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0: da la luz.
1: Todavía ando buscando cuál es mi fecha de nacimiento, maestro.
0: ¿Cómo así?
1: Porque hoy hay gente que piensa que uno nació ayer.
0: Lo que pasa es que Judas cree que vendió a Jesucristo y lo que hizo fue que lo empeñó.
2: En mí no creyeron.
0: No aguantó la presión.
2: Me subestimaron.
0: Se tiró la soga.
2: Me dieron la espalda, sí.
0: Buen fariseo.
2: Cuando yo di la mano,
0: la vuelta dio.

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Amanecer siendo 3, un programa romántico hecho para ti. 6:22 minutos. Reportando la sintonía en el antiguo Ingenio Santa Fe. Ahí está el ingeniero Francisco Jiménez. También en Barrio México, Isabel Romano. Y en los Guayacanes, ahí está el doctor Menelo Solimán Castillo. 6:22 minutos.

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Continuamos con el desarrollo de Amanecer 103-641, reportando la sintonía en el barrio Restauración. Ahí está la familia Carrasco, doña Mireya, también está Rafa y el maestro Robert. También en la calle T, en sintonía, Leopoldo Sosa, también está su esposa Filia. Y en la Autovía del Este, ahí está el buen amigo Manuel Santana, el camionero. 641.

Continuamos con el desarrollo de Amanecer, siendo 3:06:48 minutos, reportando la sintonía en Los Guayacanes. Ahí está el doctor Menelo Solimán Castillo. También la Villa Olímpica. Ahí está la familia Díaz Germán, Rosa Beatriz, Bernardo, Ezequiel, Keuri y Yedelin.

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6:55 minutos. Hasta aquí, Amanecer 103. A continuación llega La Mañana 103. Ney Familia le hizo compañía. Buenos días.

0: Buen día, buen día. Buen día. Todo lo que brilla no es oro. Así es que dicen. Buen día, damas y caballeros, saludos. Aquí estamos, como siempre, en su programa La Mañana 103. Hoy es jueves 16 de julio del año 2026. Siempre damos las gracias a Dios que nos permite llegar a ustedes cada día en este su programa La Mañana 103. José Ramón Rivera, saludos, buen día. ¿Cómo se siente hoy? Bien.
1: Buenos días, Kene Justiniano. Buenos días. Me siento bien.
0: En una silla.
1: Contento, alegre de poder ver un día más y haber tenido un sueño reparador. Ay, qué bueno. Anoche.
0: Eso sí es bueno.
1: Por la gracia de Dios, tranquilo ahí conversando con la almohada, consultando. Pero realmente que es algo que llena uno de alegría, me llena de alegría cada vez que tenemos la bondad de Dios de ver un nuevo día, de ver ese sol, el Señor Sol levantándose en el firmamento.

0: Eso, tener nuevas oportunidades de cumplir nuestros sueños y nuestros anhelos.
1: Sí es. Saludos para Ney Familia. Usted siempre se lo olvida, tengo que acordarse.
0: Ney Familia.
1: Siempre no, Ney
0: Familia de la familia. Sí, no,
1: siempre tengo que recordar.
0: Es una figura usted principal aquí, Ney Familia. Hoy con su gorra de los Marlins. Está honrando al líder bate de la Liga Nacional y de las Grandes Ligas, el dominicano Otto López, hombre que está poniendo en alto la bandera nacional.
1: Qué bueno. Mire, hay que hablar, insisto, en el problema de los accidentes de tránsito en República Dominicana. Salió hoy en el Listín Diario cosas que hemos dicho en múltiples ocasiones con relación a los accidentes de tránsito y que a diario vamos a seguir haciendo mención hasta que la sociedad entienda que es uno de los principales males que tiene nuestro país, la República Dominicana. Repito, uno de los principales males que hay, donde el ciudadano común que quiere vivir tranquilo no puede. Usted no puede salir a las calles si no es con un miedo de chocar o que te choquen y que un accidente de esto provoque una situación de la que no queremos vernos enfrentado a nadie. Es una situación un tanto difícil, que mucha gente anda como chivo sin ley, pero independientemente de culpar a la sociedad, hay que culpar a los que deben regir este problema. No ha habido forma de que se cree un plan para que esto cambie de mal a mejor. Es una situación que aquí, a veces el que no tiene la culpa es que él tiene que pagar. Casi siempre pasa eso. Y hay un grupo de personas dentro del mismo grupo de policías, de abogados, de personas socios de los accidentes, porque hay socios en los accidentes de tránsito, que le hacen la vida imposible al que no hizo el daño. O sea, o aunque haya tenido un problema de accidente, donde haya un daño, se culpa al que no tienen que culpar porque es el que tiene el carro.
0: Porque es el que tiene el dinero para pagar.
1: Correcto.
0: El que se presume que es el culpable es el que anda comenzando en un vehículo de cuatro gomas. Y si ese vehículo aparenta que esa persona puede pagar, a ese que lo cuarto le van a sacar.
1: Si es dueño, es nuevo el vehículo, ya tú sabes que tienen que tener un seguro.
0: Sí,
1: de una vez por ahí comienzan a que hay dinero. Entonces esos son de los problemas que los jueces, las autoridades, los jueces son los que tienen que entrar ahí y que esas investigaciones se hagan como es, porque empieza desde abajo el problema.
0: Se elabora, llega hasta arriba.
1: Sí, comienza abajo y termina allá arriba. Entonces, eso es parte del problema que vivimos en la República Dominicana, una zozobra.
0: Más la agresividad. Oiga, aquí se ha hecho altamente peligroso cruzar una calle, porque se ha hecho este mal hábito que mucha gente ve que va cruzando un peatón, sea niño, mayor, de la edad que sea, y en vez de reducir la velocidad o ceder el paso, lo que hacen es que aceleran.
1: Mira,
0: inclusive
1: aquí,
0: a veces como una persecución detrás de la persona, cambian de carril y todo.
1: Aquí dentro de la plaza se supone que el que viene aquí debe andar al paso, porque la gente se mueve, se apea de un vehículo o va caminando para ir, salir. O sea, el que sale de aquí anda a pie.
0: Va cargado.
1: Sí, anda a pie. Ayer en la noche ahí, saliendo yo de aquí, ahí estaba una ambulancia, parece que le dieron a una persona un golpe aquí adentro.
0: ¿Te imaginas?
1: Entonces, he visto en otros casos, una prima, hace unos años aquí, a una prima mía, también le dieron, un carro le dio un golpe, porque andan rápido.
0: Pero
1: aquí
0: claro,
1: adentro no se puede andar rápido.
0: Matándose. Velocidad de parqueo es 5 millas por hora.
1: Claro.
0: Usted va
1: si usted
0: por
1: entró,
0: mucho. Es rodando.
1: Oye, si usted entró a un parqueo, es como entrar a Marquesine su casa, al paso. Usted no puede ir rápido. Eso es para gente que va caminando.
0: De cualquier carro.
1: Hay que poner policía acostado en todos los tramos aquí.
0: No,
1: yo no entiendo.
0: Oye, son 5 millas por hora la velocidad que se debe de andar en un parqueo máximo. Y ya

0: Eso es en el área despejada, pero aquí tú lo ves en la primera fila, en la fila de entrada, de donde se entra al negocio, a estas instalaciones, gente corriendo a 1000 por hora en un lugar donde viene la familia, viene la gente con sus niños, vienen adultos mayores, vienen paquetón de señoras que salen con 5 o 6 fundas, señores. Oiga, piense, reflexione. Entonces tú lo ves muchas veces, Kenny, que parece que se van a meter adentro del negocio,
1: Mire, aquí,
0: se van a meter en este Parque Nacional del Este con con los vehículos.
1: aquí, República Dominicana, en lo que va de año, estamos hablando de 6 meses y algo del año, estamos hablando de que los accidentes de tránsito han provocado prácticamente más muertos y más accidentes que el COVID. O sea, relativamente. Estamos hablando de que en lo que va de año ha dejado un saldo de 1.103 fallecidos y 30.826 lesionados solo en este año 2026, en lo que va de año. Vamos a terminar con casi 3.000 personas a fin de año fallecidas si no se toma medida. Entonces, la oficina del Intran, las aseguradoras, el Ministerio de Obras Públicas, el gobierno en sentido general debe diseñar, creo que hay que diseñar un plan, una campaña educativa con relación a este problema que hay en la República Dominicana, más organizar a los que transitan en la calle, los que transitamos en la calle, que esté todo el mundo como debe ser. Si yo te aseguro que muchos de los problemas que hay con los accidentes de tránsito en motocicletas y vehículos de 4 ruedas, que se arman trifulca, es porque no quieren, por ejemplo, el dueño del vehículo, bueno, pues vamos para la autoridad a buscar y no quieren ir. ¿Por qué? Quieren que tú les resuelvas ahí mismo, porque no tienen seguro, no tienen nada,
0: No tienen
1: y
0: nada.
1: entienden que solo así es que pueden conseguir algo, ¿eh? Y son los que han provocado el problema. Lo primero que debe pasar es que para sacar un vehículo de un lugar de venta debe tener su seguro, como pasa con los vehículos de 4 ruedas. Usted debe tener su seguro. Lo primero, debe tener una licencia el que compra la motocicleta. No estamos negando que la compren o que vendan, pero no tiene nada de eso. Aquí viene cualquier carajito y compra un motor. Ven, vamos a llegar allí
0: Lo
1: para que lo
0: único
1: haga
0: que
1: a nombre
0: tiene que
1: tuyo.
0: tener es el
1: El
0: dinero.
1: dinero en la mano. Entonces
0: Simple
1: no
0: y
1: debe pasar
0: llanamente.
1: así. Debe cambiar eso, ¿eh? Parte del problema que hay. No podemos pasar el día hablando de eso aquí.
0: Bueno, vamos a hablar del fuego. No sé, anoche tengo entendido que no lo habían intervenido, el fuego en la laguna de Mayén, que es algo muy catastrófico, hay que decirlo así, porque un fuego en un espacio natural como ese, en un parque que es una reserva, provoca la destrucción inmediata de la biodiversidad y es una pérdida del hábitat y refugio para la fauna, para las especies ya en extinción que tenemos aquí, llámese garza, cigua, colibrí, que está de moda el colibrí con el asunto de los Juegos Centroamericanos y del Caribe, porque el coli es la mascota, alegóricamente. Entonces, esa alteración severa que sufre el suelo, que van a sufrir los ciclos hidrológicos. Eso facilita la erosión, la liberación de gases, el efecto invernadero. Y tengo entendido que ayer todavía no se había intervenido, que lo habían dejado para el día de hoy, sofocar ese incendio en la laguna de Mayén. Yo espero que ya, pues, por nuestra flora, por nuestra biodiversidad tan escasa aquí en San Pedro de Macorís, por tantos golpes que se le han dado a los humedales, a los manglares de San Pedro de Macorís, se intervenga rápidamente en esto, porque ese refugio natural nuestro es algo muy importante, muy impactante en la calidad del aire que se respira en San Pedro de Macorís.
1: Bueno, hace varios años, vamos a hablar más de 5 años, 5 o 6 años, cuidado si algo más. Estuvimos fuimos, presenciamos y le dimos seguimiento a un incendio en la laguna Mayén. Estuve ahí, recuerdo, con él.

0: doctor Hugo Sención, que estaba en la defensa civil aún, estaba Pablo Polanco, hace más años, estaba Pablo Polanco y estaba el ingeniero Gabriel González, estuvimos por allá y yo quise ir para darle seguimiento a lo que estaba pasando allí. Y al final, terminando ya, se pudo determinar que se trataba de invasores. Queman, o sea que estamos en una época de sequía y la laguna tiende a secarse una parte. Entonces, hay personas con el fin de utilizar esos terrenos para construir chozas, voy a llamarle chozas, para alquilarla o venderla sin ser los dueños. Ellos se cogen ese pedazo, le hacen una casucha con porquería y cosas, con palo viejo y zinc, y lo alquilan o lo venden, esos locales o esas casas que ellos hacen ahí. Y ya usted sabe, cuando viene la crecida, lo que pasa ahí. Pero eso, las autoridades tienen que ponerle atención a eso y no permitir, porque aquella vez hubo que trabajar fuerte para que no lo hicieran, porque ya desde que se quemó, qué sé yo qué, empezaron a hacer casucha. Y en muchos casos, no digo que sea el caso, se le achaca eso, de que quieren hacer construcciones en los terrenos que quedan ya devastados por el incendio, y no hay más nada que hacer aparentemente.
1: Bueno, ha habido en los últimos días una temperatura extrema.
0: Sí, se achaca realmente, veces.
1: Pero si es el caso que usted dice, eso es fácilmente. Yo me imagino que ahí debe de haber personas nombradas como guardabosques. Entonces sería responsabilidad directa de ello de no haber cuidado ese parque nuestro.
0: Yo le estoy haciendo un llamado, ojo con eso, que se dan esos casos. No digo que sea ese el caso, pero aquella vez se comprobó, fue evidente de que eso, hubo que coger lucha para poder lidiar con esa situación de personas que entendían que podían cogerse un pedazo ahí, y eso es lo que puede estar pasando. O sea que cuidado con eso.
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Eso, ahí mismo, arriba, arriba, arriba, arriba, arriba. Vámonos con mucha energía en este nuevo día. ¡Levántense! Mi prima María González, saludos en el día de hoy para ella. María González está de cumpleaños, va a comenzar tempranito con ella.

Y hay fiesta en el área de Santa Fe. Bueno, señores, ganó la Roja, ¿verdad? Ganó la Roja, pero ayer ganó la Albiceleste. Todos los equipos en el fútbol es muy característico que se definan por el color del país, que se abracen a un color. El equipo mexicano, ¿cuál es? El tricolor. El equipo de Brasil, verde y amarela de los brasileños, que este año en esta Copa del Mundo estuvo en tres cosas: en nada, se quedaron tempranito los brasileños. La que han prevalecido finalmente, pues, la Roja y la Albiceleste. Esas dos se van a ver. Argentina y España, un equipo de América Latina, aunque recuerdo para la guerra por allá, cuando estuvo la guerra de las Malvinas. No, eso te iba a decir, que son europeos, dijo el señor. Recuerdo que se hizo, cuando estuvo la guerra de la Malvina, el respaldo de Latinoamérica, y Fidel estaba creando un frente y una cuestión que los países... Y salió el dictador de turno allá en la Argentina y le dijo: nosotros somos europeos descendientes. Mandó al carajo a Fidel. Los argentinos son muy peculiares. Yo por eso no simpatizo mucho con ellos, porque realmente que siempre dicen que lo peor que le puede pasar a un argentino es que se caiga de su propio ego. Que así se mueren inmediatamente. Si ellos se pueden tirar de cualquiera de los puentes de República Dominicana y caen parados, no les pasa nada. Pero si se caen de su ego, de seguro que se descocotan. Así que son unos personajes. Pero mire, yo les dije, mi simpatía por Lionel Messi es grande. Me parece el más sencillo y humilde de los argentinos. Y aparte de eso, es tremendo jugador. El hombre, pues, estaba esperando que fuera el que hiciera la definición final en el día de ayer, que iba a ser el protagonista. Y fue protagonista Lionel Messi. Pero no de la manera que se esperaba. Fue fuertemente guardiado. Él lo sabía, que le iban a caer arriba esas torres inglesas, y Messi se le ingenió. Fue el hombre que hizo el trabajo, fue el hombre que habilitó a los argentinos. Y vamos a comenzar, hay que comenzar por el principio. El equipo de Inglaterra se había ido adelante en el partido. Gordon anotó al minuto 55, o sea, dentro de los 10 minutos de iniciado el segundo tiempo del partido, el tiempo complementario, pues Anthony Gordon de Inglaterra anotó el primer gol. Ahí estuvo, pues, reinando el equipo de Inglaterra adelante al minuto 85, señores. Inglaterra adelante dominando el partido, y ahí vino el gol de Enzo Fernández, habilitado por quién, asistido por quién, por Lionel Messi. Messi fue el hombre que habilitó a Enzo Fernández con ese golazo. Y luego, pues, en el minuto 90, Lautaro Martínez con el gol de la victoria para el equipo de Argentina. Argentina 2, el equipo de Inglaterra 1. Dos equipos que han tenido, pues,
sus rapitas, porque inclusive por las Malvinas se enfrentaron en una guerra. Así que Argentina es la pareja de España en la gran final el domingo de esta Copa del Mundo 2026. Más de, tengo entendido, 70,000 fanáticos ayer presenciando este partido en Atlanta, Argentina-Inglaterra. Se fueron con el rabito entre las piernas los ingleses, prevaleció Argentina y ahora Argentina le toca jugar contra el equipo de España. España-Argentina el domingo, mientras que Inglaterra estará hablando francés y los franceses hablando inglés. Eso será el próximo sábado para definir el equipo que queda en la tercera posición de este Mundial 2026. Señores, me voy rápidamente. Ustedes saben que esto es un resumen deportivo, el resumen deportivo de la mañana 103 con José Ramón Rivera. Gracias por estar con nosotros cada día. Brandon Miller, estoy hablando de baloncesto, el pick número 2. Amen. Esos son los picks del 2023 que ahora mismo, pues, están en... se puede decir agente libre con restricciones en el Víctor Wembanyama, que viene de por ahí, pues contrató una extensión con su equipo. Entonces, ¿quiénes están agente libre? El número 2, Brandon Miller, de esa clase, son agentes libres con restricciones ahora mismo en la NBA. Los mejores de esa clase, Amen Thompson de Houston, el número 4, Abusal Thompson del equipo de Detroit, el número 5, Kayson Wallace del equipo de Oklahoma City Thunder, que fue el pick número 10, y Kenyon George de Utah, el pick número 16. Esos son jugadores que pueden, pues, estar en o están en la agencia libre sin restricciones, agente libre sin restricción. ¿Cuáles son? El número 1, LeBron James. LeBron James puede ir a cualquier equipo. El número 2, agente libre sin restricción en la NBA. Steph Curry, de Golden State Warrior. Agente libre sin restricción. Kawhi Leonard, quien ya, pues, va a cumplir 36 años. Kawhi Leonard, 39, cumplirá Steph Curry. Así que estos muchachitos, estos niños, son agentes libres sin restricción. También está Michael Porter Jr. del equipo de Brooklyn Nets. Tyler Herro de Milwaukee Bucks. RJ Barrett de Toronto Raptors. CJ McCollum de Atlanta. Agente libre sin restricción. Lugans Dort de Oklahoma City Thunder. Fred VanVleet de Houston. Agente libre sin restricción. Jimmy Barro. Muchos jugadores. Jugadores que están en opción. Pues ahí está Nikola Jokic, Gianni Antetokounmpo, Carl Anthony Towns, Kevin Durant. Eso están en opción. Jugadores de opción. Eso es lo que está sucediendo en la NBA, señores. Vámonos rápidamente para el béisbol de Grandes Ligas. Ya se jugó el juego de las estrellas y ahora, pues, de aquí, ahora es que falta mambo en la segunda parte de la temporada. El equipo de Ney
digo, del que Ney tiene la gorrita en el día de hoy, Ney Familia, la gorra de Miami, el equipo.

De Sandy Alcántara, que está lanzando muy bien, lanzó excelentemente bien en junio, comenzó bien el mes de julio también. Entonces el equipo de Otto López, que definitivamente es una realidad, la Otto-manía en Miami. Tampa comienza como líder de la división este de la Liga Americana, poderosa división este, donde está New York Yankees, que es su más cercano perseguidor, a 3 juegos. Boston, que no está, pero nadie sabe, equipo de bolsillo profundo, a 10 juegos de la primera posición. Ahí está Baltimore y Toronto también en esa división. Chicago es el líder, los Medias Blancas de Chicago, junto con los Guardianes de Cleveland, están liderando la división central de la Liga Americana, pero ahí cerquita está el equipo de Minnesota a 3 juegos. Más abajo Detroit, que pasó, fue el equipo del año pasado, Detroit, pero este año un poquito flojo, pero están a 6.5 y tienen recursos, tienen armamentos Detroit. Ayer tarde yo hablaba de la necesidad de cada equipo para consolidarse en esta segunda parte de la temporada, o sea, con vista a esta fecha límites de cambio. Texas Rangers es el líder de la división oeste, del salvaje oeste de la Liga Americana. Ahí está Seattle, el equipo de Maniata, 1.5 juegos. También pues se encuentra el equipo de los Astros de Houston, que ha mejorado muchísimo en los últimos días, a 3 juegos de distancia. Houston, que se ha hecho una gran organización en la última década. Pues Atlanta es el líder en la división este de la Liga Nacional, pero tiene ahí respirándole en la espalda al equipo de los Phillies de Filadelfia, y también pues bastante cerca el equipo, ese equipo tuyo, Ney Familia, el de tu gorra en el día de hoy, Miami Marlins. Está ahí a 4 juegos de distancia, una organización, bueno, con la que no se contaba este año. También está bien, bastante bien el equipo de los Nacionales, pero eso ya andan allá a 8 juegos de distancia. El equipo de Milwaukee ha sido el líder en los últimos años de la división central de la Liga Nacional. Tienen a Chicago ahí detrás a 5 juegos de distancia, o sea que respira cómodo relativamente el equipo de Jake Mizorowski, el lanzallama de Milwaukee. El equipo de Milwaukee, que bueno, vi a Jesús Madé, es impresionante. El prospecto número 1 de Liga Menor, el shortstop de el equipo de los Cerveceros de Milwaukee, dominicano, Jesús Madé. Espérelo pronto en el Big Show. Yo creo que de nada antes de septiembre, el muchacho. Ellos lo que quieren es que se pula bien, ¿verdad? Para tenerlo ahí arriba sin mucho trabajo, es mejor tenerlo jugando cada día, puliéndose en las menores. En el oeste, señores, Los Ángeles, la franquicia, la dinastía japonesa. Ahí el líder es Shohei Ohtani en ese equipo. Eso es una cosa del otro mundo, señores. Para esta segunda mitad vamos a ver cómo le va. Ellos tienen 61 juegos ganados, los Dodgers. 11.5 de distancia, 11.5 juegos por arriba del equipo de los Diamondbacks de Arizona. Y a 1 paquetón. A 12.5, no hombre, 12.5 nada más, de los Padres de San Diego. El equipo de los Dodgers, la dinastía de esta era en el béisbol de las Grandes Ligas, el equipo con el mejor récord en las Grandes Ligas, es el líder. Así están las cosas para cuando mañana arranquemos
en esta segunda mitad del béisbol de Grandes Ligas. ¿Cuáles son los equipos? El Power Ranking. Bueno, definitivamente en la primera posición del Power

0: o el ranking de las grandes ligas, el equipo de los Dodgers de Los Ángeles, y por ahí bajando, pues diríamos que en la segunda posición se encuentra el equipo de los Cerveceros de Milwaukee. Ahí está también, pues, el equipo de los Phillies de Filadelfia. Y vamos a ver qué pasa, cómo termina esta novela. Vamos a ver ya también cómo finaliza este mes de julio con todos esos rumores de cambio que han emergido. ¿Estará Tari Skubal con un nuevo equipo? ¿Irá Tari Skubal a reforzar a los Yankees, los sueños y las aspiraciones de los Yankees de New York? ¿Estará Mason Miller en uniforme de los Yankees de New York? ¿Qué pasará en este mes de julio para finalizar esta etapa del béisbol de las grandes ligas? Señores, se acercan, ya están aquí, a pasito de gigantes. Inician la próxima semana los Juegos Centroamericanos y del Caribe, la versión número 25 de los Juegos Centroamericanos y del Caribe, donde República Dominicana se inscribió con letras de oro en el 1974 con la celebración en nuestro país de los 12 Juegos, donde un petromacorizano se llenó de gloria a Mauri Cordero, única medalla de oro de esos 12 Juegos Centroamericanos y del Caribe, el hombre que justificó esa gran inversión. Usted lo ve grande ahora, ¿eh? Y eso que lo han mutilado, el Centro Olímpico Juan Pablo Duarte, una construcción cimera para esa era. Y todavía, pues, usted ve cómo prevalecen esas instalaciones, ese parque, ese pulmón en el centro de la capital dominicana. Hasta aquí llegamos en este segmento deportivo de su mañana 103. ¡No se vayan!
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0: Bien, 7:45, la bienvenida para el doctor Rudy Bonaparte. Saludos, doctor, buen día, bienvenido sea usted a este su programa La Mañana 103.
1: Gozoso, contento. Bueno. Sí, el contentamiento es importante. El apóstol habla que está ahí, pues, contento en la abundancia y en la escasez. Él dice que aprendió eso. Y nosotros debemos aprender esto, a estar contento en cualquier circunstancia que se nos presente, pero no es una contentura de conformismo, ni una contentura tampoco de para que el otro crea, ni esa cosa, sino sí, que uno va aprendiendo a que hay cosas que tú manejas y cosas que no manejas. O sea, a veces uno quiere estar en una condición, pero no se da la condición.
0: No se da.
1: Entonces tú no puedes dejar que cosas que ocurren te dañen esa relación con Dios. No puedes dejar eso. Así que buen día, hermano Kenneth, como siempre, un placer saludarte, extensivo a tu familia. José Ramón.
0: Chachito, saludo,
1: ese niño.
2: Chamaco.
1: Claro, tú sabes que el ánimo es muy importante.
0: Sí.
1: Y José Ramón mantiene ese ánimo.
0: Eso es verdad.
1: Como él dice, arriba, arriba.
2: Siempre,
1: ánimo. Y te recuerde que también
2: positiva.
1: La gente ha aprendido a interpretar eso. Usted sabe cómo lo interpreta, ¿verdad? La mitad del pleito es.
0: Ahí que se gana con la mitad del pleito.
1: Espérate, no.
0: La boca es la mitad del pleito.
1: Ah, sí. El ánimo. Buen día, familia. Bueno, pues al público que está pendiente del espacio, gracias por preferirnos. Tratamos de hacer un esfuerzo cada uno de los que estamos acá cada día para traerte información relevante que te pueda ayudar a gestionar tus emociones, que te pueda ayudar a ser más eficiente en lo que haces, ¿eh? Así que gracias por preferirnos. Y como siempre, pues la palabra de Dios, como siempre entramos, ¿verdad? Que por la misericordia de Dios, cada uno de los que estamos aquí siempre entramos con la palabra de Dios, ¿eh? Eso es muy importante.
0: Sí, muy importante.
1: Sí, eso ayuda. Bueno, dice, por tanto, tomad toda la armadura de Dios para que podáis resistir en el día malo y estar firmes habiendo acabado todo. Por tanto, tomad toda la armadura de Dios. Y es una guerra que vamos. Sí, es una guerra.
0: Sí.
1: La guerra espiritual. Dice que no estamos peleando contra carne y hueso, no estamos peleando contra carne y sangre, sino estamos peleando contra cosas espirituales que no vemos.
0: Cierto.
1: Por eso quien puede pelear con ella es Cristo. Es el Espíritu de Dios que puede pelear con eso. Nosotros no lo podemos ver. ¿Cómo usted le tira un golpe a un espíritu? No hay manera. Entonces tiene que hacerlo también espiritual, orando mucho, meditando, tratando de prepararse para el día malo porque va a llegar.
0: Oiga la palabra. Para el día malo.
1: Ah, sí, porque el día malo siempre estará ahí.
2: El día malo se mete
0: acechando.
1: Ah, como oiga, eso, ¿cómo es?
2: El día malo se mete
1: es
2: solo.
1: Es una expresión, ¿verdad?
0: Agregando a esto, yo veía a los picapiedras, que había un santo bueno y un santo malo. Había uno con uno coso puyando.
1: Ah,
0: ahí.
1: Sí.
0: Dale. Y el otro, y que no, mira, pórtate bien, el otro, dale.
1: Y Pedro ahí.
0: Sí.
1: Porque a Pedro se le metía uno y el otro.
0: Sí.
1: Bueno, pues de todas maneras.
0: Así es.
1: Dice, para que podáis resistir en el día malo, porque en el día bueno.
0: Pasajero.
1: El pasajero, pero cuando ese día viene con una cosa y que salí con el pie izquierdo. Con el tipo que te dice a ti, salí con el pie izquierdo. Oye, ándale, sal de ahí, porque ya tú sabes, él, para él todas las cosas son malas ese día. Aunque sean buenas, él las va a ver como malas porque él dice que salió con el pie izquierdo, no está gestionando. No, es que todos los días que pasarán cosas. Y depende cómo tú la tomes, entonces te afectarán más o te afectarán menos. En la medida que tú lo tomes, y uno dice, no, pero eso es como muy acomodado.

0: no que muy acomodado. Uh-huh. Gestionar es importante. Yo conozco personas que le pasan la misma situación y hay uno que su decisión es, no, yo no quiero vivir más. Uh-huh. Y hay otro que dice, bueno, yo tengo que aprender de esto y seguir para adelante. Uh-huh. Tú ves, y la misma cosa le pasó. Entonces, uno tiene que aprender a gestionar sus emociones. Hay que aprender a gestionar nuestras emociones. Y el Señor entonces nos ayuda. Y el apóstol cuando dice que tenemos que prepararnos, entonces, estar contento. Sí. El contentamiento en cuando tenga mucho y cuando tenga poco. Eso significa no solamente la parte material, llévalo a otras cosas. ¿Entiendes? Cuando te quiera y cuando tú veas a alguien que no te quiera, también mantente tranquilo. Sí, porque, mira, terminamos. Ya, oye,
1: se acabó.
0: Wow, la vida se me va, porque dime tú, si yo no puedo vivir sin esa mujer, no, espérate, que te he dicho que no. ¿Te entiendes? Si no se puede, como dice más para adelante, ¿verdad? Encontrar otro, entonces vamos agarrando de Dios y vamos a buscar qué salida tenemos, ¿verdad? Bueno, dice, y estar firmes, habiendo acabado todo. Gloria a Dios. De forma que, hermano Kenneth, yo creo que es importante uno poder pues gestionar que siempre vendrán días que parecen buenos y días que parecen malos. Fíjate que yo pongo la palabra parece. Y yo digo parece porque lo que para ti tal vez es malo, para otro dice, no, pero yo pasé por esa.
1: Es correcto.
0: ¿Entiendes? Entonces siempre prepararse a escuchar un buen consejo y nosotros estar prestos a dar el buen consejo. Sí, las dos cosas. Siempre preparado, sí, porque a veces me viene un amigo de ti, ¿quién es? Tú no sabes, pasa esto y aquello. ¿Y qué tú hiciste? Pues tú no te pongas así. Entonces, en vez de apaciguar la cosa, lo que hacemos es que la encendemos. Entonces, tenemos que tener mucho, mucho cuidado con eso.
1: Hay una llamada.
0: Esta llamadita, sí, voy a hablar un poco de la distracción.
1: ¿Cómo no? Adelante.
0: Buen día.
2: Sí, muy buenos días a todo el pueblo de San Pedro de Macorís. Muy buenos días a Kenia y a ese gran staff de esta emisora, quien le dirige la palabra, el licenciado Rey Ramírez, director de gestión de riesgo del municipio de San Pedro de Macorís, para brindarles algunas informaciones de lo que ha acontecido en la tarde de ayer y en toda la madrugada en lo que es el refugio de vida silvestre de aquí de la laguna de Mayén, donde se produjo un incendio, el cual se ha extendido hasta ahora en la mañana. Está siendo intervenido por nuestro cuerpo de bomberos con apoyo de todas las instituciones de socorro y de igual manera del COE, para así garantizar la prevención y la seguridad de cada uno de los municipios. Bien, nosotros no hemos tenido, gracias a papá Dios, ningún caso lamentable, sí pérdida quizá de la fauna, de la flora, de aquí, de la laguna de Mayén. No hemos tenido ningún caso de complicaciones. Le damos las gracias a los presidentes de Junta de Vecinos de aquí de este sector, que desde ayer ha estado apoyándonos y esta mañana están de nuevo aquí. Las brigadas del cuerpo de bomberos se encuentran desde las 5 de la mañana combatiendo dicho incendio forestal. Nosotros hemos instalado un comando de incidente en lo que es la misma entrada de la laguna de Mayén, aquí por el Pedro Justo Carrión, donde se estarán brindando todas las informaciones pertinentes con relación a los sucesos que pasen aquí a través de lo que es el cuerpo de bomberos, quienes son los que dirigen actualmente esta labor.
3: ¿Cuántas tareas han sido afectadas con este incendio, más o menos? ¿Hay alguna estimación?
2: Bien, no podemos calcular las tareas ahora mismo porque todavía tenemos tres conatos de incendio en tres puntos de aquí del área. Ya luego que nosotros apaguemos ya por completo lo que es el incendio, nosotros ya le brindaremos toda la información pertinente de cuántas hectáreas se perdieron aquí. Aquí está todo el personal de medio ambiente, de igual manera de área protegida, desde anoche, y un personal que amaneció aquí brindando la asistencia para que no haya ningún hecho lamentable que lamentar.
1: Gracias, hermano, gracias por esas informaciones tan interesantes que nos ayudan a las dudas que uno ha tenido en ocasiones con relación a estos incendios. Gracias, como
2: siempre. A la orden siempre, Kenny.
1: Gracias por su colaboración, como siempre, con el programa. Bueno, continúe usted, señor.
0: Sí, le decía que quiero hablar un poco de las distracciones, porque he visto, por ejemplo, el caso del motorista. Mm. Que tú ves que salen el motor y lo primero que hacen es mirar atrás para el mofle. Mm. Pero yo no sé qué están buscando ahí, yo no sé qué buscan. No sé qué
1: es bonito.
0: Sí, entonces, esa es una. La otra, ven algo como que le llama la atención y entonces miran y uno dice, pero va a chocar. ¿Entiendes? Entonces, creo que el comiendo, comiendo algo, porque, señores, manejar un vehículo de dos ruedas es un equilibrio importante. Sí. Ahora ustedes pueden tener con una sola mano,
1: porque
0: tiene otra cosa aquí.
1: Sí, no se lo va a decir, le agrego algo.
0: Sí.
1: He notado en los últimos días, mujeres y hombres, se están distrayendo con el teléfono también.
0: Ah, no, eso fue un...
1: Óyeme.
0: Número uno.
1: Porque critican y se multa los que andan en cuatro ruedas, pero los que andan en dos ruedas, a mí me ha tocado pitarles, quítense del medio, en el mismo medio con un motor, leyendo un mensaje, párese en la orilla y lea su mensaje.
0: Así es. Como oye, que no puede esperar.
1: No, pero venga acá.
0: Entonces,
1: es una desesperación.
0: Una desesperación. Entonces, enviando mensajes, espérate.
1: Sí.
0: Ay. Bueno, pues creo que el conversaciones, el tipo adelante manejando, y entonces tiene el pasajero allá atrás, y tú lo ves mirando hacia atrás. No, porque tú sabes que estoy esto, no, porque tú sabes aquello, pero señor, usted tiene que mirar hacia el frente, ¿eh? Entonces, creo que son esas distracciones causan accidentes, causan inconvenientes, e inclusive cuando no causan un accidente, que en el que viene el que va al frente, se siente inseguro, porque se me trae este tipo arriba, entonces mucho cuidado con las distracciones, que tú andas en tu motor, tú andas en tu cosa. Yo no estoy diciendo que no andes con tu celular, que no andes con el sándwich que te va a comer, con el refresco que compraste. Yo no estoy diciendo que no andes. Ahora, debes pararte a un lado, ¿entiendes? Para tu vida, para preservar tu vida y la de otros. Entonces las distracciones son complicadas, pero comencé con esta porque es la que más me preocupa, la distracción en el tránsito, porque es la que hace más daño, vamos a decir. Pero también tenemos distracciones que en las empresas, el muchacho que no entiende que le están pagando para que haga una labor ahí, y entonces tú das una vuelta, el supervisor da una vuelta, y cuando vuelve el individuo otra vez con el celular en la mano.
1: Sí.
0: Entonces es una irresponsabilidad, porque a usted le están pagando para que
1: bueno, hay empresas que tienen locker. Métalo ahí el teléfono.
0: ¿Verdad que sí?
1: Cuando termine usted lo usa, si lo va a llamar a algún familiar por alguna situación, hay un teléfono local. Que lo llaman a ese número.
0: Sí, porque
1: hay un problema de distracción en sentido general.
0: Sí, entonces sí. Tenemos que evitar distraernos con las cosas, porque eso, primero, nosotros no somos como tan amplios que como tenía, como dicen los muñequitos ya de Superman, que podía escuchar la lejos y tú no parte. Tú escuchas hasta ahí, tú no sabes lo que viene más allá. Por ejemplo, que te vas a cruzar una calle. ¿Tú sabes la gente que mueren en carretera? Dice, ¿cómo es posible que una gente que va a cruzar no sabe que el vehículo viene? No es que tú lo ves como lejos, pero es la distracción también. Tú estás mirando en la otra acera que tú vas a llegar, pero tú estás mirando lo que viene a los dos lados. Entonces, mucho cuidado con eso. Hoy día que hay tanta cantidad de vehículos, está motor, el carro de cuatro ruedas, todo, mucha cantidad de vehículos, tú no te atrevas a decirle a una gente que cruce. Si tú, mire, tú tienes que estar muy seguro, porque tú a veces quieres ser decente y decirle a nadie que cruce, pero tú tienes que mirar para todos lados. Entonces, cuando tú le dices que pase, viene un disparo por la derecha uno, pa, y se lo lleva, porque tú estás pendiente que por la izquierda que va a cruzar el otro. Ah, bueno, pues te cruza por la derecha y se lleva a la persona. Entonces, hoy hasta ser decente se le está complicando al chofer hoy día, al mismo chofer, porque no quisiera decirle a otro pase, pero tiene que tener todo el cuidado, porque cuando viene a ver, viene otro que va de imprudente y se lo lleva, y entonces tú vas a quedar con su conciencia, tú vas a decir, concho, yo fui que le dije que cruzara.
1: Sí.
0: Entonces, mucho cuidado con esto. Las personas, mire, usted que tiene su mamá, su abuelo, su cosa, si van a hacer una diligencia, usted tuve que están alguna, y por ahí hay mucho tránsito, usted cree que puede haber problemas, vaya con ellos. No lo deje ir solo.
1: El domingo, yo por la calle Sánchez, ojalá me esté oyendo el motorista.
0: Ajá.
1: Delante de mí va un vehículo que va a doblar a la izquierda.
0: Sí.
1: Por ende, tiene que bajar la velocidad y colocarse a la izquierda de la Sánchez de una vía.
0: Ok.
1: Y ocupaba el espacio porque a la derecha parquean vehículos.
0: Uh-huh.
1: Y pasó un motor entre nosotros dos. Yo dejando que él va a doblar a la izquierda, pasó un motor entre nosotros y le dio arriba al vehículo de él. Como quien dice, oye, en el medio. Y le hizo señas, tú en el medio, qué sé yo, qué. Le hizo una seña, señor, él va a doblar a la izquierda, tiene que ponerse ahí obligado. Claro. Y usted tiene que esperar que haya un proceso de cada quien para su sitio.
0: Nadie quiere esperar.
1: Él iba para el malecón, parece que iba a una emergencia para el malecón.
0: Nadie quiere esperar.
1: No quieren esperar.
0: Nadie quiere esperar.
1: Óyeme, qué difícil.
0: Fíjate que es tanto así que hay sitio, por ejemplo, aquí al salir en la José Jacín ahí, para que hay un semáforo ahí.

0: tú no puedes venir y que tú vas a entrar, ya, y porque en verde. No te atrevas. Oye, no te atrevas. E inclusive, tú tienes que pararte, que ni esperar que tres o cuatro vehículos después que pase, después que cambie el semáforo, que ellos van a doblar a la izquierda como quiera. Ellos vienen de este a oeste.
1: No le importa.
0: No,
1: eso.
0: Ellos van a doblar y tú tienes que esperar, aunque te, aunque cambió y que está verde para ti, tú tienes que detenerte obligatoriamente porque ya todos están en, una, en fila. Y pasan tres o cuatro o cinco vehículos y después que tú puedes hacer entonces así el giro. Para que usted vea. Entonces, otra de las cosas que tenemos que tomar en cuenta, la baja luminosidad. O sea, hay sitios donde, sí, donde hay pocas luces. Hay sitios donde hay pocas luces. Entonces, todo eso hay que tomar en cuenta. Voy a seguir hablando del tema después. Tengo una llamada, ¿verdad? Buen día, buen día.
2: Sí, buenos días, Rafael Uribe.
0: Buen día, señor. Placer saludarle.
2: Y lo primero que irrespetan son las autoridades, la AMEI y la policía. Yo quisiera que tú vayas por ahí, por la parada de la Romana, porque tú veas cuando se están desayunando los policías, cómo paran los camiones y la guagua y los motores. Entonces, si ellos son los que tienen que exigir respeto, ¿qué va a pasar en esta población? Si ellos son los primeros que no sirven. Yo no entiendo. Yo no entiendo. El otro día tuve que decirle a uno, manito, pero y entonces, cállese la boca, nosotros somos las autoridades. A una guagua de la policía. Entonces, yo no entiendo qué es lo que está pasando.
0: Bueno, mire, entonces le decía que la, gracias por tu intervención, como siempre. Baja luminosidad del ambiente, que el, uno sabe que hay situaciones donde hay sectores donde hay poca luminosidad, entonces tiene que disminuir porque tú sabes que el otro tal vez menos, ¿verdad que sí? Cuando hay asuntos donde hay muchas familias que son, ¿cómo le llaman esto? Residenciales y cosas, tú tienes que saber que puede haber niños.
1: Pero aquí que, anoche en el parque le dieron golpe a una gente. No, tuvo una ambulancia, tuvo que venir a recoger a una persona ahí porque que adentro aquí los vehículos andan también motor y carro andan como
0: pero sin ley. ¿Tú entiendes? Dime. Entonces también hay que entender que a veces los conductores andan con estrés, con fatiga, con diferentes cosas. Entonces es complicado todo. Yo creo que todos tenemos que poner un poquito de todo, ¿eh? El peatón, el que va manejando, las autoridades. Todos tenemos que poner un poco de nuestra parte a los fines de sobrellevarnos en esta situación hasta que esto mejore. Porque fíjese, mencionó que no solamente son los choferes, sino también las autoridades que también a veces cometen, ¿verdad? Es eso, bueno. Pero el consumo de alcohol, drogas, es otra cosa que es terrible. Gente que es, que para salir, no, espérate, yo voy a Malecón, a cualquier sitio, dame, tirame dos. Pero hay gente que con un trago ya está
1: listo. Ya está listo.
0: ¿Entiendes? Entonces, no, yo no me he bebido trago. El que dice que ha sido de trago, fácilmente son dos docenas de tragos. ¿Entiendes? Entonces se complican las situaciones. Yo sé que es complicado todo esto, pero señor, hay que ponerle costo a esto. O sea, no es posible. Aquí no pasa, aquí no es que no un día no, no una hora no pasa sin que haya una situación de tránsito. Bueno, eso es constante.
1: Esta mañana el introito del programa tuvo que ver 100% con eso, de la cantidad de accidentes de tránsito en lo que va de estos seis y pico de años. Vamos a terminar con 3,000 accidentados o muertos.
0: Así es, así es. Y entonces calcule usted que ven los carros. Hay personas que no saben manejar y conversar sin tener que mirar al pasajero. ¿Tú sabes lo feo que es eso? Yo conozco personas que le han dicho, oiga señor, recuerdo que usted está manejando. Si no baje, me bajo aquí. Sí, es verdad. O sea, que tú lo ves que quieren estar al volante, pero es mirando, o sea, hablando y mirando hacia atrás. Usted puede hablar sin tener que quitar la vista, porque la vista no se puede quitar del frente, oigan bien. Todo esto lo estamos haciendo, no es una crítica fea, es un asunto de que queremos preservar vida. Entonces, si usted va en el volante, póngale su vista al volante y al frente. Y chequee siempre a los lados, obviamente, porque aquí hay que mirar a todas partes, pero eso de estar mirando al pasajero o al compañero que usted lleva ahí, no, usted puede hablar, que él le oye. Y usted, si va con una persona así, de esas que son volás, que tienen que estar mirando para aquí para allá, llamen la atención. Fulano, mira, recuérdate que tú eres el que esté manejando. No soy yo que estoy manejando. Entonces, o sea, que tenemos que buscar esa forma. Son algunos consejos relacionados con las distracciones, que son importantes, pero debo decirte que pasan en diferentes formas las distracciones, que a veces ven como errores, pero al final son distracciones, y lo podemos ver en la parte de construcciones. ¿Tú sabías eso? O sea, hay distracciones en la parte de medicina, se dan distracciones en todas las áreas, hay distracciones. Entonces, en cada una de esas cosas debe haber concentración. Cuando usted va a hacer algo, el ser humano, no todos estamos preparados como para hacer muchas cosas juntos. Hay gente que tú lo ves que hacen dos y tres cosas juntos y la hacen bien. Hay otros que hacen una y no la hacen bien.
1: Ah, puede ser un día bien.
0: Sí, pero digo que pero hay gente que tiene más habilidades, pero sí. Que hablábamos creo que ayer o anteayer, las habilidades, que hay gente que tiene más habilidades o

0: Buen
1: día. Buenos días, Kane, ¿cómo te ha ido?
2: Bien, gracias a Dios, espero que a ti también, y creo que sí.
1: Yo le estaba diciendo a Ney que yo soy como el Mackay. Yo siempre estoy en mi cueva, pero cuando salgo de ella salgo con un caparazón, tú ves. Okay. Cosa de que yo pueda por lo menos rechazar todo lo que fluye en el entorno. Pero todo está bien conmigo aquí. Yo estoy comunicándome con ustedes para indirectamente enfatizar lo que estaba diciendo Rudy, aunque Rudy hace eso todos los días. Pero para yo abordar una realidad que silentemente se manifiesta cada día. Kenneth, yo oigo que tú siempre haces énfasis en ese tipo de problemática. Incluso la última vez que yo oí a alguien, refiriéndose a ese tema, me parece que fue Junior en el programa de la tarde. Pero fíjate, yo te estoy escuchando desde que yo comencé a oír el programa la mañana, de la misma manera que estoy escuchando a Rudy Bonaparte. Yo escuchaba mucho a Leonidas Martínez en el programa que él tenía de Milenio Caliente. Cuando yo iba a la República Dominicana, yo incluso me llevaba mi radito particular para yo por la mañana oír la emisora 103. Y yo he seguido el rumbo. Entonces mira lo que yo he podido detectar. En la República Dominicana hay un problema de violencia acentuado. Eso no quiere dejar dicho que en los países latinoamericanos no existe el problema. Pero cada país visualiza, interpreta la severidad de su problema dependiendo a los valores que existan allí, a la idiosincrasia que existan allí, que hace que la persona reaccione de la manera diferente en cada lugar. Hay lugares que la violencia se ha venido desarrollando de una manera, como dicen en inglés, en español, por antonomasia. En la República Dominicana no ha sucedido así, ha sido un desarrollo que ha ido vinculado a ciertas deficiencias que han mostrado las instituciones. Entonces, mira cómo son las cosas. Sí hay violencia de persona a persona, de que una persona agrede a alguien, de que una persona hace algo que no debe de hacerlo y crea un tipo de daño material. Pero eso no sucede en su mayoría de veces, sin que ocurra lo que yo veo que tanto Rudy como Kenneth y como yo escuchaba a Leonida Martínez ocurra. Y es el brutalismo comunicacional. Mira, allá en la República Dominicana un brutalismo comunicacional tan acentuado, tan adherido en la psique social, que aparece en los discursos de los políticos. Oye bien, en el ciudadano común. ¿Me llamaste? En el ciudadano común. Esa agresividad es tan profunda que paraliza todo lo que significa el pensamiento crítico, la razón. Y esa paralización es lo que hace que la reacción que se dé por cualquier trivialidad a través de ese brutalismo comunicacional se convierta en guerra, se convierta en combate e incluso genere muertes, genere heridos, genere personas que van a la cárcel porque han agredido a otro y le han quitado su vida o lo han herido de tal manera que lo han mandado al hospital, lo han asaltado. Todo ese tipo de problema sucede por las maneras que nosotros los dominicanos nos comunicamos. Entonces, yo sé que Rudy ha sido, yo creo que lo he oído que ha dicho que él es profesor de la universidad, quizás por eso, y pastor de una iglesia, quizás por eso que él tiene la virtud de utilizar el tipo de mecanismo oral que se debe de utilizar para evitar ese tipo de problema. Pero esa realidad en sí, ese tipo de lenguaje en sí, es lo que altera en casi todos sus aspectos la buena convivencia en la República Dominicana. Y hasta tanto nosotros dominicanos no entendamos eso, aunque un porcentaje de los dominicanos, no tiene que ser todo, porque el asunto siempre va a estar basado en el blanco y el negro, como se dice, pero que un buen

0: porcentaje de la población dominicana entienda eso y que corrija eso. Eso puede servir como aliciente. ¿Que es fácil hacerlo? No. ¿Que es imposible? Tampoco. Eso se puede lograr. Se puede lograr con personas como ustedes que generalmente, en vez de hablar en favor del desvalor, que hablen en contra del desvalor, porque el desvalor lo que trae en su paquete es violencia, es violación de las normas convencionales que están ahí para que la gente no se coma uno con otro. Ese es el desvalor. Excúseme que me extendí, pero eso es lo que quería decir y lo voy a seguir oyendo.
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0: bien, son las 8 y 17 minutos. Qué bueno tener algunas respuestas. Son importantes en estos tiempos que estamos viviendo, donde hay tanta convulsión, hay tantos problemas de salud mental, que andamos buscando alternativas, señores, porque uno no sabe qué va a hacer, o sea, de manera común y corriente, uno no sabe qué va a hacer, las necesidades que hay en diferentes cosas, hay múltiples teorías de que por la economía, de que por el qué sé yo, el encierro, el alcohol, antes era, en días pasados era por el encierro del COVID, después entonces la cultura del machismo, la qué sé yo, bueno, son múltiples cosas y hay que ir posteando las interrogantes en la parte importante que es la mente, el cerebro, lo que nosotros manejamos, la sociedad en sí. Pero, vaya, tenemos con nosotros al doctor Vicente Santana, un conocedor de la salud mental, psiquiatra, ¿verdad? Y amigo nuestro, amigo de nosotros aquí del programa, de los programas en sentido general y de la Sociedad Petromacorizana, un gran colaborador de la sociedad en sentido general. Doctor, bienvenido sea al programa, como siempre.
1: Muchísimas gracias. Kenny me cayó detrás ahí. Y como dice la Biblia, insiste, que aún para salir de ti van a aceptar.
2: Ese hoyo, el agua se le
1: claro
2: hace
1: que sí. Paso a paso. Aquí estoy.
3: Pero usted fue parte del inicio de este programa.
0: Claro que sí.
1: Sí, claro, claro que sí.
0: Y múltiples ocupaciones.
3: No, que lo que pasa es que... No sé qué pasó, que se retiró.
1: Porque en ese momento no estaba listo todavía como para volver aquí. A seguir adelante. Un lugar que trae muchas emociones.
0: Quizás por eso más.
1: Sí, un día incluso como hoy jueves, entonces trae bastantes emociones. Pero sí, los duelos se superan. Eso es parte importante del proceso del duelo, que lleva sus etapas y al final el duelo termina y uno puede seguir adelante, recordando a los que ya no están, pero... hay que seguir, porque la vida continúa. Además estamos en un lugar diferente. Ahora, en aquella época aquí se veía todo desolado. Aquí no, ahora hay plazas y todo. Todo diferente, mira, lo que nosotros recomendamos.
3: Hasta aquí no tenemos
1: sí, claro,
3: aquí.
1: Lo que nosotros recomendamos, incluso lo que recomendamos incluso cuando pasa que todo se cambia el ambiente para volver a renovarse y nada. La salud mental nuevamente aquí, la 103. Entonces, aquí estoy. Ustedes decían algo muy importante. Los problemas de salud mental son biopsicosocial. ¿Qué quiere decir esto? Hay factores biológicos. No podemos dejar de lado que las enfermedades mentales son una enfermedad igual que la diabetes.

0: diabetes, la hipertensión, el cáncer.
1: Se hereda.
0: Cardiopatías también, sí, tienen componentes hereditarios, claro, genéticos y todo lo demás. Pero también, como son emocionales, hay un componente psicológico y un componente social. ¿Cuál es el componente psicológico? Los traumas que venimos trabajando desde la niñez, criarme en un ambiente desprovisto de afecto o de resentimiento, agresividad, privación emocional o de muchas exigencias, donde sufrí abuso de diferentes índoles, bullying, que está muy popular ahora en nuestra época, más la interpretación que yo hago de mis experiencias y el ambiente social, que es la parte que me va a permear a mí, decirme, mira, yo vengo de tal lugar y de repente ahí todos son de tal forma y para qué vamos a avanzar, para qué vamos a seguir adelante. O si quiero pertenecer, porque esa parte psicológica no me dio un sentido de pertenencia, no fomentó esa autoestima, ese sentido de satisfacción con ese rol positivo que me toca jugar en la vida. Entonces, de repente, me va a producir alguna condición emocional.
2: Permítame, doctor, allá, si en esta entrada, por ejemplo, en la sociedad nuestra, la gente, el común, confunde muchas cosas y a veces le dicen a alguien, esto es loco, esto es esto, esto es sí, aquello. Porque, entonces, ¿cuándo debemos preocuparnos? Yo quiero entrar por ahí. ¿Cuándo debemos preocuparnos como familia, como sociedad, como entorno, como barrio, como lo que fuera? ¿Cuándo debemos preocuparnos en algunas actitudes, en las actitudes que podemos ver en personas? ¿Cuándo nos preocupamos? Porque a veces hay gente que son de una forma y entonces uno dice, es que él es así. Esa es una palabra que dice, él es así, tú sabes, de chiquito era así. Claro. Entonces, ¿cuándo debemos preocuparnos?
0: Mira, eso es muy interesante. En primer lugar, el término locura es algo que se abolió hace mucho tiempo. Claro. Porque es despectivo, de verdad.
2: Pero
0: que
2: se usa, ¿no?
0: Insanía. Sí, porque ya usan el loco como hasta jocoso y chanchoso en la familia. Claro. Hasta la misma familia usa ese término.
1: El loco de la familia.
0: El loco de la familia. Ese es un loco de Cristo, un loco de tal cosa.
2: Siempre fue así.
0: Usan ese término, cosa que yo estoy siempre en desacuerdo. Claro. Pero bueno, uno tiene que respetar el criterio de cada cual. Pero si esta persona, de repente, una persona trabajadora, luchadora, emprendedora, dinámica, amistosa, comienza a estar más retraído, ensimismado, solo, se va retirando gradualmente de las actividades que antes le llamaban la atención, habla poco, lento, pausado, ya no come, no duerme, anda cabizbajo, se está descuidando incluso en su aseo personal. Esos son síntomas, indicadores que la familia es la que tiene que advertir para decir que ese paciente está cursando con alguna condición emocional que le está afectando, que ya está incurriendo en deterioro de su vida. En el trabajo comienzan a llamar a la esposa o al esposo, o a los papás, mira, póngale asunto a ese muchacho que lo veo hablando solo, ya pelea con todo el mundo, se molesta con mucha facilidad. Ese muchacho en la escuela, Dios mío, qué inteligente, estaba en cuadro de honor, y ahora se junta con lo peor de la escuela, ahora está agresivo, cambio de conducta, rebelde con los padres, rebelde con los profesores. Son indicadores que nos hacen a nosotros movernos a preocupación de que hay que buscar ayuda con ese joven, o ese adulto, o esa señora, o ese adulto mayor, muy tranquilo, y de repente comenzó a perderse, salió al colmado y llegó a otra esquina donde no era. Entonces hay principios de deterioro cognitivo que es importante ponerle asunto.
2: Excelente.
1: Pero en esta sociedad, doctor, tan violenta, estos tiempos que se están viviendo, ¿cómo podemos revertir lo que está pasando en República Dominicana? Sobre todo cuando uno habla con una persona que viene del extranjero, dice, va acá, pero esto se ve como tan desorganizado, tan loco aquí, ¿qué está pasando?
0: Porque
1: en este
0: tengo
1: país
0: que cambiar yo. La gente siempre espera que el Estado haga por mí lo que yo tengo que hacer. Nosotros vivimos en un país paternalista, donde nos acostumbramos por las múltiples dictaduras que hemos tenido. Nosotros nunca fuimos libres. Nunca fuimos cierto, libres porque cierto. Salimos de una cosa y nos metimos con el yugo haitiano, y después de ahí la libertad que nunca se enarboló, porque realmente pasamos de dictadura partidista hasta que volvió Lilís, luego viene la intervención, luego viene Horacio Vázquez, luego viene Trujillo, luego la intervención americana, luego Balaguer, luego los gobiernos democráticos que hemos tenido. No hemos tenido una verdadera democracia hasta, bueno, los últimos 30 años pudiéramos decir que hemos vivido más en democracia. ¿Qué sucede? Vivimos en un estado totalmente paternalista. La gente quiere que el Estado haga por mí lo que yo tengo que hacer. Señor, si yo sé que la basura puede producir un foco de contaminación, cucaracha, insectos, ratones, voy a poner mi basura en un recipiente adecuado y la voy a sacar el día que pase el camión de la basura. Pero de repente, no, yo quiero que me limpien los solares, yo quiero que las calles estén limpias, pero entonces yo tiro el vaso que me estoy bebiendo algo y lo tiro en la calle. no tenemos una cultura, entonces tenemos que venir, trabajar la educación. Y la educación no solo va a venir por el Estado, sino yo como persona, la

0: familia. Cada microsistema, en este caso mi familia, tiene que saber que en mi casa la basura se tiene que poner en un recipiente y ese recipiente grande se saca los martes, que es cuando nos corresponde a nosotros sacar la basura. No sacarlo todos los días para que las vacas, los perros y todo comiencen a derribarlo todo y hacer un etcétera. También la cultura de la violencia, esperar y pedir permiso. ¿Quiénes somos los que andamos rápido en el semáforo que no queremos esperar? Somos nosotros.
1: Sí.
0: Pero entonces nos molestamos si hay un policía de tránsito ahí para ponernos una multa, pero tampoco nosotros respetamos.
2: Pero los policías no se ponen en los semáforos, doctor.
0: Bueno, últimamente aquí en San Pedro está pasando algo extraño.
1: Pero eso es parte del problema, que nosotros decimos, pero fulano no hace.
0: Exacto.
1: O sea, no hacemos porque nosotros
0: pero
1: no hacemos.
0: Pero yo he visto en países desarrollados que hay una cultura que si tú vienes por este túnel así, de una sola vía, de repente el que está allá espera porque yo llegué primero y pasa.
2: Muy común el stop de los cuatro ways y todo el mundo sabe el momento en que llega y el momento
0: y
2: en que le toca
0: ahí
2: pasar
0: para fiscalizar.
2: Nadie absolutamente totalmente de acuerdo en eso.
3: Usted habló del país desarrollado.
0: Sí,
3: ¿cómo llega un país a desarrollarse?
0: Por educación.
3: Educación. Pero eso es gestión de políticas públicas.
0: Pero también de los ciudadanos que acepten. Señores, estamos en el momento que en este país el que no estudia porque no quiere.
1: Sí.
0: Señores, tenemos las clases virtuales después de la pandemia, universidades económicas. Antes nos quejábamos
3: todos
0: que la universidad local de nosotros aquí, pero ahora tenemos universidades en La Romana, en Higüey, en Santo Domingo, universidades que han sido...
1: ¿Y cursos técnicos?
0: Señores, cursos técnicos. El Community College que está en San Luis, eso es grandísimo y bueno. La gente no lo... El Infotec, que incluso van a traer más, se está ampliando más para...
2: La escuela vocacional
0: de aquí, que nos queda aquí cerca. Estamos en una época que el que no estudia es porque no quiere. Entonces la educación no solo se va a gestar por el Estado, sino
2: y tutoriales para todo en YouTube.
0: Entonces, si usted está siguiendo todos estos influencers en YouTube, es perfecto, hasta yo lo hago, pero lea, aprenda normas y cultura, porque hay influencers, hay personas que crean contenido en YouTube que es educativo.
2: Claro. Educativo.
0: Entonces usted puede también aprender ahí. Entonces, no podemos pretender que el Estado haga por nosotros lo que tenemos que hacer. ¿Qué estoy haciendo yo? Como ente responsable y ciudadano consciente de mi comunidad de San Pedro de Macorís, la región, el país donde yo vivo. Entonces, por ahí también tenemos que comenzar. Claro que sí. El Estado como garante tiene que estar ahí para velar y proveer. Pero yo también tengo que dejarme ser provisto. Porque si ustedes se fijan, lo que pasa en este país con el Estado es lo mismo que pasa en la mayoría de los hogares dominicanos. Entonces, ¿por qué ustedes dicen que hay tanta delincuencia y hay tantas cárceles y la población nos va aumentando cada día? ¿Qué está pasando entonces con la crianza en el hogar? ¿Qué está pasando con nosotros como hijos que no aceptamos las reglas, los límites? Señora, no queremos límites. Ustedes dicen, ¿qué está pasando en este país con la salud mental? Señores, el gran problema de la salud mental en este país no radica en que cada día hay nuevos diagnósticos. Señores, el consumo y abuso de drogas. Tenemos una fábrica de trastornos mentales. El aumento del consumo de alcohol.
3: Que no, República Dominicana solamente. Todos estos países que son débiles económicamente tienen que pasar por la misma.
0: El consumo de alcohol, porque la gente critica la marihuana, el crack, la cocaína, el éxtasis y esas drogas de síntesis. Pero, ¿y el alcohol? Que ahora mismo nosotros bajamos al supermercado y aquí estamos felices haciendo el programa, lo más feliz del mundo. Lo único que lo inapropiado que quien nos ve por ahí diría es que es muy temprano para tomar. Pero si fuera en el programa del mediodía, estuviéramos aquí compartiendo un vino, lo que sea, y todo el mundo, ay, mira qué programa más
2: socialmente aceptado.
0: Entonces, es ese uno de los principales problemas que tenemos aquí también en nuestro país, y específicamente con los adolescentes. Porque ya nosotros somos mayorcitos, pasamos de los 40 y estamos enganchados en lo que sea. Pero ¿cuál es el público, Diana? Los jovencitos, porque ese es el público, Diana, que tengo que enganchar. Entonces, ahí también
3: porque ese está buscando,
0: claro,
3: definirse.
0: Claro que sí.
1: Bien, doctor. Hay una llamada aquí en la línea, después continuamos con... Sí, adelante. De nuevo Orlando Gómez aquí en la línea, adelante.
4: Bueno, buenos días a todos allí de nuevo, incluyendo al doctor Santana, dijiste, Kenneth.
1: Sí.
4: Santana, sí. Yo lo estoy escuchando y estoy razonando en base a las palabras muy atinadas que él ha utilizado. Sin embargo, cuando él utilizó el término paternalista, entonces yo me detuve. Precisamente porque desde la época de, vamos a decir así, hasta la época de, hasta el año 1968, cuando el Acuerdo de Santiago quitó a Balaguer, por razones que todos conocemos, llegó una apertura, en función de comunicación, en función de funcionalidad dominicana, al estilo dominicano. En ese sentido, el dominicano prácticamente se puso a dispararse en los pies, porque se le dio una apertura, pero no supo bregar con la apertura, al punto de que en vez de utilizarla en favor de sí, quiso introducir un libertinaje que se convirtió en un boomerang hasta el sol de hoy. Entonces, cuando hablamos de paternalismo, debemos tener en cuenta de que todos los países del mundo que tienen ciudades estratificadas, el asunto del paternalismo va a estar presente, precisamente porque todo lo que allí suceda va a emanar de lo que hacen de hacer las instituciones que conformen ese Estado. Entonces, si nosotros extrapolamos eso a la realidad social dominicana, nos vamos a encontrar de que cuando el dominicano de la zona de determinismo social, o aquel que se encuentra en la zona de transición, en otras palabras, para que me entienda el que está oyendo el programa, aquellos dominicanos que salen del determinismo, donde las personas están predestinadas a hacer lo que tengan que hacer para poder sobrevivir, y se pongan en un segmento en donde tengan por lo menos una esperanza de moverse socialmente y conseguir un trabajo y conseguir buena educación, etcétera, etcétera. Esa es la zona de transición. Entonces, cuando desde la zona de transición hacia atrás, las instituciones no cumplen con eso que acabé de oír, que se llama educación, que se llama salud, que se llama alimentación, que se llama cosas que son imprescindibles para que la funcionalidad desarrolle un estado emocional en donde se pueda aplicar para que las normas que allí existan se cumplan. Ese estado emocional va a ser lo mismo que dice Erik Erikson, como el padre del tipo de conocimiento que se tiene que tener con relación a las emociones. Y eso va a repercutir en la funcionalidad de la sociedad. Y eso se llama violencia estructural. Entonces, yo no voy a decir que el dominicano debe de hacer las cosas siempre por cuando le digan, pero es que el dominicano va a hacer lo que tiene que hacer en beneficio de la norma que han creado todos los dominicanos, siempre y cuando hay una fuerza redirectora, y esa fuerza redirectora son las instituciones que conforman el Estado. Eso es lo que yo quería decir, y con esto yo no estoy contradiciendo lo que dijo el señor psiquiatra. Yo soy criminólogo y yo tengo una visión un poco, no diferente, pero diría yo en cuanto a la forma, diferente de verlo y decirlo. Yo lo voy a seguir escuchando. Excúsenme por extenderme.

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0: 8:36, seguimos conversando con el doctor Vicente Santana, psiquiatra, que por demás decir la gran experiencia que tiene en esa área, y cualquier persona inclusive, porque la gente cree, y me excusa que diga esta palabra, cualquier gente cree que el loco o el demente es el que puede visitar un psiquiatra.
1: Claro.
0: Nosotros, los políticos, que se creen que son los dueños y señores, tienen que visitar los psiquiatras para que se orienten también.
2: Para realinearse.
0: Para así es realinear.
3: Que la medicina es preventiva.
0: Sí, correcto.
3: La gente
0: correcto.
3: No tiene que esperar que te lleven. Mire, al que lo llevan, está malo.
0: Sí,
3: está
0: sí.
3: Malo. El que va, está previniendo porque cree que está mal. A veces el que va, y eso siempre se lo he dicho, son pacientes más con ansiedad, depresión leve. Pero ya el que tienen que llevar, a veces está inmovilizado de manos y pies y muchas otras cosas. Porque tiene
2: una camisa de fuerza.
3: Claro, ya es un trastorno grave y no podemos llegar ahí. Pero ¿cómo no llegamos ahí? Señores, una caminata diaria, 45 minutos al día que usted camine, pero no a la una del día, pues si te sale a caminar de una a tres, tienen que ir a mi consulta.
2: No,
3: tiene que ir a la consulta.
2: Tiene
3: derecho a la consulta.
4: Hay problema.
2: De que camine para
3: claro,
2: la consulta.
3: Pero una caminata entre 5 a 8 de la mañana, que es la hora adecuada para caminar, 5 de la tarde, 7 de la noche, ayuda mucho a lo que es el bienestar y la salud. Tomar agua, la gente quiere tomar de todo, refresco de cola, bebidas alcohólicas.
0: ¿Es que le dicen líquido?
3: Exacto. Entonces, por eso, mejor, yo para que no tome líquido, no, tome agua. Tome agua, agua. Y más con esta oleada de calor que tenemos en junio, julio y quizás seguirá hasta agosto. El tema también.
4: Doctor, todavía está, se usa el asunto de. Y yo me nombré estos días. Una cola con un pan en la mañana de desayuno. Señores, es verdad.
3: Bueno, pero la gente está sola, pero desayuna lo que puede, porque.
4: Pero le cuesta lo mismo. Le cuesta lo mismo
0: con sí, eso a veces el asunto
3: cultura,
0: del tiempo.
3: Pasa
0: y la cultura.
3: Lo mismo con la maltica uh-huh. en vez de un huevo.
0: Sí.
3: Entonces es la misma situación.
0: Señores, doctor, el no dormir.
3: Es el no dormir.
0: El no dormir, eso es un síntoma de que hay que poner atención, que duerme poco, tiene situación. ¿Qué puede
3: el
0: estar?
3: Sueño, es un, el trastorno del sueño o el síntoma del insomnio es un síntoma característico de cualquier condición. Puede ser de una enfermedad grave o puede ser de una preocupación.

0: No hay algo que quite más el sueño que una preocupación.
1: ¿Y la calidad del sueño, doctor?
0: Claro.
1: La preocupación. No, yo estaba durmiendo anoche.
0: Sí. Las personas que dan mucha vuelta en la cama para dormir y se vienen durmiendo ya a la 1 de la mañana y hasta las 6 de la mañana, eso es un insomnio primario. Sí. O inicial, ese insomnio inicial es más como del ansioso. Mm. Y al otro día amanece muy estresado, cansado porque no descansó. Y las personas entonces que se duermen inmediatamente, pero se despiertan a las 3 de la mañana y no vuelven a dormir y comienzan a tener una rumiación de pensamiento, eso es un insomnio característico del paciente que está en depresión. Entonces es importante identificar, ¿por qué no estoy durmiendo? ¿Qué me está preocupando? Señor, los adultos mayores en la antigüedad decían aquí en este país, arrópese hasta donde le alcance la sábana. Cuando usted quiere hacer negocios, meterse en problemas, proyecciones, si usted gana 50,000 pesos, que sus deudas, sus compromisos sean de 25,000 pesos, que 25,000 le queden indisponibles, ¿para qué? Para el pago de su vivienda, su alimentación y el moverse. Pero si usted gana 50,000 pesos y debe 100 al mes, ¿cómo te va a completar? Entonces los privados de libertad tenían un dicho muy popular hace muchos años que decía que el trompo, si no es enliado, no baila.
2: Sí, ¿verdad?
0: Entonces, eso es un gancho. Ah, que yo tengo que deberle a todos los bancos, que todos los bancos me están diciendo que tengo una tarjeta preaprobada, un préstamo preaprobado. Señor, muy bien.
3: Y el que no debe, nadie lo conoce.
0: Ay, el que no debe, nadie lo conoce. Mire, pero yo he tenido hasta colegas que le han aconsejado a los pacientes que usted debe de tomar un préstamo porque usted tiene que hacer crédito, señor, eso es mentira.
1: Pero ven acá.
0: ¿Cuál es? Hágalo si usted le interesa y todo lo demás, o si lo necesita. Pero si usted puede vivir sin préstamo, no lo haga.
1: Desde el punto de vista religioso, nosotros sabemos que la no confesión de pecado trae circunstancias preferibles, porque entonces tú te levantas la madrugada, porque están ahí los problemas. O sea, tú lo escondes de alguna manera en el día, pero en la madrugada salen.
0: Y salud mental es tu poder manejar, precisamente, tener buena salud mental es tu poder manejar los problemas de la vida, los préstamos, porque son préstamos que yo lo puedo pagar. Y ya no sería un problema, sino compromisos mensuales que tengo por X cantidad de tiempo.
2: Doctor, la automedicación, que es importante saberlo. Oigo gente que dice, no, porque yo si no puedo dormir me bebo un qué sé yo qué, porque hay algunos calmantes, cosas de esas que lo venden. Para dormir con facilidad. Entonces, si no lo sé, que lo venden en la farmacia, dame un qué sé yo qué y lo compran, para no decir nombre. Y eso es correcto, que la gente que tiene problemas siempre, no, yo uso tal cosa para dormir oficialmente. Eso
0: sin prescripción no sería lo adecuado. ¿Por qué? Porque de repente tu problema del sueño puede ser debido a una preocupación que, si se trabaja en terapia, se puede analizar y la preocupación puede disminuir y no necesites nada para poder dormir. Pero si ya te habitúas a tomar cosas para dormir, aunque sean de venta libre, que son las que se compran sin receta en cualquier farmacia o botica popular, de repente estás acostumbrando a tu cuerpo y tu mente tiene una capacidad de condicionarse, de adaptarse. Y luego, aunque ya tú no necesites nada, tu mente te va a hacer la necesidad, hacer sentir que sí lo necesita, y es un gancho. Yo les recomiendo que todo aquel que tenga un problema del sueño acuda a un facultativo del área que le pueda orientar para ver si verdad necesita. Y no se beba la patilla del vecino porque al vecino le funciona.
2: Exacto. Bébete eso, ven. Que...
0: Claro, más allá de un té de tilo, manzanilla, estas cositas naturales, o incluso... darse un baño de agua fría o agua tibia, preparar la habitación, lo que sea, mi higiene de sueño. Y ojo con la melatonina, porque la melatonina se comercializa en la tienda naturista como algo natural, pero la melatonina realmente lo que simula es la píldora del sueño natural. Nosotros, cuando cae la noche, liberamos un químico que se llama melatonina, que hace que podamos dormir. Entonces, si me la tomo externa, ya la interna no se va a liberar. Entonces, como ya no me necesita, me desaparecí. Entonces, voy a necesitar siempre la externa. Por eso es bueno acudir a un facultativo para recibir las orientaciones adecuadas. Y si al final se te prescribe un fármaco, tómatelo con confianza. Porque miren, una competencia que tenemos en salud mental es que si tú vas al médico de la diabetes, del cáncer, o de cualquier otra especialidad y te pone un tratamiento, tú te lo tomas y no hay ningún problema. Ah, pero si es la pastilla que te prescribe el psiquiatra, te va a volver adicto. Deja eso, muchacho, tú estás loco. Suelta eso. Entonces, ¿por qué? Si no es un espíritu.
3: Esa pastilla que te tiene loco.
0: Mire, usted, yo nunca he escuchado de que espíritu del cáncer. Ah, pero si espíritu de la depresión, del insomnio, de aquello. Todo lo que tiene que ver con la salud mental siempre se ha considerado un espíritu, un demonio, no sé qué. Pero la salud mental es algo tan fundamental y tan importante, igual que la diabetes, la hipertensión, que el cáncer, que cualquier enfermedad. Entonces hay que poner el asunto. La pandemia, por desgracia y por suerte, vino a poner en la palestra pública la salud mental. Y de la pandemia para acá, en estos últimos 6 años, hemos tenido más auge y se ha ayudado a romper lo que es el estigma. Todavía falta mucho, pero déjenme decirle, yo tengo...

0: 18 años ya en el ejercicio profesional, más 4 de formación serían 22 años. Y hace 22 años esto era más incómodo, difícil. Cuando yo llegué aquí a San Pedro hace 18 años, venía un programa que un psiquiatra viniera y la gente escuchaba, era como... De hecho, colegas me decían de otra especialidad, maestros, tú no puedes estar en los medios de comunicación porque el que te escucha ya no vaya a tu consulta. Yo le decía todo lo contrario, tenemos que salir y tenemos que educar a la población para que la gente entienda que hay una necesidad y acuda donde tiene que ir a recibir la ayuda para esa necesidad. Y en estos 18 años eso es lo que ha dado el resultado, que uno pueda exponer el conocimiento de una forma gratuita, porque el conocimiento tiene que ser gratis para que la gente entonces lo pueda asumir y poner en práctica y acudir a resolver sus necesidades.
1: Doctor,
0: en torno a lo que tiene.
1: Cualquier persona que tenga necesidad de o pueda, entienda que debe recibir atenciones de consulta de usted, ¿cuál es el lugar donde deben visitar?
0: Oh, pero el primer lugar que usted debe de visitar, señor, en la región este, es nuestro glorioso Hospital Regional Docente Universitario. Oye, ¿cuántos títulos tiene?
1: Sí.
0: Doctor Antonio Musa. Porque aunque tenemos una situación allá, que ustedes la conocen mejor que yo, aunque no vivan allá, como yo, sí, los servicios se brindan.
1: ¿Tiene su consulta ya?
0: Sí, las consultas externas están ahí y tenemos un departamento de salud mental compuesto por 5 psiquiatras, 4 psicólogos, que tenemos consulta de lunes a viernes. No hay excusa para usted no recibir ayuda en salud mental. Si es en Hato Mayor, tenemos psiquiatras y psicólogos. Si es en El Ceibo, psiquiatras y psicólogos. En Higüey, psiquiatras y psicólogos. En La Romana.
1: ¿Y de manera privada? ¿Qué?
0: Psiquiatras y psicólogos. De manera privada. 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
1: Por cita.
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1: 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No, si no me llaman, yo le doy el número, WhatsApp, yo lo
0: mira,
1: tengo.
0: Mira, el que tiene la necesidad te busca por Instagram, te busca así como sí, tú me tienes
2: pero
0: por ahí.
2: Pero hay mucha gente, doctor. Sí, no.
1: Me llaman y yo le consigo el número, tranquilo.
2: Gente que tiene que buscar.
1: Es más, yo le consigo la cita.
0: No, y ahora, después de la pandemia, se está trabajando lo que es la telemedicina y entonces tenemos consultas virtuales.
3: Doctor,
0: espectacular.
3: ¿Cómo vamos con el seguimiento de los pacientes que a veces gente que tienen en su casa situaciones que con un pariente y entonces lo pueden llevar a la consulta, pero después de ahí?
0: No, mira, yo le digo a la población de San Pedro Macorís en el este que desde hace muchos años, así lo puedo decir, en el Hospital Antonio Musa, todas las autoridades que han pasado nos compran medicamentos básicos para trabajar las patologías mentales y nosotros les damos tratamiento al seguimiento a los pacientes. Por eso siempre yo voy a enarbolar mi Hospital Antonio Musa. Estamos ahí y se está brindando el servicio.
3: ¿Y el internamiento?
0: En los internamientos se hace un poco más difícil, pero sí le podemos canalizar una cama en Santo Domingo en la red de unidades públicas que tenemos para hospitalizar. Algún día, yo tengo la fe que antes de que yo me pensione o parta con el Señor, en el hospital tengamos una unidad de intervención en crisis. Pero mientras tanto, le ubicamos en alguna cama en Santo Domingo.
2: Doctor, los feminicidios, yo quiero hablar de los feminicidios de usted, que usted me toque ese tema. ¿Cómo nosotros vamos a parar esa plaga en este país?
0: Usted tranquilo, la salud mental es como el buen vino, hay que tomárselo a solo para no embriagarse. Y yo voy a volver aquí nuevamente.
1: Claro que sí.
0: En otro momento, y vamos a poder desglosar todos esos temas que ustedes tienen y preocupaciones, una por una, de una manera biopsicosocial, no lineal.
1: Sí.
0: Cuando es lineal, es lo que yo digo es, no, biopsicosocial quiere decir que hay múltiples factores, que es muy plural, y que la solución no va a estar en una sola vía.
1: Doctor, gracias por venir al programa en el día de hoy. Ya está comprometido, ya tú le pusiste un tema, el próximo tema,
0: precisamente.
1: Usted que lo va a llamar. Usted es que lo va a llamar y le va a decir el tema.
2: Yo voy y lo traigo.
1: También.
0: Entonces ustedes me invitan y yo vengo y vamos tocando los diferentes temas que tengan, porque mi pueblo perece por falta de conocimiento.
1: Sí.
0: Pero el conocimiento tiene que ser expuesto para producir entonces lo que es psicoeducación. Y que en algún momento nosotros como seres humanos decidamos cambiar. Porque al final soy yo que decido cambiar, no es la sociedad.
3: Sin embargo, doctor, yo soy de los que ha puesto a que el Estado, por algo lo elegimos, la gente que están ahí, claro, por algo se nombran y tienen que ir a apoyo. Porque usted sabe la cantidad de hogares que tenemos donde las personas no saben gestionar, pero tienen muchachos.
0: Claro.
3: Que esos muchachos tampoco saben gestionar y entonces es una cadena. Entonces tiene que venir algún apoyo para poder ayudar a esa madre, a que ayude a esa hija para que no se siga repitiendo la cadena igual, y que esta tía a los 13 años tiene un muchacho y la otra a los 13 a 12 años, y la otra a 12 años, el otro año y dejan la escuela, y etcétera, etcétera. Tiene que venir un apoyo.
0: Yo soy eso.
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0: Bueno, son las 8:54. Yo tengo como una sonrisita aquí porque José Ramón Rivera de una vez comienza a poner el pico para adelante y a aventar la nariz cuando oye algunos comentarios, algunos temas. Tenemos a Edward Inirio aquí. Edward Inirio, míralo mirando para la cámara. Sí, ya hace rato. Edward Inirio, entonces respira hondo, como dice uno. Y comienza a hacer preguntas.
1: Ya está. Edward, y recuerdo a Juan Jabao.
0: Ah, sí, sí.
1: Gran luchador.
0: Correcto. Edward Inirio, bienvenido seas al programa. Tú sabes que tú eres un gran amigo, un gran hermano de nosotros, de este programa también, y un comunitario que ha sabido enfrentar situaciones. Adelante y bienvenido sea.
2: Muchísimas gracias, Kenneth, doctor y Ramón. Óyeme.
0: Tú andas con papeles oficiales ahí, cuidado.
2: Sí, porque los datos que nosotros estamos emitiendo son precisamente lo que están en el portal del Estado.
0: Ya.
2: Y ayer tuvimos una reunión que se provocó porque nosotros hemos estado recolectando 5,000 firmas para solicitarle al presidente el agua de la zona sur de San Pedro de Macorís. En un programa de aquí de San Pedro, llamó muchísimos años, llamó la gobernadora, se compromete con nosotros en el aire a llevarnos donde Wellington, pero parece que cuando ella colgó llamó a Wellington para coordinar, y Wellington dijo, no, dame el número del programa que voy a llamar allá. Bueno, pues llama y nos convoca para ayer. Fuimos ayer a la gobernación a las 3 de la tarde, Kenneth, y la verdad que me gustó muchísimo. Digo, bueno, que trae buenas nuevas, que trae buenas noticias. Digo, bien, feliz, porque nosotros lo que andamos buscando es que se resuelva el problema del agua de la zona sur.
0: Ah, sí.
2: Pero qué gran decepción me llevé ayer.
0: ¿Verdad? Bueno,
2: sí, vinieron a nada y ya yo lo sabía. Por eso me adelanté en la mañana, temprano, la reunión era a las 3. Y como abogado al fin, mandé a notificar a INAPA, San Pedro de Macorís, y a la gobernadora como representante del Poder Ejecutivo, solicitando un grupo de información, porque nosotros tenemos aquí lo que es, nos metimos a la página del mapa de inversiones del Estado.
0: Cerramos y entra tú.
2: Y nos dimos cuenta que había una obra, ¿qué dice aquí? Ampliación de redes de distribución de acueducto hacia la zona sur del municipio de San Pedro de Macorís, con una duración de 5 años. Mírenlo aquí donde está, yo estoy leyendo. Una duración de 5 años. Pero ¿qué pasa? Cuando vemos el monto asignado, ya asignado, estamos hablando de 534 millones, 200 y pico de miles de pesos que fueron asignados, ¿ustedes saben en qué año? En el 2022. Hasta la fecha debió de tener esa obra ya realizada en un 85%, hoy, en un 85%.
1: 534 millones. Con 207,685
0: pesos.
2: Exactamente. Entonces, ¿qué es lo que pasa? Nosotros ayer dijimos, bueno, ya vienen a resolvernos. Sorpresa. Dice que en septiembre van a subir para la licitación. Pero antes de eso dice que no podía construirse las redes hasta tanto no sepa de dónde va a salir el agua, que él tiene que duplicar el agua. ¿Ustedes saben de cuánto es el monto que él está hablando? 4,000 millones de pesos, anunció ese señor ahí, de que esa inversión costaba más de 4,000 millones de pesos. Señores, eso es una burla a San Pedro de Macorís. Si de la asignación de 534 millones hace 4 años ya para una obra que iba a durar 5, no se ha ejecutado absolutamente nada, ni siquiera licitada está. Ni siquiera licitada, dice que en septiembre. Y me da pena, tengo que decirlo, porque macorizanos, amigos, comunicadores tradicionales y los alternos, es que le dicen ahora,
0: sí,
2: estaban casi todos ahí. Y hoy me he puesto a ver la publicación y no cogen una sola declaración de uno de los comunitarios.

0: funcionarios que estaba ahí. Una sola, solo dicen lo que él dijo. 4,000 millones, vamos a hacer esto, vamos a hacer aquello. ¿Tú sabes a lo que vinieron ayer? Vinieron a presentarte en una pantalla de que el proyecto que se va a hacer, a una cháchara, a una burla. Pero la notificación le estamos dando los 15 días y puesto en mora, para que nos contesten. Él dijo que nos va a contestar de manera escrita porque estábamos haciendo lo correcto, como debe ser, ¿verdad? Vía legal, que estábamos haciendo lo correcto y por lo tanto, él como abogado, él sabe lo que tiene que hacer, que tiene que contestar. Y de manera escrita. La lucha no se va a parar, la lucha vamos a seguir. Porque señores, San Pedro de Macorís, ustedes que sintonizan este programa a diario, San Pedro de Macorís, la zona sur de San Pedro de Macorís, no va a tener agua. Es mentira lo que están haciendo. Mentira. Hoy sale la declaración en todos esos medios por ahí, diciendo que van a invertir 4,000 millones, que en septiembre van a subir la licitación, pero no se meten. Señores, métanse al portal. ¿Usted sabe qué dice aquí, Kenneth Justiniano? ¿En qué etapa está esto? En ejecución, míralo ahí donde está.
1: ¿Pero cuál ejecución?
0: Precisamente.
2: Información del proyecto, etapa actual.
1: O sea que hay una cosa que no.
0: Eso está en el portal. Sí, o están hablando mentira.
1: Eso no como que no coincide. No coincide. Las informaciones una con la otra. No es se para relacionan.
0: Que te puedo dar para que la gente también se meta ahí en el sistema de Nacional de Inversión Pública.
1: Pero
0: la,
1: yo voy a preguntar. Gente,
0: mira el NIC, el número de asignación. ¿Tú sabes cuál fue? 15091.
1: Técnicamente hablando. El Instituto Nacional de Aguas Potables y Alcantarillados, INAPA, dígase, el que nos corresponde a nosotros, San Pedro de Macorís, ¿tiene la capacidad de inyectar agua a todo el municipio de San Pedro de Macorís, incluyendo una nueva etapa que es la zona sur? ¿Tiene esa capacidad? Esa es la pregunta que hago. O ahí me viene a la mente lo que tú acabas de decir, que está escrito, de la cantidad de dinero que se necesitan para hacer el embalse, que es el que al que se está refiriendo.
0: Quiere duplicar, dice sí. Él, que quiere duplicar.
1: Porque voy a decir algo, yo...
0: Pero aquí llegaba agua.
1: Sí, pero espérate un momentito, llegaba agua con relación a una cantidad de viviendas. Exacto. Fíjate lo creciente que tiene la población, y eso tú lo sabes. Entonces, yo participé en un foro de expertos que vinieron inclusive de la gente que bregan con agua en el país de manera privada, okay. Como el de Santiago, el de la capital, vinieron algunas empresas privadas que trabajan
0: con agua,
1: el tema de agua, sí. Y dijeron que ellos tenían la intención, tienen un proyecto, no está bien cocido todavía, de que San Pedro de Macorís y toda esta área necesitaba un gran proyecto de embalse de agua, porque de lo contrario, aquí, por ejemplo, hay mucho terreno, agregando, que se usaba en caña, que podía ser cultivable, pero no hay agua. Entonces, hasta eso se planteó, de que esas posibilidades podían existir en el futuro. ¿No será por ahí que andan, que eso vendría por ahí?
0: Te se voy está a dar más datos.
1: Dame.
0: Por ejemplo,
1: para yo no decir más nada.
0: Eso que tú dices es excelente.
1: Sí.
0: Porque si tú tienes más personas,
1: pero eso a largo plazo,
0: menos agua, no va a llegar.
1: Pero es a largo plazo.
0: Ahora, yo te digo a ti, ¿por qué no llega donde están las redes ya?
1: Exacto. Esa es la pregunta.
0: De 21 pozos que hay camino a Montecristi ahí, yo recuerdo, con el gobierno pasado, habían 8 solamente en funcionamiento. De 21. Y te estoy hablando porque yo me tuve que trasladar. Yo me trasladé porque yo no estoy peleando por pelear. Ahora yo creo, no está en funcionamiento ninguno.
1: ¿Pero por qué?
0: Uy, nadie sabe.
1: ¿No hay agua?
0: Ahí no hay agua, no sé.
1: ¿Será lo que estamos hablando?
0: No están abasteciendo esos pozos.
1: Antes se decía que era por electricidad, que faltaban unos motores.
0: Qué bien que tú trajiste eso. Sí. Recordamos que Freddy de la Cruz era que era el gerente de este en ese momento.
1: Y lo tenía loco.
0: Y había un problema de una conexión.
3: Se recusa siempre, bueno, no hay energía eléctrica, pues no hay agua.
1: Sí.
0: También ahí yo recuerdo que estaba en la entrada de la Laura un tanque pequeño que mandaba agua y se construyó uno que triplicaba la capacidad de almacenamiento de agua de ese frente a Calila Che por ahí.
1: Cierto.
0: Ahí se hizo eso.

0: de 110 millones, ya se recibieron a final del año pasado 35 millones para eso. También para modernizar la red del alcantarillado de San Pedro de Macorís, que lo único que se ha hecho es la calle 20 y la 10 de septiembre. Ese préstamo es de 113 millones de dólares, que tú sabes cuánto equivale 113 millones de dólares, a 6.780 millones de pesos dominicanos. 113 millones de dólares equivale a 6.700.
1: Ok, vamos.
2: Yo sé que el tiempo ya se está acabando aquí, ¿verdad? Con el programa. Y yo decía que no se jala para San Pedro de Macorís, porque si tú tienes una numeración de una asignación del 15091 y no se ha ejecutado nada, y tú tienes otro en que es 17252 de Sabaneta, y ya comenzó la ejecución, se supone que las autoridades de aquí no están jalando para San Pedro.
1: Tú tenías esos datos antes, tú tenías esos datos antes de que él viniera.
2: Sí, claro.
1: Y que tú le hiciste esa cuestión.
2: La salvedad a todos.
1: ¿Y qué él dijo?
2: Nada, no nos han dicho nada. Nosotros por eso lo notificamos. Uh-huh. No, está notificado. Te puedo leer esto.
1: Sí, cómo no. Adelante.
2: Un segundo aquí. Sí. El petitorio que le hicimos en la notificación. Primero, la publicación inmediata de una aclaración técnica detallada que justifique los medios de la no ejecución de los 446.795.541,9 vigentes en la cuenta de este proyecto. Segundo, la entrega del cronograma oficial modificado para el inicio físico de las excavaciones y colocación de redes de distribución de agua en nuestros sectores. Y tercero, último punto aquí del petitorio, transparentar el estatus legal presupuestario y establecer fecha de inicio de convocatoria de selección del proceso de la ley 4725 de compra y contrataciones públicas. Ese fue el petitorio que le hicimos y que él dijo que nos va a contestar de manera escrita.
1: Ok, ¿qué tú opinas, cambiando un poquito el tema, sí, antes de terminar, con relación al fuego forestal que hay en la actualidad en el sector?
2: Eso,
1: Justo Carrión y Laguna. ¿A qué tú se le puede achacar según tu
2: mira, criterio? No puedo decirte nada en este momento con relación a eso, porque no tengo informaciones, pero ojalá y no hayan sido desaprensivos, porque si son desaprensivos hay que tratar de ubicar.
1: Bueno, fíjate, un incendio forestal en un área pequeña como esta, que tenga tres focos distintos donde hubo incendio, no creo que sea un incendio forestal
2: fortuito.
1: Eso para mí
2: tiene que haber manos criminales.
1: Y tú sabes que a veces se da cuando hay sequía, se quiere invadir terrenos, y eso sí es lo que me preocupa. Yo creo que las instituciones de medio ambiente creo que deben poner más atención.
2: Hay
1: a
2: una
1: eso.
2: Gran preocupación en toda
1: sí,
2: la
1: sí,
2: zona sur,
1: sí, cómo no.
2: ¿Viste? Hay mucha preocupación, todo el humo ayer se vio por ahí, la gente estaba preocupada.
1: Todavía hoy me dicen
2: hoy está encendido, según la información que tengo de esta mañanita temprano. Entonces, realmente, ojalá las autoridades den con lo que tienen que dar, y nosotros los comunitarios, junto de las autoridades, tratar de reforestar eso, porque realmente, oye, hermano,
1: eso, sí. Edward, nosotros queremos, por mi parte, yo quiero que tú mantengas siempre el contacto y tiene las puertas abiertas, porque yo sé que es un sector que tiene necesidades y personas como tú vale la pena que estén en los medios.
2: Yo te pido excusa porque me aparecí aquí sin previo aviso. Yo sé que hay un invitado.
1: Abrimos las puertas y mitad.
2: Pero quería dar la primicia por aquí de lo que sucedió ayer, y además venir a este medio tan escuchado, porque aunque hubieron muchos medios allá, no identifican lo que realmente sucedió ahí en esa reunión.
0: Mira, yo quiero que tú te lleves de nosotros, porque yo he hablado mucho de este tema. Te lleve el nombre, apunta el programa de los préstamos que hay ya aprobado para San Pedro de Macorís, que el Banco Interamericano de Desarrollo ha erogado el programa DR, o sea, que quiere decir Dominican Republic, DR. Guión L1165 del Banco Interamericano de Desarrollo.
1: Investígate eso.
0: Y tienen todo montado.

0: Dice la fase consultiva, INAPA ha venido desarrollando las consultas públicas y los estudios ambientales y sociales necesarios para la ejecución del proyecto.
1: Me está dando datos ahí para notificar otra
0: la vez. Ampliación del acueducto de San Pedro de Macorís, para el cual ya se ha recibido de un préstamo de 110 millones, 35 millones de dólares.
2: Bueno,
0: y
2: gracias.
0: Todavía no se ha puesto ni una bombita ladrona.
2: Gracias, señores. Hasta mañana, si Dios quiere. Cálmate, José Ramón. Cálmate, cálmate.
0: La pastilla.
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2: Hola, ¿qué tal? Bienvenidos a este boletín informativo de Radio FM 103. 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Aquí están las informaciones. Los accidentes de tránsito continúan representando un gran desafío para el país, como se demuestra en la estela de muertos y heridos que se registraron en los últimos 5 días en el Gran Santo Domingo y otras regiones. Organismos oficiales de seguridad vial han establecido que en promedio fallecen 3 personas al día por accidentes de tránsito, mientras los hospitales especializados en trauma advierten que la alta cantidad de pacientes lesionados por estos hechos continúa ejerciendo una fuerte presión sobre sus recursos y presupuestos. En otra información de este boletín de Radio FM 103, la República Dominicana ocupa el puesto 64 entre 147 países en el World Happiness Report 2026, con una puntuación promedio de 6.093 sobre 10, según los resultados de la encuesta mundial Gallup, correspondiente al periodo 2023-2025. El informe.

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8: Aquí continuamos con las informaciones de este boletín informativo de Radio FM 103. Gracias por la sintonía. ...809-529-5124... nuestra vía de contacto. Este jueves 18 de julio se conmemora el 188 aniversario de la fundación de la Sociedad Secreta La Trinitaria, encabezada por el padre de la patria Juan Pablo Duarte, con el fin de proclamar la independencia del régimen haitiano en el país. La organización fue creada el 16 de julio del año 1838 por Duarte junto a otros 8 jóvenes dominicanos. Ellos fueron Juan Isidro Pérez, Pedro Alejandro Pina, Félix María Ruiz, José María Serra, Felipe Alfau, Juan Nepomuceno, Ravelo Benito González y Juan Alejandro Acosta. La finalidad fundamental de independizar la parte este de la isla de la ocupación haitiana y constituir el Estado libre e independiente que llamarían República Dominicana. En otra y última información de este boletín de FM 103, la Asociación Dominicana de Profesores expresó hoy su rechazo a aspectos del Código Penal que implicarían criminalizar

limitar o impedimento al ejercicio de los docentes directivos u orientadores en cuanto al ámbito educativo se refiere, afectando el hecho de que puedan adoptar medidas disciplinarias, pedagógicas, correctivas o de protección de manera objetiva contra estudiantes que muestren problemas conductuales. Gracias por la sintonía. Hasta aquí este boletín informativo de Radio FM 103. Próximo boletín a las 10:30. Voz informativa, Junior Santana. 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
2: Buenas tardes, muy buenas tardes. Aquí inicia La Familia 103, 12:07 minutos de la tarde. Invocamos la presencia de Dios nuestro Señor Todopoderoso para que Él nos ilumine, nos guíe, nos lleve por el sendero correcto, nos dé el don de perdonar. Hoy, día jueves 16 de julio del año 2026. Una temperatura de 32 grados con una sensación térmica de 36 grados. La máxima para hoy se espera que esté en 24, en 34, la mínima en 24. El cielo sobre San Pedro de Macorís a esta hora estará parcialmente soleado. El pronóstico extendido para la tarde-noche de hoy nos indica pocas posibilidades de lluvia sobre San Pedro de Macorís. ¿Qué nos dicen los expertos? En las próximas horas empezará a disminuir las partículas de nube saharina número 17. Una débil vaguada se acercará a República Dominicana para incrementar las posibilidades de lluvias moderadas esta tarde y esta noche. Hoy veremos un aumento de la nubosidad debido a los efectos de la vaguada, los vientos húmedos y las temperaturas calurosas en la región. La sensación térmica seguirá muy elevada por el avance del verano. Algunas lluvias con ráfagas de viento podrían desarrollarse durante el mediodía en la cordillera central, en el norte, noreste, sureste, sur y la zona fronteriza. ¿Qué nos dice el Indomet? Sobre el territorio dominicano, las precipitaciones continuarán escasas, predominando un cielo mayormente soleado y grisáceo de aspecto opaco, debido al escaso contenido de humedad y a las partículas de polvo saharino. Solo se prevén algunos chubascos durante horas matutinas en la Altagracia, El Ceibo, La Romana, Atomayor y Samaná. Mientras que para las primeras horas de la tarde y la prima noche se esperan chubascos locales con posibles tronadas en Monte Plata, Monseñor Noel, San José de Ocoa y La Vega, producto de la incidencia de una débil vaguada, el arrastre del viento más el calentamiento diurno. Estas son las informaciones meteorológicas para San Pedro de Macorís y para la República Dominicana. 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

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Buenas tardes, recordarle a nuestros oyentes que para comunicarse con el programa y con la estación hay que llamar al teléfono 809-529-5124. Y que nosotros aquí en la familia 103 queremos un mejor San Pedro de Macorís. Y para eso debemos ser mejores los ciudadanos que vivimos aquí. Ciudadanos de esos que dicen buen día, buenas tardes, buenas noches, por favor, con permiso, excúseme, gracias. Ciudadanos que sacamos la basura el día y la hora que nos corresponde. Ciudadanos que limpiamos el frente de nuestras casas. Ciudadanos que respetamos las señales de tránsito no violando el semáforo en rojo, no rebasando por la derecha, usando nuestras direccionales, conduciendo con prudencia y no parqueándonos frente a las entradas de los edificios y de las marquesinas. Y aquellos que transitan en motores no haciéndolo en una sola rueda, y cuando transiten de noche haciéndolo con todas sus luces encendidas. Ciudadanos que seguiremos lavándonos frecuentemente las manos, respetando el distanciamiento físico y clorificando el agua que tenemos acumulada en nuestras casas para uso doméstico a fin de evitar la propagación del mosquito que produce el dengue. Así, mucha gente querrá estar, venir, vivir, invertir en ese San Pedro de Macorís que todos nosotros anhelamos. Buenas tardes a todos nuestros oyentes. Quiero iniciar el programa a raíz de las discusiones sobre el escudo, a raíz de ayer haberse conmemorado el 150 aniversario de la muerte del patricio Juan Pablo Duarte, algo que a nosotros nos hicieron aprender de memoria mientras estuvimos en las escuelas. Es el juramento que se hacía al iniciarse en la sociedad secreta La Trinitaria. En nombre de la Santísima, Augustísima e indivisible Trinidad de Dios Omnipotente, juro y prometo por mi honor y mi conciencia, en manos de nuestro presidente Juan Pablo Duarte, cooperar con mi persona, vida y bienes a la separación definitiva del gobierno haitiano y a implantar una república libre e independiente de toda dominación extranjera que se denominará República Dominicana, la cual tendrá su pabellón tricolor en cuadros encarnados y azules, atravesados por una cruz blanca. Mientras tanto, seremos reconocidos los trinitarios con la palabra sacramentales Dios, patria y libertad. Así lo prometo ante Dios y el mundo. Si tal hago, Dios me proteja. Y de no, me lo tome en cuenta y mis consocios me castiguen el perjurio y la traición si los vendo. Eso

0: en la época en que éramos estudiantes, teníamos que recitarlo de memoria. Cada vez que se habla de la pérdida de valores, de la falta de educación, todas estas cosas influyen. No es que porque hoy comiencen otra vez a hacer que todos los estudiantes se sepan eso de memoria, conozcan aquello, conozcan lo otro, vamos a tener un mejor país de hoy para mañana. No. Esas son las bases que contribuyen a que en el futuro cada uno de nosotros sea un buen ciudadano. Si continuamos por donde vamos, no sabemos dónde iremos a parar. La juventud de hoy tiene tiene otras metas que no eran la juventud de nosotros. Estudiar para después trabajar, para hacer una familia. Hoy por hoy las cosas cambian mucho porque no recibimos esa parte de la educación doméstica, de la moral y cívica, del deber ciudadano, todas esas cosas que en la época nuestra se hacía hincapié. Claro, no podemos vivir en el pasado, pero las cosas buenas hay que mantenerlas. Si usted logra que durante un tiempo no se nos pierda de cada grupo de 30, 3, 4, 5, vamos ganando, ¿eh? Buenas tardes, Reinaldo.
1: Buenas tardes, Johnny. Buenas tardes, bendiciones.
0: Amén.
1: Johnny, se me ingripa los pelos. Ya te vi con esa frase hipocrática trinitaria. Johnny, el gran problema de nosotros es que nos robaron la educación. Ya eso no se ve en ningún libro. No se le enseña a los estudiantes. No es que ellos no lo quieren aprender, es que no se lo enseña. Por eso es esa barbaridad que nosotros vemos en la juventud perdida. Porque decimos que no conocen, pero tú no puedes querer ni conocer lo que no te enseñan. Tú no puedes amar lo que tú no conoces. Tenemos que volver a los orígenes. Ver nuestra patria. Ver las personalidades que nos la tornaron. Johnny, yo quisiera que los profesores de las escuelas protesten por salario, por reivindicaciones, pero también vean lo que le están diciendo que enseñen. Eso la verdad que da pena, pero el gran responsable es el sistema educativo nuestro y quienes lo dirigen. Te sigo escuchando, Jordan. Gracias.
0: Gracias a Reinaldo. Son los valores, Reinaldo, son los valores, ¿eh? Debemos continuar, debemos... Alguien tiene que decirlo. Alguien debe escucharlo, alguien debe implementarlo. Y quiero hacer hincapié, no quiero que piensen que queremos que sea como antes. Eso mismo, con los especialistas que tenemos ahora, con la misma inteligencia artificial, y llevarle eso que nos llevaban a nosotros, a los jóvenes de ahora, con los medios que hay ahora. Creo que entienden, creo que estoy muy claro

0: no hay palabras extrañas, no, no, no. Es inculcar los valores, la familia, la educación, la sociedad, todo inculcárselo a nuestros muchachos. Ahí vi en una de los grupos de WhatsApp, donde hay muchos periodistas, vi un comentario de las pandillas en el barrio de la cervecería, en el barrio de restauración. Nosotros tenemos más de 2, 3, 4 años que los colaboradores del programa nos envían esa situación por la que están atravesando esos barrios. Jovenzuelos con machetes, con chilena, con piedras, llevando intranquilidad a esos barrios. No es que uno quiera que enviar a la policía a reprimir a esos muchachos. No, nosotros queremos que a base de diría yo, hasta la obligatoriedad de ir a la escuela, de tener una serie de medidas que podrían ser vistas como de dictadura, pero que a la larga nos convienen. Aquel plan, no sé si fue cuando Danilo, cuando Leonel, aquel plan darle un dinero adicional a las familias que tuvieran los hijos en la escuela y que se ocuparan de que esos hijos fueran a la escuela. En esencia la idea es buena. Pero es que yo como padre no tengo que esperar a que el gobierno me incentive a mí a que yo haga que mis hijos se preparen. No, el gobierno no tiene que ser, soy yo el que tengo que ocuparme de que esos muchachos, óigame lo que les voy a decir, quizás mi padre no esté fallecido ya, tan orgulloso de mí, como yo sí estoy orgulloso de mis hijos. Mis hijos, los tres, me han superado. Con el esfuerzo de su madre y el mío. Eso es mi legado hacia la sociedad, hacia San Pedro, hacia el mundo. No hay que darme 1,000 pesos por cada niño que yo lleve. No, no, no, no. Es que yo, mi deber como padre y como miembro de una comunidad es aportarle esos muchachos que hoy por hoy, gracias a Dios, los tres tienen su trabajo, viven independientemente de su padre. Pero, ¿por dónde vamos? No vamos bien. No le estamos aportando a la nación. Porque no es solo a que nuestros hijos nos superen, no. Es aportarle a la sociedad petromacorizana, al país, al mundo, jóvenes que a la larga puedan lograr hacer que vivamos en un mundo mejor. Buenas tardes.
1: Buenas tardes, Johnny. ¿Cómo está?
0: Bien, gracias a Dios, Chevrolet.
1: Bendiciones para tus hijos. Muchas bendiciones para tus hijos, bendiciones para tu señora. Que Dios le mejore su pierna. Y bendiciones y protección para ti. Que Dios te proteja siempre. Johnny, la gente oyente tuyo han copiado, los oyentes han copiado las bendiciones que yo te he hecho. Casi todo el mundo saluda con bendiciones. Bendiciones para Franklin Sención, bendiciones para Orlando Gómez, bendiciones para Joaquín y su familia. Muchas bendiciones.

0: bendiciones para Brenda Linda, bendiciones para ti y doña Pura Nolasco, bendiciones para Mireya, bendiciones para el doctor Federico Liazal y muchas bendiciones. Yo saludo a Orlando Gómez.
1: Sí.
0: Ok. Bendiciones para el doctor Cordemil, que está seguro que te pegaba ahí. Yo lo oí esta mañana, pero está pegado ahí. Oye, Johnny, ¿hubo un fuego ahí en la laguna?
1: Sí, de eso vamos a hablar en un momentico.
0: Ok. Bendiciones para Caica. Caica, hoy es día de tu santo, tú te llamas Carmen. Bendiciones para ti, felicidades también. Bendiciones para Santo. Y bendiciones para el señor el rey del mercado y don Lori Noli Espinosa. Jacinto, muchas bendiciones para ti. No me ha contestado la contesta de que te pregunté de la artificial, que qué significaba artificial. Bendiciones para Minal, la bebé, la hija de la secretaria. Johnny, siempre yo tengo que hablar contigo muchas cosas. Respecto a las personas, un paréntesis. Recuerdo que yo le dije a un señor ahí, yo le dije por la radio que los años no venían de bien en de mal en bien. Que venían de mal en peor. Yo le quiero preguntar a ese señor que llamó y dijo, no señor, eso no es, eso es. Le quiero preguntar a ese señor que siete calentón no es del, es lo mismo del año pasado, que no es verdad eso. Entonces, para los jóvenes, Johnny, recuérdate que yo te dije que eso no lo iban a resolver nadie de los niños. Lo único que puede resolver eso de los niños es el gobierno, porque está prohibido darle pela a los niños. ¿Cuántas pelas te dieron a ti?
1: Muchísimas.
0: Ah, y a mí, mira, yo no puedo contar las que me dieron a mí. El último que hicieron fue, nenito, no te acuestes en el saco allá afuera, ¿eh? Y yo me acostaba en un saco con frío y me amarraron la boca. Para que no me hubiera acotado. Eso es. Y entonces esos niños no le pueden dar pela, no lo pueden regañar porque hay una ley que lo castiga a las madres. No, recuérdate que una mujer le quemó la mano a una niña, que eso no es lo que tiene que hacer. Es coger una chancleta, coger la correa y darle una pela. Y el gobierno tiene un centro especial que dice así, reformatorio, con una guagua cerrada que dice la perrera. ¿Tú te recuerdas de eso, Johnny?
1: Sí.
0: El niño que encontraban en la calle vagando... Solamente decían, ahí viene la perrera, ¡buah! Para guagua. Y tú sabes cuándo lo lleva, para Cristo Rey. Ahí era que estaba el reformatorio. Y ahí tenían medicina, comida y profesores que tenían que darle clases. Cuando salían de ahí, mira, salían pulidos. No volvían a ir a la calle jamás en la vida. Eso es lo que tienen que hacer. Mientras eso, que están en la caoba, toda la noche que salen por ahí, por Santa Fe, que salen... Eso es un desastre. Es que no lo pueden maltratar, ni la policía puede hacer nada con ellos, porque tienen que soltarlo. Porque la ley lo ampara a los niños. Eso es. ¿Cuánto, Johnny?
1: Gracias a nuestro amigo Chevrolet. Vamos, Gregory, a nuestra primera pausa y volvemos en breve.
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3: 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Bien, Chevrolet nos mencionó el asunto de la Laguna de Mayén. Yo no tengo referencias del día de hoy de qué ha sucedido. Sé que siguen cortando el fuego porque ayer, al ocurrir el siniestro, la brisa estaba soplando hacia los residentes de la zona sur. Pero al parecer en la mañana de hoy, entonces, la brisa estaba soplando y estaban cortando el fuego para que no llegara a la parte posterior de Zona Franca, por el peligro que eso implica. Todavía no tenemos detalles de quién, cómo, cuándo y por qué. Oigan, no tenemos detalles de nada de eso. Ahora, yo le voy a colocar unos audios que nos envió nuestra amiga Marixa Pérez. Marixa, como coronel del Cuerpo de Bomberos Civiles, asesor, pero experta en este tipo, en lo que son los siniestros, lo que ella dice al respecto.
0: Responsabilizo a Medio Ambiente de San Pedro de Macorís porque no tiene la capacidad ni el personal para cuidar el área protegida, que de protección no tiene nada, de la Laguna de Mayén. La Laguna de Mayén es un patrimonio de San Pedro de Macorís y ha tenido problemas similares en ocasiones anteriores, donde a raíz de eso se establecieron compromisos de parte de Medio Ambiente, de parte del Ayuntamiento y de parte de todas las autoridades de preservar ese pulmón, esa laguna que no es más que un regalo de Dios a San Pedro de Macorís. Quedamos en que se iban a formar, de que se iban a formar brigadas para cuidar esa área, y eso le corresponde a Medio Ambiente. Da pena que estemos pasando por la situación en la que estamos y con el riesgo que tenemos actualmente, de un fuego tan extenso desde el día de ayer, porque simple y llanamente esa laguna no está protegida como debe de protegerse, con el personal humano y con lo que esas personas necesitan para proteger esa área, donde ahora a raíz del fuego todos los moradores, vecinos y etcétera se quejan del deterioro que tiene y de que es un nido de malhechores el área de la Laguna de Mayén, que nadie quiere penetrar, nadie quiere ir, porque todo el mundo entiende que es un lugar donde se hacen fechorías. Entonces yo responsabilizo a que el Medio Ambiente no ha hecho las gestiones del lugar, ni le ha dicho al presidente de la República y a quien tenga que decirle que la Laguna de Mayén necesita una inversión de personal y equipos para mantener esa área, ese pulmón, que es un patrimonio de San Pedro de Macorís, con el debido cuidado que merece. El Cuerpo de Bomberos de San Pedro de Macorís desde ayer está luchando por contener, pero ustedes saben que ayer se luchó para que no llegara al barrio, a la parte del barrio, los barrios de la zona sur, pero hoy el fuego se dirige hacia la zona franca, donde de ahí están todos apostados allá para tratar de tener el mayor cuidado, porque las cachispas que desprende ese fuego da traste con los depósitos de alcohol que tenemos en zona franca, precisamente en la parte atrás de la zona franca de San Pedro de Macorís. Se está trabajando para controlar el incendio, pero repito, no podemos quedarnos con las manos cruzadas, porque el daño al medio ambiente da mucha brega a recuperarlo. Yo te estoy diciendo y he dicho públicamente a quién le toca cada responsabilidad. Pero entonces, dependiendo del lado que tú lo ves, me ve como opositora, pero no es así. Cuando hay un riesgo, donde corre el riesgo la humanidad, donde puede estar tu familia, la mía, quien sea, las cosas deben de decirse como son y ponerle a cada quien el sombrero o la cachucha que le corresponde. Porque eso ahí debe de estar custodiado, vigilado y protegido por

0: quien tiene que hacer lo que es medio ambiente. Entonces, ahora, cualquiera cree que yo estoy acabando al director de medio ambiente. No, yo estoy diciendo lo que él no puede decir como incumbente de ahí, porque quizás lo ha pedido 500 veces y no le han hecho caso. Pero entonces, a raíz de eso, yo digo lo que él no puede decir. Pero yo no tengo nada con Juan Bautista, ni le estoy haciendo daño a Juan Bautista, y ahí es que la gente está equivocada. Lo que pasa es que aquí, hasta que no pasa la desgracia, no ponen atención a las cosas, y después que la cosa pasa, todo se queda ahí, se quedan en promesa y en buchipluma, pero quienes sufrimos somos nosotros, porque el daño que tiene ese pulmón ahí natural es irreversible. Los años que va a costar volver a la normalidad, eso que está ahí, entonces no se puede decir, bueno, pues yo lo digo responsablemente, yo lo digo. Ayer yo dije lo que había que hacer, que había que cuidar el área que da para el barrio y que ese humo era tóxico para esos moradores. Y ahí está la queja, está todo el mundo, porque de verdad es un daño. Ahora, todo eso se puede evitar. ¿Cómo se puede evitar eso? Si el medio ambiente, las instituciones, el gobierno pone caso a lo que realmente tiene que ponerle caso, que es acá, ahí tienen que haber brigadas y hombres trabajando ahí permanentemente supervisando esa área. No dos viejos con un colín y ni foco tienen. Entonces eso es la preservación y la conservación de un área protegida. ¿Protegida de qué? Entonces yo lo digo así. Le gusta a quien le guste y le duela a quien le duela.
1: Bueno, esas declaraciones parece que Marisa se las dio a algún programa. Ella me las mandó. Y bueno, como me las mandó, yo entendí que es para que la colocara. Yo creo en principio que lo primero que tenemos que averiguar es si todo el dinero, si se había concluido los trabajos de la laguna de Mayén. Porque mucha gente hace tiempo había estado, como nuestro alcalde se involucró, como el protector y redentor de la laguna de Mayén, si todo el dinero que se destinó para eso se invirtió. Si de verdad habían concluido ya los trabajos. Porque durante mucho tiempo la gente se quejó de que realmente no valía la pena ni siquiera ir a verla, a pasear por la laguna de Mayén, por el deterioro constante fruto del abandono, estaba sometido ese espacio que es área protegida. La semana pasada hubo un fuego donde en la Rafael del Igne, en la logia, donde estaba la logia, frente a la funeraria, ahí, al lado donde estaba la casa de los dueños de esta estación, que ahora hay un solar. De ese fuego no ha habido declaraciones que lo causó nada. Pero en principio, las primeras tomas que salieron, que se vieron, hay un joven que es discapacitado, le falta una pierna, que vive ahí, que la gente dice que consume cosas. Y al ver la primera imagen, digo, seguro que a este o se le viró una... algo que estaba cocinando o se estaba fumando una cosa y cayó y se prendió. Ahora, ¿cómo vamos a investigar qué pasó? Quizás los bomberos tengan la capacidad de determinar cómo inició el siniestro y si hubo manos criminales y si hay un trasfondo que alguien quiera que eso ocurra. Todo eso, señores, yo les aseguro que probablemente dentro de 3 meses yo esté preguntando lo mismo. Porque eso tienen nuestras autoridades. Que lo mejor que hacen es jugar al olvido. Pero estas y las anteriores, ¿eh? O sea, es una política trazada por los funcionarios en todas las áreas. Salvo honrosas excepciones, donde viene una explicación completa de qué pasó, por qué pasó, quiénes son los responsables y castigo a los responsables si los hay. O sanciones a los responsables por no cumplir con su deber. Entonces, muy raras veces eso pasa. Ustedes verán que eso pasará igualito. Ahora, eso que decía Marisa, el daño ecológico generado ahí,

0: tarda mucho tiempo en recuperarse. Inclusive la mano del hombre llega para acelerar la recuperación y como quiera tarda mucho. La naturaleza, a final de cuentas, restaura todo. Pero ¿a qué costo y a qué tiempo? Bueno, a la naturaleza no le cuesta nada, pero ¿a qué tiempo? Lo otro es, vamos a crear áreas protegidas. Si las áreas protegidas no tienen vigilancia, vamos a poner el ejemplo que quizás los más jóvenes no conozcan al oso Yogi, pero el parque Yellowstone en los Estados Unidos. El oso Yogi y el guardián. El oso Yogi haciendo desorden y el guardián protegiendo el área protegida del Parque Nacional Yellowstone. Es lo que dice Maritza. Dos señores con un machete van a proteger, van a evitar que los delincuentes bien armados, que la gente pueda esconderse, que la gente pueda usar esas áreas para sinvergüencerías, para esconder cosas o para hacer cosas. No. El Parque Nacional del Este, el Parque Nacional del Este, que va desde La Romana, parte de La Romana, y le da, bordea la isla hacia Boca de Yuma, allá arriba, todo eso ahí. Señores, ¿ustedes saben cómo le llamaban a eso ahí? ¿O cómo se le llama? Yo no sé si todavía. El depósito de la droga del país. Toda la droga que venía al país la escondían ahí, con la anuencia de los 4 o 5 guardaparques que existían, que seguro que ganaban más que lo que ganaban a través de su posición como guardaparques. Además de la extensión tan amplia que quizás no puedan cubrirla. Entonces, ¿qué hacemos con las áreas protegidas si no las vamos a defender? Ojalá, porque oí hasta que un avión, algo, iba a venir a tirar agua arriba ahí a la laguna de Mayén para poder cortar el fuego, para poder resolverlo, como hubo que usar helicópteros en el hotel que se quemó. Pero la fílmica, que parecían de un dron, la que yo vi ayer, decía que eso necesita manos expertas para resolver el problema del fuego. Yo no sé si hay bomberos forestales con la experiencia necesaria para saber por dónde cortar un fuego, por dónde la brisa influye más, qué lado hay que atacar. Entonces, hay que averiguar primero si el parque, si la laguna de Mayén ya se habían concluido los trabajos, si de verdad se gastó, o si quizá se quiere quemar para que no haya huella de qué cuánto dinero se gastó. Yo pienso todo lo que a mí me dé la gana, porque aquí se han hecho cosas. Cuando se quemaron los archivos de agricultura, cuando se quemaron los archivos, todo era para ocultar cosas. Entonces, eso hay que investigarlo. Buenas tardes, doctor Víctor Moreno. A ver si yo me callo.
1: Muy buenas tardes, Johnny. Buenas tardes, Gregory. Bendiciones a los que nos dispensan un momentito en su hogar, en el carro, en su casa, en donde quiera que nos esté escuchando, que no nos está escuchando mucha gente.
0: Por el apagón.
1: Hay un apagón, exactamente.
0: Estoy consciente del martes y hoy la misma historia.
1: Hay un gran apagón. Nada, estamos aquí.
0: Mira, Juan, yo te voy a decir. Juan Bautista, mi tocayo, tal y como dice Maritza, no es el responsable de las deficiencias en medio ambiente. Él es el representante de medio ambiente aquí en San Pedro. Pero ¿a quién te

0: tenemos que echar la culpa es a él, porque es el representante. Pero él no tiene la culpa porque quizás no tiene los recursos. Y tal y como dice Maritza, los que hemos sido empleados públicos, sabemos que tenemos que callar las deficiencias de las oficinas en que trabajamos, por riesgo de perder el puesto. Y nadie quiere perder su puesto. Directores de hospitales, directores de la cédula, directores de medio ambiente, directores de salud pública. Saben los problemas. Quizá hayan tramitado la documentación necesaria para que eso se resuelva. Pero si no mandan los recursos, no se puede resolver. O sea, uno no puede acusar a Juan Bautista como negligente. No, pero a él es que hay que echarle la culpa porque es el representante de eso. ¿Qué va a pasar? Que él va a dar una declaración y bueno, sí hicimos los trabajos. Y nos va a tratar de manejar. Pero es como ella dice, si no tiene los recursos, si no lo han provisto de personal, de equipo, de esto. Yo le he reclamado a Juan Bautista, mi amigo, yo le he reclamado los hornos de carbón en el Río Soco, y él me dijo sí, que fueron una, pero no pueden tener una vigilancia permanente sobre eso, porque no tienen el personal, los vehículos, van a seguir pasando cosas.
1: Lo que te quiero decir es varias cosas. Mira, el término echarle la culpa como que no me gusta. Mejor prefiero decir que a ese que está hay que reclamarle.
0: Sí.
1: Sí, pero no echarle la culpa. Es diferente. Por otro lado, yo te voy a dar una opinión muy personal que me gustaría que alguien me desmintiera y ojalá que me desmintiera, porque es beneficiosa. Es beneficiosa para la comunidad. Yo tengo entendido como que el hecho de que en la periferia de la Laguna de Mayén se ha hecho un barrio.
0: Sí.
1: Entonces, además de que los depósitos o los desechos de Zona Franca y del Ingenio Porvenir
0: van a parar ahí,
1: como los desechos de ese barrio circundante de la Salma J, no es verdad que tiene un drenaje pluvial y sanitario adecuado. Lo que yo pienso que también esos desechos de esa población, o sea, para mí ahora mismo, para mí, ojalá sea esté equivocado, la Laguna Mellano, que es un foco de contaminación. Un foco de contaminación en San Pedro Macorís, sencillamente así.
0: Doctor, el problema está no solo en la Laguna de Mayén, bajo Manhattan. El problema es que las autoridades han sido permisibles en cuanto a los asentamientos humanos en torno a sitios donde no es adecuado. Es lo mismo que el 24 de abril. O sea, son sitios donde la gente se ha ido a vivir. Que me perdonen, porque yo sé que ellos, por su necesidad, han tenido que refugiarse en esos sitios. Sí, pero que no debieron permitir que estuvieran ahí.
1: República a otro lado. Además de que ya una vez fue desalojado, cuando hubo la catástrofe aquella.
0: Ajá, y están ahí otra vez. Ajá. Y el Bajo Manhattan, el día que pase algo, entonces las autoridades la culpable. Bueno, sí. La culpable es porque permitieron que eso proliferara.
1: Claro.
0: Y después que está grande, resolverlo el problema es más difícil.
1: Sí, porque ya es un problema social.
0: Ya, un problema social.
1: Sí.
0: Entonces, las invasiones de terreno. O sea, a mí me... no me gusta mucho hablar del tema porque yo sé que a veces la necesidad tiene cara de hereje. Pero hay que ser responsable. No, aquí no se puede. Ah, pero que yo soy un padre de familia, no me importa. Ah, ¿qué tú quieres? Que yo venda droga, ve a venderla. Pero no puede estar ahí.
1: Johnny, la ley es la ley.
0: La ley es la ley.
1: Para todos.
0: La zona sur está echando su pleito. Y yo los apoyo. Ahí vino vuelto a no otra vez con la gobernadora y volvieron a ofrecerle. Ahora resulta que la licitación... que la licitación va a ser sometida.
1: ¿Qué piensas hacer ahí? qué piensan hacer con relación al agua? ¿Qué,
0: espérate, ¿qué se planteó? Él, la verdad es que uno tiene que oír cosas. Wellington ganó y la gobernadora explicaron a la población el estatus de los reclamos de por década. El director ejecutivo del Instituto Nacional de Agua Potable y Alcantarillado, Wellington Artaud, y la gobernadora civil de la provincia, Giovanni Baltazar, encabezaron un encuentro con los representantes comunitarios de la zona sur, Kennedy, los maestros y el municipio de Consuelo. Cuatro temas que, si mal no recuerdo, el de Consuelo no estaba. Pero cuando iniciamos el programa hace 13 años, hablamos del Kennedy, hablamos de la zona sur y hablamos de los maestros. No estaba el problema de Consuelo porque no se había caído el tanque, que se cayó hace un año más o menos. Quienes plantearon sus principales necesidades sobre servicios de agua potable y drenaje pluvial, a los cuales son reclamos de décadas. Bueno, yo le estoy hablando de que hace 13 años, cuando comenzamos este programa, hablamos de eso. Durante la reunión, anunció el proyecto de limitación, debe ser de licitación, y otro proceso de levantamiento de estudio, tanto del acueducto de la zona sur de San Pedro de Macorís como el proyecto del tanque de acueducto de Consuelo, que entrarán en licitación en el mes de julio y en el mes de agosto. De este pero el tanque sí, este año. Pero el tanque se cayó hace un año. Entonces, ahora le van a poner un caramelito en la boca a la zona sur y le van a poner un caramelito a Consuelo de que la licitación, después que quien gane la licitación, llegó el 28, no lo resolvieron.
1: Mira, la zona sur necesariamente, finalmente va a tener que tener un acueducto propio, definitivamente, porque mira, las cosas, según yo veo, San Pedro de Macorís, yo no sé qué tan funcional está el acueducto de Ramón Santana, aquel que inauguró Leonel en su época. Porque con el crecimiento que hay poblacional hacia la zona, hacia la carretera Mella, que tú has visto que eso se ha llenado de comunidades, ¿verdad? De comunidades, de tal manera que van a captar el agua, porque el agua no llega, a Villa no llega, porque que la consumen todita, desde el tanque hasta el play, ya la consumen toda. Entonces, se va a necesitar, yo diría que varios acueductos para poder suplir, o si no vamos a tener carencia de agua permanentemente durante todo el tiempo. Porque es que ese crecimiento poblacional que está teniendo San Pedro Macorís, pero que además lo de Miramar es crónico, es viejo. Eso debió resolverse hace mucho tiempo. ¿Por qué? Porque realmente no puede llegar agua allá. Siempre tiene mucho problema por lo lejos que está el acueducto y el crecimiento poblacional en esa área. Entonces, desconozco realmente qué tan funcional es el acueducto que hicieron Ramón Santana, pero nosotros necesitamos 3 o 4 acueductos más.
0: El de Ramón Santana, desde que llueve, las tomas que están aquí en el río, desde que llueve y se tapan, no se pueden abrir, porque entonces tenemos 30 años en eso.
1: ¿Cómo que?
0: Que las bombas quedan sumergidas cuando el río crece, entonces no se puede despachar agua. La del tanque del Calilache, sí, que es como se llama esa línea ahí. Sí. Ese tanque está podrido también, loco por caerse este tanque.
1: No, porque ese tanque está de antes de tu nacer.
0: Pero mucho antes yo nací.
1: Sí,
0: pero oigan, porque yo tengo mis dudas, óigame.
1: Ahora te voy a decir algo, una idea que sí que se me ocurre, algo. ¿Qué utilidad le están dando a los tanques que están ahí enferquidos y esos alrededores? ¿Qué hacen con esos tanques?
0: De esos tanques, la historia que conozco es que hay mucha gente atrás de ellos por los hierros. De esos tanques, hay gente que sugirió eso, la misma zona sur sugirió eso,
1: sí,
0: y le dijeron que no, porque eso pertenece a qué sé yo. Con esos tanques lo que están esperando
1: es que se lo compren.
0: Eso pertenece al gobierno, pero están esperando el momento adecuado para cogérselo. Eso es lo que pasa.
1: Porque en un momento dado se pueden haber

0: militar.
1: Porque el otro tanque, el que podía... estaba detrás del oncológico, lo tumbaron.
0: Sí.
1: Ahí había uno.
0: Ahí había uno.
1: Uno. Sí. Bueno, quedan esos dos ahí.
0: Quedan dos.
1: La zona sur quiso que, le, que uno de esos tanques fuera habilitado para el acueducto de ellos.
0: Pero claro, mira, eso es bueno. Yo pienso, yo pensé.
1: Hace dos años se habló de eso.
0: Oye, eso, pero no fui yo solo.
1: También. Ah, está bien. Pero sí, oiga la parte bueno que le quiero, para que la gente de la sur, la zona sur, entienda cuán grave es su problema. Explicó Arnold que la ampliación del acueducto de la zona sur contempla una inversión aproximada de 4,000 millones de pesos, incluyendo dos nuevos depósitos reguladores de 1,000,000 de galones cada uno, dos, o sea, 20,000 acometidas domiciliarias y la reposición de las calles intervenidas en un tiempo estimado de ejecución de 18 meses. ¿Tú crees que le van a meter 4,000 millones a la zona sur?
0: No le van a meter 4,000 millones ni siquiera al pueblo de San Pedro
1: Macorís. Entonces,
0: completo, porque
1: yo, pero la zona sur debe entender ya cuál es su problema.
0: Yo te voy a decir que para, no sé mucho, pero como que hay una sobrevaluación ahí, porque que la zona sur, inclusive en estos momentos, no es la zona más poblada de San Pedro Macorís. Sí fue un tiempo, pero ya actualmente es más. San Pedro Macorís es más, tiene más habitantes de la avenida Circunvalación para atrás, sí, que la avenida Circunvalación, sí, para acá, para adentro.
1: Ahorita usted mencionó eso. Toda esa gente tiene agua, toda esa gente tiene donde descargar los desperdicios.
0: Sí.
1: Hemos llenado el pueblo otra vez de pozos filtrantes y de sépticos, otra vez para contaminar el subsuelo. Porque nadie va a tener su porquería guardada en la casa. Entonces hay que meterla para abajo. Con el agravante de que la mayoría tiene la toma de agua que usa
0: al lado del
1: cerca de los desperdicios que manda a la tierra. Entonces, pero eso pasa ahí, pero eso pasa camino hacia la Romana también.
0: Sí.
1: Después que usted cruza Zona Franca, también ahí hay una gran población que tampoco tiene agua, que tampoco tiene drenaje sanitario, y han tenido todo que hacer lo mismo.
0: Sí, y qué chepa que no han podido... fíjate que no está tan poblado, porque gran parte de esa... de
1: que
0: esa
1: no está
0: zona...
1: tan poblado eso ahí. No. Entre un día...
0: Sí, no, yo vi. Sin embargo, gran parte de lo que te voy a decir, porque la carretera Mella, por ejemplo, tiene como unos 8 o 10... centro poblacional, ¿verdad? Sin embargo, el hecho de que aquí, lo que pasa es que los vecinos tienen, después de la del
1: batallón. Ah, sí, hasta el crecimiento va hasta donde llegue los vecinos. Pues ahí se para. Ahí se para.
0: Es lo que te estoy diciendo.
1: Porque la zona sur, sí, porque la zona sur también hay que decírselo, eso era de Tedechi.
0: Sí.
1: La mayoría de todo eso,
0: Sí, sí.
1: O sea, no hay titulación ahí,
0: Es lo que tengo
1: entendido. Bueno, porque estemos claros, porque la gente de una vez los regidores lo primero que hicieron fue quererse coger toda esa parte de ahí. Lo primero que hicieron fueron averiguar cuando se perdió el libro de registro, que tuvo 3 meses fuera del ayuntamiento. En eso era que andaban. Eso tiene dueño. Que los dueños no están aquí o lo que sea. Pero tú le vas a meter acometida a viviendas que no tienen titularidad. Óigame, es que es complejo el caso. Es muy complejo. Yo lo lamento. Yo quisiera que toda la zona sur, todo Macorís entero, esté legal o ilegal, tenga agua, tenga luz, tenga calle apartada, tenga todo. Pero también hay que darse cuenta de que usted construyó donde no podía,
0: Sí, entonces, hay muchas irregularidades.
1: El gobierno tiene que resolver todo, porque papá gobierno es el gran problema. Ese gobierno paternalista. Si el gobierno coge atrás del cementerio y le dice no a Edete, no me le ponga luz ahí, no me le metan agua ahí, no me le metan, porque eso no es de ellos, no es de ninguno de los que están ahí.
0: Eso llega hasta la carretera
1: México. ¡Oh!
0: Desde ahí,
1: ya colinda con una isla por atrás.
0: Llega a la carretera Mella, y al barrio de

0: calle de caliche, pero, sin agua, sin nada, que yo, pero no, valen 30 y 40 millones de pesos.
1: No fueron los pobres que
0: no, los pobres también cogieron algunas, pero
1: bueno,
0: Víctor, ¿y tú crees que el crecimiento de este país lo puedes medir a través del Banco Central o la banca privada?
1: No.
0: No lo pueden medir porque ellos saben por dónde que está el crecimiento del país.
1: No.
0: Ellos saben cómo todas esas construcciones grandes se hacen, cómo esos edificios se hacen sin préstamo de banco. Pero vamos a la pausa, Gregory. Volvemos en breve.

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0: 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Hay un joven muy popular en las redes sociales, Carlos El Barrial. Él se ha hecho famoso porque él pelea con los vecinos, porque los vecinos son tacaños, comen malo, él es que come bueno, los sanjuaneros que viven frente a su casa, él los acaba. Y el muchacho se ha hecho viral en todas las cosas. Hoy yo vi algo que él subió a las redes sociales. Él relaja mucho con el asunto de los pobres, y que estos son pobres, y que él come mejor que todo el mundo, todas esas cosas. Pero hoy él subió un video de lo que yo creo que las autoridades tienen que verlo de otra manera. Él lo lleva como contenido. Él grabó en el Rompeola hoy más de 20 o 25 muchachos bañándose, tirándose de Rompeola hacia el lado donde estaban los coquitos, hacia ese lado. La peligrosidad que hay ahí.
1: Eso es hondo ahí.
0: Sí, sí, sí, pero tú puedes tirar de cabeza y no es. El problema es la peligrosidad de la zona. Esos niños que estaban ahí bañándose, los padres sabrán dónde ellos estaban. Porque del lado de Hawái, del otro lado, también es peligroso. Y se bañan. Entonces, él lo hace como contenido. Y me, pero cuando yo vi otra cosa. Yo vi peligrosidad. Para que después entonces se ahogó un muchacho. Ah, entonces ponen una vigilancia. Entonces que se ahogó un muchacho a investigar y a qué sé yo qué.
1: Yo no sé ahora, también Johnny, yo no sé ahora que... Porque las cosas, el medio ambiente, que te voy a decir, las cosas se han modificado. Pero cuando nosotros éramos muchachos, ahí bajaban los tiburones. Sí, llegaban ahí los tiburones.
0: Cuando el rompeol, cuando el matadero estaba en la esquina frente al Marbella. Sí,
1: tienes razón.
0: Cuando el matadero estaba en...
1: Sí, ahí bajaban los tiburones.
0: El famoso bolito.
1: Sí, uno lo veía. Inclusive ya uno lo conocía.
0: Porque en la tarde echaban la sangre, o sea... No había la forma de botar los desperdicios, era hacia el mar. Y los tiburones venían a alimentarse. Ya eso quizás no pase. Pero no deja de ser peligroso.
1: Sí.
0: Porque yo no vi un muchacho que tuviera 15 años, es menores de 15 años, por las facciones y por la contextura,
1: sí,
0: bañándose ahí.
1: No, eso es riesgo.
0: Entonces, ahí hay dos policías, o tres, que yo veo por la mañana cuando llevo... Por lo regular, que hacemos, salimos mi esposa y yo y hacemos una compra de algo, lo que sea, siempre damos una vuelta por el mercado. Ahí siempre hay cuatro policías vestidos de azules, que yo no sé qué hacen y qué protegen. Porque la verdad es que no tenemos que esperar que se ahogue un muchacho en Hawái o se ahogue del otro lado, bañándose en el malecón, para entonces venir a poner lo correctivo.
1: ¿Y qué es lo que decía?

0: Carlos,
1: No, Carlos Darlo Herrera, miren lo pobre cómo se divierte con este calor.
0: A quien yo no conozco.
1: No, el muchacho es jocoso.
0: Ni tampoco le doy seguimiento, no sé quién.
1: Yo porque lo veo y me río muchísimo con él. Pero lo que yo vi al hacer ese video es otra cosa. Yo vi...
0: Él puso el video con fines de...
1: Exacto, yo vi lo vi y lo que sé yo qué. Pero yo vi peligrosidad.
0: Sí.
1: Yo vi otra cosa, y hago la advertencia a las autoridades que tienen que evitar que los muchachos se bañen en Hawái, se bañen ahí, porque eso es peligroso. Ya tenemos Playa del Muerto. Que se vaya a bañar a Playa del Muerto, que es mucho menos peligrosa.
0: Sí.
1: Bueno, quería comentarlo. Ahora, yo quiero hablar con usted porque a mí me ha molestado mucho ver en las redes sociales el caso de nuestro amigo el doctor Fermín. Doctor Fermín Álvarez, atravesando por un proceso de salud muy delicado, aparentemente la familia le ha faltado recursos y han tomado la decisión de pedir ayuda. Yo cuando vi eso me molesté mucho porque yo sé de la labor altruista que el doctor Fermín hacía, independientemente de que tenía que vivir, porque ustedes viven de su profesión.
0: Claro, claro, claro.
1: Pero él, lo altruista que era, el tipo de persona que era, y que llegue a esa situación. Yo le planteo a este doctor, y la asociación, el colegio, la que sé yo qué, no tiene recursos para sus miembros, para su... ¿Cómo es eso, doctor?
0: Claro que tiene de más. Mira, como tú me dices, así mismo me sentí yo muy, hasta te diría hasta cierto punto, molesto. Molesto porque, no solamente porque conozco a Fermín desde muchacho, ¿no? No, justo está, además de que somos de aquí de San Pedro, de Los Llanos, pero nos conocíamos aquí estudiando. Pues también fuimos compañeros en la universidad. Nosotros somos de la misma promoción, Fermín Álvarez y yo. Y asistimos a las fiestas de los grupos, de nosotros juntos, y me sentí muy molesto. Pero hay algo que dentro de eso que tú dices, que yo no concibo. Y señores del Colegio Médico, atención a lo que les voy a decir. Mira, si hay una ARS del Colegio Médico Dominicano, se supone que sus principales activos son médicos. Lógicamente, del Colegio Médico, una ARS que se la hicieron para su médico, lógicamente. Entonces, médicos que van a ser atendidos por médicos que pertenecen al Colegio Dominicano. Oye, ¿qué facilidad tiene esta ARS que sus médicos que van a darle el servicio forman parte de su gremio? ¿Y cómo tú me vas a decir a mí que alguien que se agotaron los recursos o que ya todo no tiene cobertura, tu médico, y te van a atender médico de tu colegio, diga, ya no hay dinero para ti? Eso no es verdad. Y si es verdad, eso está malísimo, eso no está bien. No puede haber límite para un socio. Es más, hasta fiado que sea, había que proteger al médico. Y decir, no, nosotros vamos a buscar el dinero, que lo vamos a sacar de la lucha, que yo qué, y te lo vamos a cobrar por cuota, en fin. Pero había que buscarle una solución con una ARS de los médicos, hecha para los médicos, pero que todas las ARS, todas, no esa. ¿Quiénes son los que dan los servicios? Los médicos del Colegio Médico. Entonces mucho más ahínco o mucho más normal sea que la ARS, que está atendida por los médicos del Colegio Médico, inclusive sea desde cierto punto de vista más económico, en ese sentido, porque nosotros los médicos no debemos pisar la manguera, se supone.

0: carne, ¿no? Entonces, aunque ya las cosas han variado mucho, pero por lo menos todavía hay mucha gente, y yo conozco mucha gente como yo, que por el bajo médico no es capaz, jamás. Porque hoy por ti, mañana por mí, a un médico tú no lo puedes cobrar. Y venir con esos honorarios y diciendo, puedes decir, bueno, mira, ahí esto que yo voy a comprar esto, yo no lo voy a poner, tú me lo pones, pero el servicio te lo voy a dar. Pero lógicamente. Entonces, ¿cómo es posible? Yo quisiera que alguien me diga, ¿cómo es posible que un paciente del Colegio Médico, que pertenece a la ARS del Colegio Médico, se le agotaron sus prestaciones, sus recursos, que ya de tal forma que el ARS, incluyendo el colegio, lo suelte en banda. Y ya no, no, ya usted no tiene cuarto, usted no tiene cobertura, y vaya a morir a su casa. No, no, no, no me meto, no, no me cabe.
1: No nada. Es aceptable.
0: No me cabe, no, no, no, es inaceptable, totalmente.
1: Porque yo lo que digo es, vamos a suponer que el cáncer requiera medicamento de alto costo. El Colegio Dominicano el Colegio Médico debe tener relaciones para conseguir priorizar, conseguir los medicamentos.
0: Claro, claro, claro, claro.
1: No dejar a que la familia tenga.
0: Oye, para que tú veas de qué vive la farmacéutica. Es los médicos que le indican. Uh-huh. Entonces, yo con eso te digo todo. Si el médico va a esa farmacéutica y solicita una donación, bienvenido. Porque que yo, por eso que yo lo hago. ¿Para qué existen los visitadores médicos? Precisamente para que tú le indiques su medicamento, porque la farmacéutica lo que quiere es que los médicos realmente le indiquen sus. Para tener su venta, entonces, y esas farmacéuticas son las que pagan congresos, las que le dan preventas a los médicos, y ahora y el problema médico se solicita una medicina que no se le va a dar.
1: Vamos a escuchar al doctor de Azar.
0: Sí, qué bueno,
1: Federico. Buenas tardes, doctor. Federico.
2: Buenas tardes, Johnny. Primero a todos nuestros radioescuchas, un abrazo a todos los interactivos. Víctor, un abrazo como siempre, hermano. Fíjate, la RS del Colegio Médico, como la edad de los maestros, son ARS sin fines de lucros. Quiere decir que el dinero que percibe después de gastos, todo es beneficio, ¿te entiendes? Entonces, independientemente de que él haya agotado los recursos, debe haber un capítulo especial para este tipo de casos de ayuda humanitaria. Además, también el colegio médico tiene capítulos de ayuda humanitaria, porque lo ha hecho con otros casos. O sea, es muy penoso y hasta doloroso de que en este caso que nos afecta a nosotros los macorizanos, con este hermano, se esté tratando como un indigente, lamentablemente. Pero el colegio médico y la ARS tienen capítulo, y en caso no, que no lo tenga, bueno, vamos a sentar una jurisprudencia, convencer a los abogados, y vamos a este caso a hacer un capítulo de una ayuda humanitaria, porque se agotaron los recursos desde el punto de vista legal, pero no podemos hacer un hijo tuyo que alguien mala y que se lo lleve el otro. Totalmente de acuerdo con Víctor. No. No dije la farmacia, no. El colegio médico y la ARS del colegio médico deben ser los responsables de eso. Lamentablemente, ya no está ahí como director nuestro amigo y Petro Macorizano, Jerónimo, que sé que le hubiera buscado una vuelta a él. Le estoy escuchando.
1: Gracias, doctor Leazar. Bueno, eso es el comentario. Cuando yo vi eso, yo se lo envié al doctor Víctor Moreno. No con la intención de que Víctor como médico le atendiera, no. Es con el criterio que tanto Víctor como Leazar han hablado. Es que no puede ser que un gremio le dé la espalda a uno de sus miembros. Ya ustedes escucharon dos médicos hablar de eso. Me evitan a mí tener que hacer un comentario que podría ser más ofensivo.

0: efectivo que disuasivo, como lo han hecho los médicos, porque son cosas que no entiendo. Y ahí es donde vuelvo a repetir aquella famosa historia del señor Martínez Lavandier. Sí. Pasó por aduanas. Uh-huh. Pasó por rentas internas.
1: Tuvo todos los cargos del mundo.
0: Tuvo todos los cargos donde la gente ha pasado y se ha hecho multimillonario.
1: Y terminó en un convenio.
0: Y ese señor terminó en un asilo.
1: Un asilo.
0: Uh-huh. Y le llevaron, que es donde es la parte, como diríamos, la moraleja al final. Y el presidente Hipólito Mejía, siendo humanitario, le otorgó una pensión y él fue y le llevó su primer cheque. Y quien contó la historia, lo que decía es que un empresario amigo le dijo: ese es un mal ejemplo. ¿Cómo va a ser un mal ejemplo si estamos ayudando? No, es un mal ejemplo. Tú le estás diciendo a los funcionarios: roben, porque si no roban van a terminar un asilo igualito que terminó Martínez Lavandier. Y eso es lo que yo quiero también que quede como moraleja. Si los médicos no tienen la seguridad de que ellos van en la postrimería de su vida, no van a malpasar, podrían comenzar a hacer cosas de las cuales hoy acusan a algunos. Pero bueno, como en la viña del Señor hay de todo, a ser inhumanos.
1: Sí.
0: A no sentirse no sentir empatía con el dolor ajeno, eso es peligroso. Pero menos mal que los que tienen paciencia, Leazar y el doctor Moreno, fueron los que hablaron. El otro tema, aquí está Franklin Sención. Buenas tardes, Franklin.
2: Buenas tardes, Johnny. Bendiciones para ti, para mi hermano bello Víctor Moreno, que está ahí en cabina, lo hizo contigo. Víctor, bendiciones para tu madre.
3: Igualmente.
2: Le da un saludo bien grande a ella, a esa hermosa dama. De verdad que es un privilegio que tú puedas disfrutar aún de tu madre. Eso de verdad que es digno
1: de admiración
2: y de felicidad para cada uno de nosotros. El ver que tú puedes disfrutar de tu querida madre. Johnny, quiero enviar un saludito a Moisés Eusebio, un gran amigo, era nuestro hermano cuando yo pertenecía a la Iglesia Jerusalén Primera, y de verdad que fue muy grato encontrarme con él en Facebook, y me dice: pero ven acá, pero si ese es mi hermano Franklin Sención, que yo lo escucho en la emisora. Digo yo: ese soy yo, te voy a enviar tu saludito. Llamé para enviarle ese saludito a Moisés Eusebio y también para saludar a mi querido Víctor Moreno y también al doctor Eleazar. Bendiciones. Solamente fue un saludito así leve y que sepan que por aquí se les quiere mucho. Ya ustedes saben, seguimos aquí en sintonía.
0: Gracias a Franklin Sención. El último tema que tengo, aunque falta algo de tiempo, es el de la cédula. Ayer, antes de ayer, comenzó el rumor con que de la cédula habían eliminado la Biblia. Ayer, uno de nuestros...
1: Del escudo.
0: Del escudo habían eliminado la Biblia. Ayer uno de nuestros interactivos me llamó y con mucha preocupación me dice: Johnny, pero estoy oyendo que todo aquel que ha sacado la cédula va a tener que volver a sacarla porque el escudo hicieron un lío. Digo, déjame investigar. Ayer llamaron personas a preguntar sobre el tema y dije lo mismo: señores, déjenme investigar, porque es que yo no quiero comenzar a hablar para después tener que estarme retractando de lo que dije. Porque las redes sociales no me van a volver loco a mí. Uh-huh. Volverán loco a otras personas que se quieren llevar y que están siendo usados como borregos por intereses oscuros. Pero yo no, yo me debo a ustedes, y yo he tratado siempre de que cuando hago un comentario, tengo por lo menos un 80, 90% de certeza sobre lo que estoy diciendo, si no es que tengo el 100%. Yo no quiero hablar de esto. Yo, como no sabía nada, no tengo cédula nueva, conté ayer y vuelvo y lo cuento hoy. Le pedí a la secretaria la cédula, no tenía la nueva, pero Junior Santana, ya no, le tomé una foto y hice lo que vi el pastor Ezequiel Molina que hizo, abrió. Pero ahí se pierde la al tú abrir, entonces se distorsiona la imagen y tú no ves bien. Yo vi un libro.
1: Quita.
0: Pero en la una foto que me mandaron un símbolo. Entonces, que estaba colocado al revés, que ese símbolo es de los vudú haitianos y que como la compañía que hizo la que ganó la licitación era de Billo y que Billo es haitiano y que sé yo qué y que quieren a través de la cédula unirla. Y yo sigo oyendo cosas. Digo, espérate, porque no veo quién tiene que hablar, qué es lo que yo exijo. Hasta que oí al presidente de la Junta, que es quien tiene que ver con la cédula, que dio las explicaciones del lugar, donde decía, el Instituto Duartiano certificó, sí, porque Duarte aparece en el tramo, como está de frente a ti, en el tramo inferior derecho, y el escudo aparece en el lado superior izquierdo. La Comisión de Efemérides Patria certificó que estaba bien ese escudo, que estaba aquello, que, o sea, con los papeles, tipo la Jaraburgo, con los papeles. O sea, no fue que al presidente de la Junta se le antojó salir a defender, no. No, no. Eso está certificado por la Comisión de Efemérides Patria. Eso está certificado por el Instituto Duartiano. Entonces, este asunto que han querido confundir a la gente mucho con la ley Mordaza, que no existe ley Mordaza aquí, aquí lo que existe es sanciones para algunos hechos que se están cometiendo y que se van a manejar. Yo creo que hay que investigar de dónde sale el rumor. Porque las autoridades, sí, tienen la capacidad que no tiene usted ni yo de coger la computadora y averiguar cuál fue el primero quién lo puso, sí, dónde lo puso, cómo lo sacó. Sí, a menos que no sea un super hacker, sí, de eso, sí, que no creo que... ¿Quién trató de...? Entonces, vamos a suponer... Otra cosa que vemos mucho en nuestro país, que quieran desviar la atención de otros casos que están sucediendo, y entonces nos meten la cédula para...
1: No, sí.
0: Vamos a suponer, sí, lo que quiero decir, sí, que hay tantas cosas.
1: Exacto, porque lo que te voy a decir, esta denuncia, sencillamente, fue con mala fe. Esto fue con mala fe. Aquí querían perjudicar precisamente a personas.
0: A personas, o a, sí, la Junta,
1: sí, sí, sí,
0: o al presidente, sí, sí, sí, o a, sí, sí, o a Billo, sí, sí, o a, sí, o desviar, que también se usa. Entonces, fue lo que yo le dije a mis oyentes.
1: Porque desde que yo lo vi, yo dije, no, fíjate que yo no escuché el de la Junta, digo, esto tiene un fin y esto quieren desacreditar a alguien. Desde el gobierno hasta todo lo que viene por ahí. Eso no es, yo sabía que no era así, entonces busqué a alguien que tenía la cédula nueva y la vi, digo, pero esto está bien.
0: Los oyentes, los interactivos, los que me escriben por atrás, me mandaban comentarios pidiéndome que me refiriera al tema. Yo ayer eludí el tema. Lo eludí porque, como dice Gallo Viejo, usted no lo va a engañar.
1: No.
0: No me van a coger de... No me van a poner a mí a desbocarme.
1: Sí, hablar y para...
0: Para después tener que retratarme porque leí. Entonces, ¿por qué estoy conforme con todo esto? Porque dio la cara el que tiene que darla.
1: El que tiene que dar.

0: El incumbente.
1: El incumbente. No, señores, eso no es así. Esto está certificado por esto, certificado por esto, certificado por esto. Entonces, ya yo puedo hablar. Ya yo no me equivoqué en mi comentario, oye. Si mañana él habló mentira. Entonces me puso a hablar mentira el presidente de la Junta Central Electoral. ¿Quién? No un interactivo de las redes sociales.
0: Un influencer.
1: No un influencer, ¿eh? No un influencer que me va a poner a mí a hablar pendeja aquí. Entonces yo espero, hay cosas que yo, hasta que no estoy como muy seguro, hasta que no me doy cuenta del trasfondo, porque muchas veces eso es lo que hay que buscar, el trasfondo, sí, de dónde claro. viene.
0: Sí, sí, sí.
1: ¿Eh?
0: Sí,
1: ¿Con sí. qué no quieren? ¿Con, sí, qué, sí. ¿Con qué me quieren engañar? Bueno, ahí está todo lo que yo voy a hablar sobre la cédula. Entonces, hay otro tema que sale en el periódico El Día, que lo tenía para tratarlo con ustedes. La Cámara de Diputados tendrá este jueves una jornada más cargada de la actual legislatura. Al incluir en la agenda de la sesión convocada para la 1:00 p.m, la propuesta de la modificación de la ley 7425 que instituye el nuevo Código Penal, las cuales figuran entre estos puntos el 14.2, 14.10, la orden del día. Es bueno precisar que una propuesta de modificación del Código Penal podría ser la única, ya que la costumbre indica que en la misma sesión son añadidas otras mejoras, lo que podría abultar aún más la carga de trabajo, la cantidad de iniciativas, evidencia la intensidad que han adquirido los trabajos legislativos en torno a la normativa penal, cuya entrada a vigencia está prevista para el 3 de agosto. Todo eso está bien, decenas de propuestas, decenas de qué sé yo qué, pero ¿qué sucede? Que además de eso han incluido los contratos de préstamos, tres contratos de préstamos más. Además de la propuesta de la reforma, el Pleno tiene previsto conocer tres convenios de financiamiento internacional sometidos por el Poder Ejecutivo, con informe favorable de la Comisión de Hacienda. Oiga, para qué. El primero corresponde a un contrato modificatorio número uno del préstamo 5445 suscrito con el Banco Interamericano de Desarrollo relativo al programa de apoyo a la consolidación de un sistema de protección social inclusivo en la República Dominicana.
0: Eso.
1: Te pregunto yo a ti, a ver si tú me dices. Vamos a coger prestado para un programa de apoyo.
0: Es un programa inventado.
1: A la consolidación de un sistema de protección social inclusivo.
0: Eso es un programa inventado.
1: Está bien. A menos mal que usted me entendió.
0: Sí. Para conseguir su cuarto. Pero acá es que te están ofreciendo dinero. Tú tienes que buscarle una motivación. Te dice, oye, no. Yo estoy vendiendo aquí para dártelo. Invéntate una ONG, invéntate una AINA y ya, y somételo y te vamos a dar dinero.
1: Oye, el otro.
0: No.
1: También la enmienda número uno al préstamo 9530-DO, suscrito con el Banco Internacional de Reconstrucción y Fomento, destinado al financiamiento del proyecto integrado de protección social e inclusión y resiliencia, vinculado a la implantación de estrategia del programa Supérate y al fortalecimiento del sistema de protección social. Vamos a coger prestado para regalar.
0: Otro invento. Mira, ¿y por qué no cogen un préstamo para el Ayuntamiento de San Pedro, de la zona sur de San Pedro?
1: ¡Ay, no!
0: El acueducto.
1: ¡Ah, no!
0: Para el acueducto.
1: Porque lo maneja otra gente que no sea el Ayuntamiento.
0: No, el acueducto, para el acueducto, para el acueducto.
1: De San Pedro.
0: El acueducto de la zona sur de San Pedro. Un préstamo.
1: Oye, el último contrato.
0: Legisladores de San Pedro.
1: Un contrato de préstamo con el Banco Interamericano de Desarrollo

0: por hasta 200 millones de dólares para financiar el programa de implantación política nacional de seguridad vial que será ejecutado por el Ministerio de Obras Públicas.
1: Ven acá. No. Con eso se hace el
0: anda pa'l carajo.
1: El acueducto de Miramar, hombre, por Dios.
0: Ey, vamos a ser más serios desde el gobierno.
1: Los diputados y los legisladores y todo eso. No, un día se ve acá.
0: Ay, santísimo. La verdad es que yo quería leérselo porque no lo quiero comentar, porque si lo comento ahí me cierran el programa. Pero la verdad es que tres préstamos más. No, hombre, para después tener, para después el argumento es que estamos cogiendo prestado para pagar lo que ustedes gastaron, lo que ustedes cogieron, para decirle al PLD que los préstamos de ahora son para pagar los préstamos que ellos cogieron. Entonces, hay otra noticia que quiero comentarla también, no mucho, pero leerla. Flexibilizan requisitos para cuentas bancarias de ahorro. Cuando yo veo ese titular, digo, no, déjame ver porque, ¿qué es lo que pasa?
1: ¿Qué?
0: La Superintendencia de Bancos emitió una circular que actualiza los requerimientos aplicables a las cuentas básicas de ahorro. Yo supongo que las cuentas básicas de ahorro son esas cuentas que tú tienes una libretica, que tú depositas 1,000 pesos, 2,000 pesos, sí. 1,500, para el día que necesitas 3,000 juntos, tenerlo ahí.
1: Uh-huh.
0: Bueno. Con el objetivo de ampliar el acceso de la población al sistema financiero formal, especialmente a sectores en situación de vulnerabilidad. Ahora, en ningún lado de ese artículo dice que no le cobren, porque antes no se le cobraba a las cuentas de ahorro por manejo de cuenta.
1: No, porque no, tú no hacías cheque.
0: No, pues, exacto. No, o sea, eso no, todo lo que guardar. Tuvimos cuando muchachos.
1: Era guardar.
0: Una cuenta de ahorro.
1: Guardar eso acá.
0: Yo depositaba 50 pesos, 25 pesos, sí. Porque yo quería comprar una bicicleta que costaba 400, de 25, de vaina.
1: Que tengo entendido que ahora tienen que tener un monto para sacar una libreta.
0: Ahí está la flexibilización, vamos a leer. Bueno. Entre las principales modificaciones figura un aumento del límite de depósito permitido para la cuenta básica de ahorro.
1: Abrir la cuenta.
0: ¿Qué pasa? No, depósito. Uh-huh. ¿Qué pasa de 45,000 pesos a 75,200 cada 30 días? Eso yo lo entiendo porque esa parte, quizá lo que está buscando es que los ahorrantes minoritarios de menores recursos. Uh-huh. No tengan una cuenta de ahorro donde puedan depositar grandes cantidades de dinero oscuro, sucio. Uh-huh. Y nada más tú podías depositar 45,000 pesos al mes. Hoy eso te lo suben a 75,200 al mes. O sea, ya si tú depositas más de 75,200 es una cuenta sospechosa. En la actualidad, si tú depositabas más de 45,000 pesos, era sospechosa. Eso está muy bien, porque bueno, ya, aunque a veces uno no tiene un chele, la gente dice 75,000 pesos no es cuarto. Yo a veces no entiendo a la gente, porque yo a veces estoy sin un chele en los bolsillos, y oigo a uno que me dice a mí que 75,000 pesos no es cuarto. Bueno, no. ¿Está bien?
1: Tú vas mucho al supermercado, con 75.
0: Bueno. La medida permite abrir cuentas básicas con balance cero y mediante canales digitales. Antes, la cuenta era con 5 pesos.
1: Sí.
0: En la época de nosotros, yo no sé, ¿por qué cuenta de ahorro no la dejó de usar? Porque yo suponía que yo quería tener 10,000 pesos ahí para el día de un problema. Pero sucede que yo depositaba 10,000 pesos juntos y cuando iba a los 3 años me quedaban 350 porque se lo había comido... El costo de operación de una cuenta que no se mueve.
1: No.
0: Que siempre he dicho que los legisladores hace tiempo que debieran haber legislado sobre eso. La circular crea una modalidad especial para beneficiarios de programas sociales gubernamentales. Bueno, ya saben que lo pueden hacer. Yo sigo sin entender por qué los legisladores.

0: trabajadores no pueden obligar a la banca privada a que esa cuenta, que la gente pueda depositar 1.500, 2.000 pesos cada 15, cada dos meses.
1: Te voy a hacer una pregunta.
0: Para el día que necesite 10.000 pesos, sí, junto a tenerlo.
1: Sí. Te voy a hacer una pregunta. ¿Dónde los legisladores depositan su dinero?
0: En Gran Caimán, en los paraísos fiscales. En los paraísos fiscales. Ah, lo van a depositar en la Banca Nacional.
1: No puede depositar más de 75.000.
0: En los paraísos fiscales.
1: No, por Dios. No.
0: Pero.
1: Mira. Te lo voy a variar, te voy a variar. ¿Y a quién tú vas? ¿De Inglaterra y España?
0: Bueno, yo. Estoy con de Inglaterra y España, de España y Argentina.
1: Y Argentina.
0: Voy a Argentina.
1: España y Argentina. Sí, tienes razón.
0: Yo voy a Argentina porque es un país de Latinoamérica, más que todo. Si hubiese sido el partido entre España e Inglaterra, hubiese ido a España.
1: Sí.
0: Pero voy a.
1: Ahora, tanto Argentina como España, son unos pedantes.
0: ¿Son?
1: Unos pedantes.
0: Ah, no, pero...
1: Insoportable, pero
0: son insoportables, y los fanáticos son del carajo.
1: Sí,
0: también,
1: sí,
0: porque
1: sí.
0: Porque son igualitos que esos jugadores, eso es verdad.
1: Por suerte, como yo no sigo ese deporte...
0: Ah, no, yo sí
1: importa,
0: lo sigo.
1: Me importa quién gane.
0: Yo gocé ese triunfo...
1: Esos dos equipos
0: yo no me simpatizo. Yo gocé ese triunfo de Argentina... Cuando al minuto 82, perdiendo 1-0.
1: Metieron dos.
0: Dos metieron en los 8 minutos que quedaban.
1: Sí, sí, sí, sí, sí.
0: No, yo lo gocé.
1: Coming from behind.
0: Coming from behind.
1: Y ganaron.
0: Y el sábado, el domingo, ya estábamos hablando. Yo supongo que Fermín no permitirá ir a verlo allá el 2 de julio.
1: ¿Qué?
0: Porque a las 4 de la tarde se juega, los domingos cierra el club temprano.
1: ¿El domingo?
0: Es el domingo. Porque el sábado es el juego entonces entre Inglaterra y Francia por el tercer lugar. Yo supongo, si lo puedo ver ahí, iría para gozar con los españoles, con Luisito Angelán, con Paco, con todos ellos, sí, para gozar el juego.
1: Sí, porque hay una colonia española
0: una
1: aquí.
0: Una colonia española aquí.
1: Sí.
0: Yo voy a Argentina, porque es un país.
1: Pero fíjate, pues ahí voy. Fíjate más en la cosa, hay una colonia española aquí, probablemente una colonia española... En la República entera, en todos lados.
0: Sí.
1: No hay una Argentina.
0: Sí, lo hay en Juan Dolio, hay un sitio donde... Bueno, porque te lo digo porque una persona que invitaron a un partido,
1: sí,
0: dijo, yo no voy ahí a esa invitación porque yo voy al contrario de la Argentina. Entonces yo no voy a estar ahí dando una nota discordante.
1: Sí.
0: Vamos a la pausa y venimos con el final del programa ya.
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0: Continuamos en la familia 103. Vamos a saludar a nuestros amigos Facebook que están de cumpleaños en el día de hoy. Está de cumpleaños Euris Guzmán. También está de cumpleaños Edwin Joel Silvestre. Está de cumpleaños.

0: Elaboramos el listín diario. Familia de joven con autismo muerto a manos presuntamente de un policía piden justicia. Federación de Béisbol dice que Wander Franco no tiene impedimento para jugar en los centroamericanos y del Caribe. Vamos a ver en qué para eso.
1: ¿Qué tú crees?
0: ¿Eh?
1: ¿Qué tú crees?
0: Bueno, si no tiene impedimento, no hay mejor pelotero que él.
1: No tiene impedimento.
0: No, entonces que juegue.
1: Él tendrá impedimento y todavía no lo han decretado jugar en la Grandes Ligas.
0: En la Grandes Ligas.
1: Pero él no tiene impedimento en otro lado.
0: Wow.
1: Porque además su juicio ya pasó y a él prácticamente lo dejaron libre.
0: Y apelaron y qué sé yo qué, sí, pero vamos a ver. Sí. Pero no tiene impedimento, creo que para jugar en
1: no.
0: Periódico Diario Libre. La vida sigue encareciéndose. La inflación interanual sube a un 5.67% en junio. La Junta Central Electoral apelará fallo por servicios no contratados a empresas en Estados Unidos. Es que yo, la Junta fue condenada a $775,000 de contratos no cumplidos y ahora la Junta apeló. El periódico Hoy. Estados Unidos restringe la estadía de estudiantes y periodistas extranjeros. Periódico El Caribe. Flexibilizan requisitos para cuentas de ahorro. Eso no han actualizado. Y el periódico El Día. Cámara de Diputados suspende sesión por retraso en trabajos con el Código Penal. 2:01 de la tarde. Hasta aquí el programa de hoy de La Familia 103. Hoy, como cada jueves, el doctor Víctor Moreno, Johnny Richet estuvieron con ustedes, Gregory en los controles, Joaquín en la coordinación del programa. Vamos a dejar la alegría musical durante toda la tarde del Pachi Pachi. Y nosotros deseamos a ustedes que pasen un feliz resto del día.
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Hola, hola, hola, hola, hola, hola. ¿Qué tal San Pedro de Macorís, el este y el mundo? Para el Pachi Pachi, qué gusto es saludarle en este ya antesala del fin de semana, jueves 16, julio 26. Gracias a ustedes por seguir en sintonía después de Johnny Richel. ¿Cómo están los barrios San Pedro Macorís? Buenas tardes. Restauración y Barrio México, Colina 1, Colina 2, Santa Fe, Alemán, Barrio Lindo, Lo Alto de San Pedro. ¿Cómo está nuestra gente ahí? Por venirse, Toribi. Buenas tardes. Sector Los Multi, frente a Zona Franca, Sarmiento, Villa Municipal. ¿Qué tal Pedro Justo Carrión? Villa Faro, Villa Magdalena. ¿Cómo está nuestra gente ahí? Villa España, Villa Azucarera, Las Flores de Miramar, Placer Bonito, Sector La Barca, Barrio Blanco, La Punta de Pescadores y El Colón, Juan Dolio, Los Guayacanes. Gracias por su sintonía. ¿Qué dice el público? Buenas tardes para esos boricuas allá en la Isla del Encanto. Gracias por su sintonía, nuestra gente allá de San Martín, Aruba, Panamá, Cuba, Haití, Miami, Brooklyn, New Jersey, Boston, Alaska, Pensilvania, Italia. ¿Qué tal España? Francia, Dominicano y Macorizano por ahí. Conectado con la Radio Corriente, forma y alegra la familia. Dos líneas a disposición de ustedes ahí, 809-59-5730, 809-59-5124, son las líneas con sabor a pueblo. Los choferes del volante, transporte urbano, buenas tardes. ¿Cómo están esos choferes? Van para Santo Domingo, ida y vuelta, Romana, Tomayor, El Seibo, Higüey, Bávaro, en guagua, jipeta, camión, camioneta. Ahí van, ahí vienen, sí. Con la 103, gracias por su sintonía, choferes, cobradores, pasajeros, siempre honores para ustedes, gracias por su sintonía. Vámonos con esto, ya de veras, de México a California, se fue en el carrito Don Fernando, un ratito a pie, otro caminando, pero llegó, jejeje, aló sí, pero ahí está. Señora, buenas tardes.

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0: Santiago dice, mía. No, eso es de él. El Pachi no tiene vela en ese entierro, eso es tuyo. Hey. Las buenas tardes para mi gran amigo Anthony, está encendido con la 103. Ay, también saludo para la llave Tilson, está en piscina el hombre. Me imagino que debe estar acompañadito ahí, un traguito. ¡Huepa! Eso está bien. ¿Qué hace compañía Carlito por ahí? Ah, pues está bien entonces. Gracias por su amable sintonía, la llave Tilson. Carlito, buenas tardes, la hermana en Cristo. Wendy Johnson está allá en Estados Unidos. ¡Ay, qué envidia para ella! Hey, hey. Hoy es jueves, amigas y amigos. Antes de la llave del fin de semana, 16 de julio, año 2026. Animación aquí, voz autorizada del Pachi Pachi. Ese pedacito de hombre soy yo, pero nunca olviden que los hombres nunca se miden por su tamaño, sino por lo que hacen, pa' que lo sepan. Sí, señor. Buenas tardes para mi gran amigo, el nene en Azotrazán, el Dávila, también allá en Radio México. Buenas tardes. Gracias por su sintonía. Santiago Álvarez es que yo digo, está quitado. Se le dañó el radito. Óigalo en su teléfono, mi hermano. Hey. Buenas tardes también para mi gran amigo. Un abrazo a la distancia. Para esos amigos míos que lo tengo allá en el Bronx, Estados Unidos. Buenas tardes para Julio Tavares, buenas tardes, mi hermano. Gracias por su sintonía. La colega Dorca de León, buenas tardes. Juan y Dixon Noelito. Allá en la Isla del Encanto, buenas también. El Matatán en Aruba, buenas. ¿Qué tal nuestro público allá en Aruba? Señores, 103.5. En el dial de su radio, para todo el este del país, para los que están conectados a la web. Ya usted sabe. Conéctese ahí, llámame de donde sea, que el Pachi, él sea, y lo oiga todo y con lo que sea, para que lo sepan. Vengo con esto. Samboy dice, maldita boca. Recuerde que usted con su boca se glorifica, con su boca se condena.
1: Yeah.
0: Para que lo sepan.

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4:21 de la tarde, 4:21 aquí en la 103. Antesala ya del fin de semana, jueves 16, julio 26. Carlito y la llave Tilson, encendidos con la 103. Buenas tardes.

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aquí está Johnny Ventura, que va a hablar en representación de los feos. ¡Espera!

Y Provi, ¿están encendido ahí? Al estilo 103. ¿Qué están haciendo, Mamín? Graciela, Talía, Antonia, Michelle, buenas tardes. Gracias por su amable sintonía. En Santa Fe tengo saludos para Beltrés. Hay saludos también para Juanito. Allá en Santa Fe, gracias por su sintonía. En Juan Dolio, saludo para Genio. Hay saludo para Lili. Hay saludo también para Ramón y también para Manuel. Gracias por su sintonía. Desde Juan Dolio me pidieron esto con Alex Bueno. Ahí lo tienen. Jardín Prohibido. 523 aquí en el 103. Animación del Pachi.

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cuidadito, me huele a peligro. Y el peligro siempre amenaza. 5:54 minutos en la tarde. Hoy es jueves, empezando ya del fin de semana. 16 de julio, año 2026. Ya en la postrimería, reitero saludo para la llave Tilson, mi amigo Tilson y Carlito, están ahí encendidos con la 103. Juan Cachú y Provi encendido también, siguieron por lado. ¡Qué bien ahí! Jeramón de la Ciba, Angie Brenner, ayer sesión Boca del Soco. Buenas tardes. Gracias por su amable sintonía, mi amigo Melvin. Ese es Catano, el hijo de mi amigo Chaguito, compañero de pesca rojo, por darle una pela. ¡Uépale! Vamos a ver si prospera el asunto, ¿verdad? Allá en el Bronx, saludos allá para Minerva, saludos para Mercedes, saludos también para mi amigo Germán, está encendido allá con la 103, allá en el Bronx, Estados Unidos, gracias por su sintonía, gracias mil. Y a ustedes, damas y caballeros, triste despedirse cuando uno no se quiere ir, uno se siente que el alma se queda, pero la vida es así. Gracias por su sintonía, Ramón McDonald, Control Master. Para Rayo X, que viene en breve. Mi amigo Rubí, Lucy, Doña Eva. Buenas tardes, caramba. Mi gente por ahí. Al estilo 103. Rubí, ojo que te vieron tanto. No han vuelto a verte hasta el sol de anoche. Digo, hasta la noche de anoche. Gracias por su amable sintonía. Señores, mañana será otro día. Gracias por su sintonía. Herman, eso fue lo que trajo el barco para ti. Gracias. En breve, Rayo X, Control Master, Ramón McDonald. Vamos ahí, y el Pachi habló para ustedes.

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0: es jueves, hoy es jueves, hoy es jueves, jueves.
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0: Suéltala. Míralo ahí, tú dijiste que
1: el es venir. De un guardia.
0: Tú, fue por eso que vino.
2: Sí.
0: Para echarte vaina a ti.
2: Yo sé.
0: Tú ves que no, tú no tienes razón.
2: Junior es muy predecible.
0: Él me lo dijo eso.
2: Es que yo sé, él es muy predecible.
1: No, es que yo, una cosa no tenía que ver con la otra.
0: Mira, el diente que tú tienes está mal algo hoy. Que tú tienes.
3: ¿Tú sabes lo que pasa? Lo que sucede es que.
2: Tengo una.
3: Lo que sucede es que normalmente los puentes cuando lo hacen. A veces hacen un diente para largo.
0: Habla con Dagoberto.
2: Mira, yo le voy a decir una cosa a ustedes.
0: Habla con Dagoberto.
2: Yo le voy a decir algo a ustedes.
4: Ese diente.
2: Ustedes están desinformando a la población.
0: ¿Nosotros de quién estamos?
2: Sí, porque, oye, Giancarlo se pone a decir que las extensiones. Yo no uso extensiones.
0: Giancarlo se pasó ayer con la iglesia.
2: Sí, no, pero Giancarlo.
3: Hay que hacerte un. ¿Cómo fue que digo?
2: No, eso fue.
3: Un torcinio.
2: No. Giancarlo,
0: se pasó ayer.
2: Giancarlo se pasó. Sí. Me sorprendió un tanto, sí. Porque él siempre vive como vea, como muy a la defensiva con esos asuntos, pero me sorprendió
3: exorcismo.
0: Tanto. Pero no es de eso, no.
2: ¿Tú no, aquí, estaba aquí no con él se había ido porque fue la parte final, ya. Junior
0: ahorita
2: no
0: yo te
2: aquí.
0: Digo.
3: Ah, pues
0: él se dice, pasó.
2: Se dice pasó. Dice yo, señores, pero yo todavía iba a una esquina de mi casa y yo me estaba riendo.
0: Sí, con yo la también.
2: De Giancarlo. Y yo, pues Giancarlo tiene que estar volviendo loco.
0: Mira, Mayelín, ¿cómo te va hoy?
2: Mira. Todo bien, gracias bueno. A Dios.
0: Mucho calor, ¿verdad?
2: Ay, mucho.
0: Pregunto, ¿llegó la luya en tu casa?
2: No se fue.
0: Ah, pero qué bien.
2: No.
3: ¿Cogiste mi número de teléfono? Te tengo que decir una cosa, pero es en privado.
0: Ok, qué mala suerte tenemos nosotros que pagamos la luz.
2: Sí.
3: Ay, sí.
2: No, porque a lo mejor.
0: Yo creo que en mi casa no ha llegado la luz todavía.
2: Pero eso estaba anunciado.
0: No. Sí, pero.
3: ¿Y
0: pero
3: la luz de tu casa no es la de aquí?
0: Sí.
3: Aquí hay.
0: No, es una planta. Ahora fue que llegó, míralo ahí. Llegó ahora.
2: Véale el lado positivo.
0: Señores, yo hasta mal me afeité hoy porque me afeité sin luz, mira, me quedó una chivita ahí. No, pero mira, se me ve la chivita de un ladito ahí. Sí.
2: Véale el lado positivo de que.
3: Así que pélalo.
2: Eso es que están dando mantenimiento y por ende.
0: Según la información, están instalando una subestación nueva para dividir la carga. Para que se vaya menos la luz por avería.
3: Qué bueno que usted aclare eso, sí. Porque la gente está preocupada.
0: Sí. Ese es el punto, por eso tantas horas desde temprano y son programadas, porque ayer, antes de ayer lo anunciamos en la mañana de que iba a ser antes de ayer y hoy, y precisamente. Hoy. O sea, qué bueno.
2: Pues ya... a lo mejor a mí me toque mañana.
0: No, eso no tiene que ver, ya terminó el proceso.
2: No, disculpa.
0: No, ya terminó el proceso.
2: Mire, les decía, señores, que ustedes tienen que dejar de estar desinformando con el asunto.
0: Giancarlo
2: ayer, no, con que, ay, que tú quieras.

0: extensiones, no, yo no uso extensiones.
1: No, no, yo no hablo de
0: ahora
1: eso.
0: Ahora bien, el cuando me torno lo descarto, nadie sabe.
1: No, no, no, yo pasar. De esa parte no, yo.
0: Y menos ni que de puente de dientes postizos, yo no tengo
1: ¿pero y quién
0: nada
1: de eso
0: artificial.
1: Aquí?
0: Ustedes viven diciendo no, que el puente. Que
1: yo iba a hablar del puente Juan Bosch.
0: ¿Un puente o qué es el otro?
2: Está hablando del puente Juan Bosch.
1: Del puente Juan Bosch, sí, estoy hablando.
0: O la caja de dientes.
1: No, no, no.
2: No, no, aquí no se ha mencionado.
0: Viven diciendo.
1: Aquí hablamos de eso cuando viene la Goberto.
0: No tengo nada de eso.
1: Cuando viene la Goberto Carela. Es que nadie te ha mencionado. Sabemos que no. Tienes tu diente muy bonito.
0: Ustedes viven diciendo que no, porque el diente puesto.
1: Tú tienes tu diente muy bonito.
0: No le estoy diciendo. No tengo. No uso nada de eso.
1: Feliciano te mandó salud.
2: Ella metió un ojo.
0: Feliciano.
1: Sí, lo vi hace 2-3 días.
0: Ay, es verdad.
1: Me olvidó decírtelo.
0: Está perdido.
2: Metió un ojo.

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1: Aquí estoy yo listo. Gracias, Kenneth Justiniano. Gracias al elenco. Mire, ustedes déjense de estar hostigando a esa muchacha, diciéndole todas esas cosas. Una muchacha que está auténtica, original. Pero Dios mío, ¿cómo van a estar desacreditando a esa niña? Señores, arranca la segunda mitad de la temporada del béisbol de Grandes Ligas, Mex contra Philly. Único partido en el día de hoy. Estos equipos van a estar jugando todo el fin de semana. Una serie de 4 juegos entre los Mex y los Phillies de Filadelfia, equipos rivales de la división este de la Liga Nacional, marca el inicio de la segunda parte de la temporada. Así que Grandes Ligas también en el día de hoy anunció el calendario de la temporada regular 2027. Acuña Junior, pues se destacó en la rehabilitación en Liga Menor con los Bravos, así que los Bravos de Atlanta, que están en esa primera posición de la división este de la Liga Nacional, se reforzarán. Eso es prácticamente un refuerzo, que llegue Ronald Acuña Jr., uno de los mejores talentos del béisbol de Grandes Ligas, al equipo. Bueno, parece que va a ser...

Señores, una locura es lo que se avecina con la fecha límite de cambio que se va a producir. La fecha límite es el día 3 de agosto, pero las cosas se han puesto al rojo vivo en el béisbol de Grandes Ligas, las posibilidades, todo el mundo quiere saber dónde va cada jugador. Ya Mason Miller, que es una pieza codiciada por muchos equipos, el hombre que llegó el año pasado para la fecha de cambio, el 31 de julio, de los Atléticos de Oakland al equipo de los Padres de San Diego, pues ahora parece que puede ser fácilmente exportado del equipo de San Diego, y quién sabe dónde caerá, porque hay muchas ofertas por este lanzador relevista. Así que vamos a ver qué sucede. El Power Ranking de los abridores de la pelota de Grandes Ligas, nuestro Christopher Sánchez pegó un resbalón, el muchacho de la casilla número 2 aparece ahora en la casilla número 5, Christopher Sánchez, pero vamos a esperar que el mismo se pueda recuperar en los próximos días y finalice bien y finalice con más de 20 victorias. Ese es el anhelo de nosotros. Señores, Tampa es el líder, lo dije esta mañana, sobre los Yankees de New York en el este. Chicago, los Medias Blancas, llegaron las oraciones del Papa, comparte la primera posición de la división central con el equipo de los Indios de Cleveland, que van a recibir ahí a José Ramírez para la segunda mitad. Eso es un refuerzo, ya ahí eso es como si hicieran un cambio, la inclusión de José Ramírez en la alineación del equipo de los Guardianes. Se me cruza esa cuestión de esos cambios de nombre de equipo, son una cosa que, imagínese, unos 100 años, indio, ahora qué Guardianes, ¿eh? Bueno, los de Texas siguen siendo rancheros y están en la primera posición en el oeste de la Liga Americana, partido y medio por encima del equipo de Seattle y 3 juegos por arriba de Houston. El conjunto del este, ya lo decía, Atlanta liderando por 2 juegos sobre Filadelfia y por 4 juegos sobre el equipo de los Marlins de Miami, el equipo de Otto López, a quien nosotros le echamos todos los parabienes para que logre conquistar su primer título de bateo, ese joven dominicano que ha impactado el béisbol de Grandes Ligas. En la división central, ahí está el poderoso equipo de Milwaukee, 5 juegos por arriba de Chicago y 8.5 por arriba de San Luis. Esos son los más cercanos perseguidores del equipo de los Cerveceros de Milwaukee, que tienen a Jason Mizorowski como número 1 en el Power Ranking de los lanzadores de Grandes Ligas. Los Dodgers, el equipo con el mejor récord y el que más cómodo está al frente de su división, 11 juegos y medio por arriba de el equipo de Arizona, el equipo de Ketel Marte y de Gerardo Perdomo. Vamos a ver qué sucede en esta segunda mitad del béisbol de Grandes Ligas. Así que el Power Ranking, los Power Ranking, ya vamos a hablar de esto más adelante, cómo están los Power Ranking de los equipos. Imagínense, no hay ni que decir mucho, los Dodgers todavía en la primera posición. Así que hoy, repito, arranca la segunda mitad
únicos equipos que van a estar desde hoy y hasta el domingo jugando 4 partidos, serie de 4 juegos muy importantes.

para los dos equipos. Para el equipo de Filadelfia, que de ganar, vamos a decir, estos cuatro partidos, pudiera pues descontar ventaja en relación al equipo de los Bravos de Atlanta, que están a dos partidos de distancia de ellos. Y por otro lado, el equipo de los Mets, que necesita despertar temprano luego de ese letargo que ha tenido en la primera parte de la temporada. Para los Mets de New York, ese equipo con esa super nómina, tienen que arrancar ganando esta segunda parte de la temporada. Ya de ahora en adelante, esto es candela, boranda en el béisbol de Grandes Ligas, señores. Pero si el béisbol se va a poner bueno, si todos estamos mirando a esos cambios de media temporada que pueden reforzar, que es lo que finalmente pueden catapultar a un equipo al campeonato, y les voy a decir, eso, como digo yo, generalmente hay que ver si esos órganos que llegarán a los equipos no son rechazados por esos cuerpos. Muchas veces llegan jugadores que tienen química, que hacen el trabajo, hacen un trabajo excelente y se acoplan y se echan el equipo arriba, pero otras veces llegan unos cuerpos, jugadores de primera fila, pero que cuando llegan ahí al nuevo equipo, pues no se acoplan al mismo. Y bueno, prácticamente lo que hacen es un sabotaje, o sea, son órganos que el cuerpo lo rechaza. Muy importante que tengan química, que se acoplen bien y que desarrollen bien el juego con los nuevos compañeros. Pero si está caliente, se está calentando el béisbol de Grandes Ligas, ya la Copa Mundial de Fútbol en su versión 2026 está al rojo vivo. España le ganó 2-0 al equipo de Francia. La Roja le ganó al Azul. Y por el otro lado, Argentina, la albiceleste, derrotó a los ingleses. Los ingleses, con los cuales ellos pelearon una guerra por la Malvina, y ahora hay un lío ahí. Los ingleses están exigiendo que haya sanción para un grupo de jugadores de Argentina que se pasearon luego de la victoria con una pancarta por el terreno diciendo: las Malvinas son nuestras, las Malvinas son nuestras. Ya usted sabe, eso ha dejado el ambiente futbolístico y el ambiente político internacional al rojo vivo. Pero lo que sí tenemos y estamos esperando los amantes del deporte, aún no seamos grandes fanáticos del fútbol, es el partido final, que será el domingo. España, La Roja, la gente que tiene el himno nacional, que no dice ni una palabra. Eso, el himno nacional de España, usted lo sabía. El himno nacional de España no tiene letra, solo es música, una marcha que se toca desde el 1770 en el reinado de Carlos III contra Argentina, la albiceleste, la selección de Sudamérica, un equipo de Europa tradicional y un equipo de América tradicional también, con sus astros, estos equipos que, sin lugar a dudas, lo único que yo recuerdo es que el pequeño Cabo Verde, fíjese cómo son las cosas, una nación de 500,000 de habitantes, se enfrentó a España y empató, se enfrentó a Argentina y empató. Hoy más que nunca se ve ese equipo de esa

0: pequeña nación africana como un gran campeón de este Mundial de Fútbol. Señores, hasta aquí llegamos en este segmento deportivo con José Ramón Rivera, aquí en Rayo X.
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1: No, pero
2: es
1: que...
2: Es
1: que el guineíto...
2: De la batata. A mí la batata me dejó marcada.
1: Pero tú no la usas ya.
2: Y yo me encanta mi batata.
1: Pero
2: me
1: como quiera te la como.
2: Como quiera me
1: pues
2: como
1: entonces no te dejó marcada.
2: No, o sea...
1: Así claro, te dejó marcada, lógico.
2: Me dejó marcada.
1: Pues tiene tu ñaña, de verdad.
2: No, ñañara no, te equivocó.
3: Sí, ella tiene...
2: No, ñañara no.
1: Y entonces, no, no, te, no dijiste no. que te dejó marcada.
3: Ahí me dejó marcada. Hay que marcar nacido ciego.
1: ¿Eh?
3: Hay que más que dan nació ciego.
1: ¿Verdad?
2: No, ella a mí no me dio nada.
1: Porque ella le quemó desde aquí arriba.
3: Hasta abajo.
1: Y tiene todo eso así. Todo eso así hoy.
2: Yo, gracias a Dios, fui muy bien asesorada por el doctor Hugo Sención.
1: Sí.
2: Inclusive el doctor Derek, el hijo de colega Kakene, fue a mi casa.
1: Mira, ella se quemó todo eso hoy.
2: Eso fue un desastre.
1: Eso hoy.
3: Yo fui a tu casa también.
2: Tuve buena cicatrización, gracias.
1: Y se quemó todo eso ahí.
3: Yo fui a tu casa y te atendí.
1: Y se quemó todo eso ahí.
3: A ti. Yo te atendí.
1: Varias veces.
3: Varias veces yo.
1: Vaya, tú vas a decir que no te bañó varias veces.
3: O yo te bañé.
2: Pero Virgen de la sí. Gracia.
3: Yo te bañé.
2: Y les decía que yo tuve esa mala experiencia con la batata.
3: Yo le quitaba.
2: Y yo me harto mi
3: toda
2: batata.
3: Esa ñañara la quitaba
2: no,
3: yo.
2: No, ninguna ñañara. Y mira, le está haciendo dique seña con el brazo. No, a mí no me cayó ni siquiera.
1: No, porque fue ahí, así, ahí.
3: No, porque yo estoy hablando de la
2: ñañara. De los sobacos para abajo.
1: Sí, ahí, exactamente, ahí.
3: Los sobacos.
2: De los sobacos para abajo.
1: Medio sin pelo, así le dejo.
3: ¿Quién fue que le puso ese nombre? Sobaco. Hay que investigar de dónde viene la palabra sobaco.
1: Ese aire no sirve, mira.
2: Mal,
1: pero mira, el aire está. Apágalo.
2: Está en 36.
1: No, eso es error.
2: Ay, al revés.
1: Se llama error.
2: Mira, dicen por ahí de que tú eres más feo que la palabra sobaco. Es no, increíble.
3: Es que la palabra sobaco.
2: Sobaco.
3: Suena fea.
2: Sí, suena fea, es verdad.
3: Y suena. De manera tal ya que suena tan fea que ya uno se lo encuentra como hasta asqueroso.
2: Como, ¿verdad? Como bajo.
3: Sí.
2: Como sí. Bajo, como una palabra muy baja.
3: Sí. Porque mira la diferencia.
2: Axilas.
3: Axilas.
2: Sobaco.
3: Es muy diferente a sobaco.
2: Es verdad.
3: Sí, entonces el sobaco viene del grajo.
2: A propósito de eso, ¿usted sabía que yo me he fijado? Que los muchachitos de ahora están empezando a hacer desde chiquito.
3: Quieren ya, quieren vivir.
2: Pero yo no entiendo, porque antes a un muchachito no le daba grajo.
3: No, le daba grajo cuando ya entraba a la
2: pubertad. A la pubertad, ¿verdad? Sí, ya más o menos. Pero los muchachitos de ahora hasta de 4 años le da cicote.
3: Sí.
2: El otro día yo le estaba cambiando uno tenis a un muchachito que lo
1: lleva.
2: Pero oye, ese, con 4 años.
1: No, el problema parece que son los tenis. Parece que son los tenis el problema.
2: No, pero di a cicote.
3: Pero tú sabes,
1: parece que los tenis mal hechos ahora. Mal hechos.
3: Esa es una cosa que cuando se entra en la pubertad. A los varones le molesta la tetilla.
1: Junior.
2: Sí.
1: Pero ella está hablando de un carajito de.
2: Te estoy hablando de un niño de un niño de 4 años.
3: Yo sé, que ella me está hablando de que ya hieren temprano.
2: Le da grajo.
1: Se daña. Sí, eso es lo que come la gente.
2: Sí, yo entiendo que sí. Que,
1: lo que estamos comiendo.
2: Sí, Junior, sí, yo entiendo que sí.
1: Porque Mayela ha venido aquí y me dio.
2: Ey, no, te equivocó, baje ahí.
3: Y no te dije que me metrayó.
2: Baje ahí, baje ahí. Tumbe esa. Bueno,
3: me metrayó.
1: Mire, bueno, el día que yo venga así, dígamelo.
2: Mire,
3: sí, me metrayó, pero metrayado.
2: Sí. Este me dio canela el otro día, que te hace un frescura.
3: Entonces, el otro día le dije, comete un chicle.
2: ¿Di qué?
3: ¿Sabes lo que me dijo? No, yo no quiero ahora.
2: Di que estoy aburrido, vamos a hacer pillano.
1: Hay veces.
2: Uy, qué aburrimiento. Vamos a hacer pillano.
1: Aunque sea. Señores.
3: De una forma
1: hay veces que el que más necesita la cosa a veces no, tú le dices ¿quiere chicle?
3: No, no, yo no quiero chicle.
1: No, no como eso.
3: No. Ese chocolatico caliente que te va a caer bien por la mañana.
1: ¿Qué va?
3: Dice no, yo no bebo chocolate, a mí no me gusta. Pero vete un entonces te preparo un chin de café.
1: No, no.
3: Menos.
2: No, pero hay a veces una mezcla del olor.
1: No, pero el caliente ayuda.
2: De la halitosis con el café.
1: Lo caliente ayuda a minimizar.
3: Mira, no es lo mismo cuando tú te levantas y no has comido nada, que tú no te has puesto nada en la boca, a que tú ya hayas tomado café o chocolate.
2: Correcto.
3: O un té.
1: Sí.
2: Correcto. Eso es así.
3: Pero es algo,
2: hasta agua con limón.
3: Sí, pero algo caliente, qué bueno.
1: Sí, para limpiar.
3: Sí, para desintoxicar.
1: Eso barre.
3: ¿Barre? Sí, eso es como cuando...
1: Ay, caramba. Señores, un día como hoy, en el 2020, falleció a la edad de 71 años el cantante Víctor Víctor, afectado del COVID-19. Es. Que estábamos hablando del COVID en estos días, perdón, antes de empezar el programa, y realmente nos trae muy malos recuerdos.
2: Pero fuerte. Sí,
1: de personas que entendemos que, mira, lo perdimos ahí.
3: Sí, el COVID golpeó tanto a la gente en todos los sentidos. Primero, el COVID psíquicamente desbarató a la gente. Sí.
2: Psicológicamente,
3: sí. Desbarató a la gente. En cuanto a libertad, cohibió a la gente.
2: Ay, sí.
3: Y en cuanto a ustedes, la peliona, las mujeres, ya tú sabes, se encendió las mujeres.
2: Hubo, supuestamente.
3: Peleaban mucho las mujeres en el cuando el COVID. Dije que estaban hartas de que los hombres estuvieran en la casa.
2: No, tampoco así.
1: No, pero yo creo que hubo como menos problema que ahora.
3: No, pero
1: cuando el COVID no hubo tanto problema.
3: Pero hubo mujeres y hombres que discutían a cada rato porque se encontraban demasiado.
1: Bueno, pero tú entiendes. El tipo decía que estaba alto del mismo sazón.
3: Es que...
1: alto del mismo sazón.
3: Lo que sucede...
2: Es que yo me he dado cuenta que tú y yo no podemos vivir en la misma casa.
3: Lo que sucede es que el asunto de la vaca...
1: Yo tenía un... En mi casa hay un mueble en la sala.
3: Ajá.
1: Que yo, en el COVID, fue por primera vez que yo me senté.
3: Ajá.
1: En la sala.
3: Sí.
1: Es que uno no anda sentándose. Sí. Y digo, pero mira, un mueble.
3: La gente oyó mucha música también.
1: Sí, sí, sí. Yo veía muchas películas.
3: Entonces los reggaetones no pegaban para esos días. Y a mí me ponían muchos reggaetones.
1: ¿Verdad?
3: Ay, sí.
1: ¿Y por qué, men?
3: Bueno, porque...
1: ¿En el barrio?
3: Uno se rodea de gente que le gusta esa su música, ¿tú sabes?
1: Es verdad también, sí. Eso es verdad.
3: Sí.
2: Miren, ha causado controversia, señores, el hecho de que en una de las calles, callejones, de la 42,
1: yeah,
2: en la capital, eso en...
1: Sí. Que no mencionábamos en la capital.
2: Correcto.
3: Capotillo.
2: El Capotillo. Sí, había un cadáver desde tempranas horas
3: Cristo
2: de la mañana.
3: Rey.
2: En Cristo Rey.
3: Sí.
2: Desde tempranas horas de la mañana. Y a mí me sorprendió un tanto. Porque, señores, es increíble como, o sea, está un cadáver, una persona fallecida y tapada con una sábana. Y la gente entrando, saliendo, pasando, inclusive hasta niños jugando. Normal al lado del cadáver, como que, ay, eso fue un perro que se murió y estamos esperando que vengan a botarlo.
1: Fíjate que eso
2: señores, son... pero aquí en nuestro país.
1: No, es que no vea aquí en nuestro
2: país. O sea,
1: no. Aquí en nuestro país no. No te debe sorprender porque.
3: Eso es mundial.
1: Eso es mundial. Ahora, entiendo lo que te pasa.
3: Sí.
1: Eso
3: era,
1: tú no lo veías.
2: No.
1: Pero en esos lugares se ve mucho eso.
2: Okay.
1: Lo que pasa es que no se publica tanto.
2: Ya.
1: Es más, y discúlpenme ahí. Hay zafacones en la capital, de esos zafacones que hicieron, que caben mucha basura,
3: sí,
1: que encuentran a cada rato uno ahí metido.
3: Cerrados, que son cerrados.
1: Sí, eso, no, eso es normal en ese tipo de cosas, pero lamento que haya que mencionar estas cosas aquí.
2: Eso
1: pero
2: es
1: eso
2: así.
1: Que tú dices es verdad.
2: Claro.
1: Eso como que...
2: Señores, cuando yo veo...
1: No se inmutan.
2: Pero cuando yo veo tres muchachitos jugando como normal, el muerto ahí...
1: En la India, por ejemplo...
2: Y los muchachitos jugando...
1: En la India hay ríos. Que tú ves los muertos boyando.
2: Ay, Dios mío.
1: Porque se mueren y lo echan ahí.
3: Lo tiran ahí.
1: En el río.
2: Pero fuerte.
1: Y tú ves que la gente le da lo mismo y siguen haciendo sus quehaceres con los muertos ahí.
2: No.
3: El cadáver más penoso es el del ser humano.
1: Hey.
3: Usted ve un animal, le duele, ¿verdad? Pero no tanto como un ser humano. Es una situación sumamente fuerte.
1: Correcto.
2: Yo digo
1: y depende,
2: que...
1: porque hay gente, por ejemplo, usted... se le muere un animal y usted ve que alguien coge y se lo arrastra, usted lo va a arrastrar también.
3: Pero sí, claro,
1: eso depende del dolor,
3: sí,
1: de cada
3: del
1: cosa.
3: Dolor de cada, de sí, cada sí, uno.
1: De cada uno.
2: Yo digo también.
1: A Mayelen se murió Pichi.
3: Pichi, el perrito que ya tenía.
2: Pichi, ah, no, yo murió. Tenía, nosotros teníamos un perrito que se llamaba.
1: ¿No era Pichi?
2: Beauty, sí.
3: Heavy Newty.
2: Y se murió y nosotros lloramos a Beauty.
1: Sí, eso pasa.
2: Hasta el día de hoy lo recuerdo.
3: Mira,
1: sí, eso
2: mucho,
1: pasa.
2: Con mucho cariño y añoranza a Beauty.
3: No hace mucho tiempo, lo voy a decir ahora porque ustedes lo están.

0: están diciendo. No hace mucho tiempo yo experimenté ese dolor. Lo más fuerte que hay es cuando tú tienes un animal que ya tú te has encariñado con ese animal. Sí. Y que tú le tienes hasta amor y lo tienes como parte de tu familia. Cuando tú ves que ese animal está agonizando, esa parte es dura, la agonía. Que ya tú sabes que no hay un...
1: No hay una vuelta atrás.
0: No hay un retroceso.
1: No hay vuelta atrás.
0: Eso es nada más esperar que cierre. Hubo un momento que yo hablé con ella. Y yo le dije a esa perrita, yo le dije... Ay, acábate de morir ya, muérete ya, para que descanse. Porque era desesperada, porque ella estaba luchando.
2: Sí, fuerte.
1: Con lo imposible.
0: Con lo imposible.
1: Sí, eso pasa.
0: No podía respirar ya, sí, tenía un paro. Pero son situaciones que uno tiene que vivirla. Y por ahí es que viene el asunto de que el que se enamora sufre.
2: Uh-huh.
0: ¿Eh?
2: Sí.
0: Es por eso.
2: Sí.
0: Porque si tú no le tienes amor a algo, no te molesta.
2: Es verdad.
0: Si tú le tienes amor, es que si es, por ejemplo, la traición, ¿a dónde que duele? Es cuando viene de lo tuyo.
2: Sí, claro.
0: De lo que a ti te duele, de lo que tú quieres.
1: Miren, señores, asciende lamentablemente a 4.930 a la fecha, al día de hoy.
0: 4.930
1: fallecidos, los terremotos de Venezuela. Es una cifra alarmante, de verdad que sí.
0: Sí.
1: Es algo, qué sé yo... increíble, uno se siente incrédulo en ocasiones porque uno no está allá,
0: no.
1: Y uno oye lo que le dicen, pero uno no sabe la verdad,
0: que no es lo mismo,
1: sí, que de lo que están pasando esos habitantes, porque estoy seguro que una gran cantidad de personas tienen parte de esos fallecidos y desaparecidos familiares, incluyendo gente que viven aquí.
0: Sí,
1: es lamentable esto. De ese...
0: Eso es traumático.
1: Sí, ese suceso. Muy eso lamentable.
0: Es traumático porque cuando ocurren hechos de esa naturaleza, los afectados, esos que perdieron sus hogares, sí, esos que perdieron sus familiares, esos que perdieron a los seres humanos, la vida, que sí, es lo que cuenta en esto, más que todo. Pero eso es traumático.
2: Personas que perdieron su familia completa.
0: Completica.
2: Sí, sí. Completa, sí. Completa, óyeme.
0: Sí.
2: Son cosas, oye, de película.
0: Hubo gente que perdió su familia completa y perdió sus bienes también.
2: ¿Todo?
0: Todo.
1: Exactamente.
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0: Bien, 6:48. Ustedes vieron la información, me da risa. Claro, da risa, pero a la vez uno diría, McDonald's, que conoce lo que es una cárcel y eso. Tú conoces, ¿verdad? Tú has ido a ver preso. Yo nunca he ido a una cárcel a ver preso. Bueno, pues usted que ha ido a ver preso. Se supone que en las cárceles...
1: Yo he ido a la preventiva, un ejemplo.
0: Bueno, vamos a hablar de cárcel cualquiera.
2: Sí, pero la cárcel...
0: No es lo mismo, no es lo mismo.
2: Vamos a hablar de
0: cárcel. Ya un preso, condenado, lo que sea. Bueno, hay dos hermanos que son prácticamente igualitos.
1: Los
0: dos. Sí, pero los dos. Hay uno que cayó preso, duró 7 meses preso. No sabemos si fue en preventiva. Pero él dice que semanalmente
1: dice que
0: ellos intercambiaban. Que él duraba. Él dijo,
1: pero son gemelos, esos son gemelos.
0: Único, hay uno que es más bajito que otro, pero ¿quién se va a fijar en él?
2: Ayudarse.
0: Sí. Y como medio vestido por diosero, los dos. Entonces, dice uno: mira, yo le dije a él: si tú me dejas preso aquí a mí solo, yo te busco cuando salga y te mato, le dijo. Según decía él, lo que él relata. Dice, ¿y cómo era? Bueno, durábamos 10, 15 días uno y 2 semanas uno y después venía
1: el
0: otro.
1: Pero yo me pregunto, ¿cómo se hacía
0: eso? Ahí que viene mi pregunta.
2: O cuando él iba a visitar el tren.
0: No, así no era.
1: Es que si es preventiva no se puede.
0: Para mí, que le daban un permiso. Y cuando volvía.
1: Porque
0: el otro.
1: Que está difícil.
0: Un permiso le dan. Porque tú di que ir a visitar y es fácil.
1: Y se
0: porque
1: supone si se que parece, antes ¿cómo de ya? tú entrar, tú debes de dejar tu documento de identidad.
0: No,
1: cédula.
0: Pero eso lo hacían, era. Por eso quería saber.
2: Mira, visitar a un preventivo, a un preso, es un poco traumante aquí en el país. Primero porque te agarran. Y ya tú sabes.
0: Supuestamente ya no es así.
2: Bueno, sí.
0: De unos días para acá, pero es traumante, ¿verdad?
2: Oye, ellos siempre. Sí. Entonces.
0: Tú dices que cucutean a la gente.
2: Sí, cucutean.
0: Mayer no ha ido.
1: ¿Te piden cuarto?
0: No, no es de eso.
2: No. Ah. Cucutean.
0: Físicamente.
2: No es que te macutean.
1: Pero
2: cucutean.
1: Preventivo.
0: No, preventivo no.
1: Pero
0: la cárcel,
1: yo
0: no
1: estoy haciendo
0: la
1: referencia a un preso preventivo.
0: Bien, no, está hablando de cárcel.
1: Ya un condenado.
0: Para que tú entiendas, sí, okay, mana.
1: Sí, entonces, pero supuestamente di que a las mujeres hasta le hacían una especie.
2: Bueno, entonces, ¿qué
1: allá,
2: pasa? ¿Qué pasa?
1: Billete.
2: La otra parte. Tú siempre te vas a encontrar con una persona que a veces tú no lo conoces, pero él te conoce. ¡Fulano!
0: Tírame la toalla.
2: No, que en el rostro tú se lo ves que,
0: sí, que tiene problemas.
2: Que tiene problemas.
1: El dolor.
2: Miren, señores.
0: Tú ya encontró la,
2: lo mejor,
0: la cabina.
2: Lo mejor del dado es no jugarlo. El que cae preso y lo llevan a otra ciudad.
1: Ay, señores.
2: Coge lucha. Coge lucha.
1: Y no tanto ellos, sino esos familiares, principalmente las madres.
0: Lo primero que hay que saber es que trate de no caer preso.
1: Trate de no caer.
2: Sí, pero entonces la gente, tú ves que
1: trate
2: la gente.
1: De no caer.
2: El que, porque la libertad solamente la valorizamos
0: cuando estamos fuera.
2: Cuando estamos fuera.
1: Porque la salud.
2: No, cuando estamos presos.
0: Ah, okay.
2: Cuando estamos presos es que la valorizamos.
1: Uh-huh. Es así.
2: Entonces, ¿qué sucede?
1: Uno no sabe lo que tiene.
2: Que usted ve gente. Bueno, ahorita estaban haciéndome una historia de un motoconcho y otro que tuvieron ahí una reyerta por un pasajero.
0: Sí. Uh-huh. Por 100 pesos.
2: Entonces están dispuestos a caer preso, porque imagínese usted.
1: Por poca cosa.
0: Y,
1: pues,
0: y preso por mucho tiempo.
2: Por mucho tiempo.
0: Sí. Porque usted mata a una gente.
1: No, y que déjeme decirle, mira, que hoy día es fácil entrar.
2: ¿Tú sabes quién él aprobó antes? Paco Hilario.
1: ¿Don Hilario?
2: Era, sí, él aprobó.
0: Él está tranquilo ahora.
2: Sí.
0: Saludos.

0: Llegó Paco Hilario.
1: Bienvenidos ustedes, oye.
2: Usted.
1: Los cuatro.
2: Sí, uno, dos, tres. Sí.
3: Cuatro. Nos quedamos esperando el martes.
2: Te iba a traer con un arroz con mango.
1: Sí. No, me cogieron las 6 de la tarde.
2: Arreglando el vehículo, me dijeron. No, me dijeron que estaba arreglando el vehículo.
3: Él estaba durmiendo ahora.
1: No, no, qué va, no.
2: Le cogió la tarde.
0: Yo la vi que usted daba pela con Chucho Azuano.
1: Bueno, eso, lo que son ex militares, lo hicieron.
2: Ah, no, él sabe lo que está hablando.
0: En la cárcel.
2: Una pregunta, usted cuando era pequeño, ¿cómo fueron las pelas que le dieron? ¿Normal o lo ponían, le hacían castigos?
1: Yo tenía unos pantaloncitos largos y me los ponían para defenderme.
2: Ya.
1: Cuando, porque yo era un muchacho mal criado, ¿sabes?
3: Y entonces,
2: era igual que Junior.
3: Te ponía rojito de nado.
1: Sí.
2: Pero hay algo importante que al muchacho antes no le gustaba que lo vieran en cuero.
1: No, y además
2: por eso le hacían castigo, lo trancaban en la casa en cuero.
3: Es verdad.
1: Y no se enamoraban antes más que ahora. Los niños.
2: Hablando de cuero.
1: Pero yo no sé.
0: Yo difiero un poco de ti ahí, porque yo recuerdo que anteriormente hasta la niña tú la veías con 9 años.
2: No, pero tú estás hablando de carajito rialengo. Estás hablando de los muchachos de su casa. Le daba cosas que lo vieran en cuero. Lo metían en la casa, sí. Ese era parte del castigo. Métete en el cuarto ahí en cuero. Y no podía salir de la habitación.
3: No, pero había muchachitos que lo ponían de castigo en cuero y salían así.
2: Sí. Claro, yo, se paraban en la puerta. Sí, porque tú eras realengo, Junior. Porque Junior es realengo.
3: Con una goma, Junior. ¿Eh? Tú corrías goma en cuero.
0: Oh, pero claro.
2: Sí. Junior era realengo.
0: Y me subía arriba la goma en cuero.
1: ¿Qué era lo que sonaba?
2: Y después de grande fue que yo andaba sin camisa.
0: Y me robaban los caballos y me daba
2: vergüenza. Yo en mi casa yo no podía salir sin camisa, me daba vergüenza.
1: Sí.
2: Oye, sí, yo muchachito.
1: Y lo, que
3: ay, tiene... yo se andaba en pan.
2: Yo sé que sí, yo sé, porque a mí me lo dijeron todo lo tuyo.
3: ¿Quién le va a usted a decir nada de mí? Oye, ahora.
2: Cuando tú vivías por la 20, por
3: pero
2: allá.
3: Pero a mí me daban.
2: Cuando
3: mí,
2: tú vivías por la arena, por ahí. Ah, joder.
3: Cuando vivíamos por ahí, vivíamos como un tanto encerrados, porque la 20 siempre ha sido. Ahora es que está más. Anteriormente la gente como que en la 20.
2: No critique ese barrio.
3: No critique ese barrio. Jamás en la vida. Cuando yo llegué a San Pedro, ahí fue que me.
0: Tú te hiciste amiga de Gunguna cuando tú llegaste ahí.
3: No sé quién es Gunguna, porque yo creo que tenía 7 años.
1: Mira,
3: 7 años.
1: Gunguna, a cierta ocasión, se dio a la rebeldía con un italiano.
2: Ajá,
1: ahí en la calle 20. Que le pagara su tiempo.
2: ¿A un preso?
1: Sí, y Gunguna venía y se le recortaba de una pierna del pantalón.
2: Y a mí que era
1: una mujer diminuta.
2: Claro que sí.
1: Entonces ella. El italiano la agarró para que se calme y la agarró por un bracito y la puso allá arriba en el cid de como el que traía las mujeres. No me diga que no sabe.
2: No, yo no sé, yo no me acuerdo de eso.
3: Sí, pero yo quiero saber.
1: Soñé.
3: Quiero saber respecto a la respuesta a la pregunta que usted le hizo más temprano.
2: Pero es que él me la voló.
3: Los golpes, que si a él le dieron.
2: Sí, si a él le dan su pela. Sí. ¿Y con qué? Porque ese era el tema.
1: Había una varita.
2: En su casa.
1: La pelaba. No, eso era improvisada.
2: No, pero él hablaba de usted.
1: La madre guapa agarraba una escobita de esa de la que hacen el cobre. Sí. Y entonces, imagínate tú, ahí se la le quitaba ella toda.
0: Pero las madres normalmente tenían.
3: Yo quitaba el palo de recogedor.
0: La madre tenía siempre una vaina especial.
3: Entra,
0: para
3: ven, que yo no te voy a hacer nada.
1: El chucho. Con la mano.
2: Entra.
0: A mí.
2: Ayúdame.
3: Y matándote a golpe y te calla. Oye, y asfixiándote.
2: Mi mamá no te decía nada, te dejaba tranquilito.
3: Ay.
1: Sí, ahí había.
2: Y después, madre, cuando tú llegabas, entonces era que.
0: Esas son peligrosas.
2: Sí, porque esa no te decía nada. Y después, cuando te estaba dando en sílaba, era que te decía, ¿por qué te está dando?
3: Dije que, mira.
2: Y es verdad que lo
3: hacía. Que una vez a nosotros no nos dejaban decir malas palabras. Uh-huh. O sea, de que San Antonio ni nada de eso, no. Para nada, ninguno. Y una vez, o sea, que cuando el gato no está en la casa, los ratones hacen fiesta.
1: San Antonio toca
3: yo. Mala palabra.
0: A mí me dieron una pela una vez en mi casa, abajo de una mata de aguacate, estando yo muchacho en cuero. Y la pela fue tan fuerte que me la dieron.
1: Sí, pero.
3: ¿Te orinaste?
0: No, que me oriné, no, yo hasta otra cosa hice.
3: Atendó.
0: Oye, ¿y tú sabes lo que yo me inventé? Yo me inventé que dame dique tieso.
2: Dije que te estaba muriendo.
0: No.

0: sí, entonces vino.
1: Está muerto.
0: Vino el abuelo mío y dijo, ya mataste al muchacho.
2: Un vecinito mío, ay, ese no fui yo.
3: ¿Qué le pasó?
2: ¿Sabes qué hacías? Allá había un colmadito.
1: Más ¿en tu casa? Más o menos. Como el de Mayelin, así. Sí, un colmadito, sí, como el de ella.
2: Sí, entonces. Ay, había uno astuto. El del medio de 10. Imagínate. ¿Qué hizo el muchacho? Sabía que le iban a dar una pela. Agarró una caja de Malta Morena, de esa de. Caja de calzón.
3: ¡Órale!
1: Y se la puse. Se forró de eso.
2: Ayúdame a amarrarme, ven.
3: Oye, oye.
2: Para que mamá. Y metía la cabeza debajo de la cama. Tú sabes que esas camas eran multifamiliares.
1: Y eran altas.
2: Sí, ella. El carajito se metió abajo de todas esas cosas, de la butaca, de todas. La segunda parte viene.
1: Había no, dele para allá, para allá.
0: Había muchachos que pillaban también.
2: Entonces, mira.
0: Echaba un jipío.
2: Cada vez que que la madre le tiraba un puertazo. ¡Bum! ¡Ay!
1: Pero era a la caja que le estaba dando.
2: A la caja.
1: Ah, porque era bajo la cama, un tijerazo
3: ese. Esa estrategia estaba buena.
1: Mire, una cosa que las pelas que nos daba, mi mamá era que nos daba, mi papá nunca me puso la mano.
0: La madre ninguno. Da más pelas que los papás.
1: No, claro. Pero mi papá nunca nos puso la mano.
3: Yo creo que mi papá a mí me dio tres pelas.
2: Se va a ocupar. No, oye,
1: nunca.
0: Pero yo entiendo lo que tú dices.
1: Pero es que pasa que tengo un tema ahí.
0: Sí, pero en el genérico.
1: Sí.
0: El papá daba menos pelas.
1: Sí, pero eso depende. Yo conocí uno que lo majaba a los muchachos. Te voy a decir ahorita, tú lo conociste. Bueno, el caso es que las pelas que nos daba tenían una característica. De los muslos para abajo.
2: Sí, para cuidar la...
1: Oye, de los muslos para abajo.
2: Cuidarle a los muchachitos su partecita.
1: Y si, por ejemplo, yo peleaba con un hermano mío, y él decía que yo le di por ahí, como ay, dice uno. Aunque sea mentira. Ay, papá, prepárate.
3: Bueno, eso es que me dio en un seno.
1: Sí, pero era mentira.
0: Yo conocí uno que le pusimos manunquita.
1: ¿Por qué?
0: Sí, le pusimos manunquita porque él se robó una cosa en el barrio.
2: Una tontería.
0: Sí, creo que fueron unas frutas.
1: Pero robó.
0: Se los robó. Entonces la doña fue a dar la querella a la casa, la mamá de ese muchacho de Manunquita, era una madre muy recta.
1: Sí, sí.
0: Y Chachi agarró a ese muchacho y le dio una pela, y él decía, ¡Manunquita, vuelvo a robar, Manunquita!
1: A mí me hicieron cuento de Mayerly, que cuando ya le daban, porque ella chillaba cuando le daban.
0: Sí. No, antes de que le dieran.
1: Sí, y chillaba, de que ay, tú no eres mi mai, no me des. Ay, tú me estás dando como que tú no eres mi mai.
2: Y también...
4: Este es un reporte en vivo con Iván Santana. Adelante.
5: Sí, gracias y buenas noches. El director ejecutivo del Instituto Nacional de Aguas Potables y Alcantarillados, INAPA, Wellington Alnó, y la gobernadora provincial Giovanni Baltazar encabezaron un encuentro con representantes comunitarios de la zona sur de San Pedro de Macorís y los barrios Kennedy y los Maestros, así como del municipio Consuelo, quienes plantearon las principales necesidades sobre el servicio de agua potable y drenaje pluvial, servicios que son reclamados por décadas. Durante el encuentro, Alnó anunció la ejecución de algunos proyectos, así como levantamientos y estudios, tanto del acueducto de la zona sur de San Pedro de Macorís, como el proyecto del tanque del acueducto de Consuelo, que entrará en proceso de licitación entre julio y agosto de este año. Explicó que la ampliación del acueducto de la zona sur contempla una inversión aproximada de 4,000 millones de pesos, incluyendo dos nuevos depósitos regulares de 1,000,000 de galones cada uno, 20,000 acometidas domiciliarias y la reparación de las calles intervenidas con un tiempo estimado de ejecución de 18 meses. En el encuentro estuvieron presentes los alcaldes Raimundo Ortiz de San Pedro de Macorís, Juan Padilla de Consuelo, Santa Valdés de Ramón Santana y Juan Pacheco del Distrito Municipal El Puerto, así como regidores, dirigentes comunitarios y la presidenta de la Unión de Juntas de Vecinos, Marcia Espinal, quien tuvo a su cargo la coordinación del encuentro. Sigan en sintonía con Kenneth Justiniano y su programa Rayo X a través de FM 103. Este fue un reporte en la voz de Iván Santana.
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0: último, recuerden el librito de Memín, el Paquín. El Paquito de Memín.
1: Sí.
0: Que se puso de moda Memín, pero agregándole a Memín, él decía a su mamá, le daba más linda. Le daba pela, lo acostaba boca abajo.
1: En la piel.
0: Y le daba, no en la nalguita, le daba
1: no, que ella se lo ponía en la piel.
0: Sí, sí, y le daba en las nylon. Sí, él decía. Sí. Que más linda le dio en las nylon.
1: Sí.
0: Las nylon, la nalguita. Ahí era que más linda le daba. Ella, él decía las nylon, estoy diciendo. Sí, lo que pasa es que usted no vio el Paquito de Memín.
2: Supongo que no.
0: No. Bien parecido a McDonald's.
1: Mira, el tema.
2: Chamo, ¿tiene hambre?
1: Todavía no se ha desarrollado. No. Pero voy a hacer un paréntesis.
0: Venga.
1: Yo extraño los Paquitos. Yo extraño la novelita de esa de. ¿Qué fue?
0: No siga.
1: La novelita de Ray Reader.
3: Ay, le voy a tirar
1: Marcial,
3: una.
1: Marcial La Fuente.
0: Sí.
3: Oiga,
2: Yo sí sé que lo que
3: yo
2: te extraño.
1: No, porque ahí no había morbosidad.
0: Siempre había.
1: No, en lo.
2: Con Dorito.
0: No, con Dorito. No.
1: Ah, el que era morboso era Aniceto.
0: Aniceto.
1: Será peligroso.
0: Sí, Aniceto y Emelinda, que hicieron versiones.
1: Sí.
0: Hicieron versiones de eso.
1: Sí. Y sí. Chucha.
3: Ay, Dios.
0: Ay, caramba. Mire, Paco Hilario tiene un tema que me gustaría que lo empiece a desarrollar ahí para nosotros.
3: Sí, cómo no. El tema es bastante complicado. Al principio nosotros no le hacíamos caso. Nadie le hacía caso al bullying. En escuelas, en instituciones, especialmente a nivel de los menores.
1: Me está haciendo mofia.
3: Existe. Sí. Entonces, este es un tema que tiene mucha. La sábana tiene mucho. Denle para allá, que lo hacemos. No me van a ayudar.
1: Mira,
3: no,
1: ahora se le llama bullying. Ahora se le llama bullying.
2: Que viene, que quiere decir en español burla.
0: Sí, sí, esa. Sí.
1: Burla. Pero antes, la gente.
2: ¿Pero te está burlando?
1: La gente decía, me está haciendo mofia.
2: Pero antes los muchachitos no fuñía, o sea, no se sentía mal.
1: Sí. Claro que ¿tú sabes por qué? Porque yo era experto.
2: Hacía bullying.
1: Ay, muchacha. Los muchachos que le daban pela, tú sabes que el muchacho cuando le daban pela, se ponía, duraba media hora llorando, arrinconado.
0: Siempre era que.
1: Y berreaba. Y ahí se le metía su cosa, su jerga, que los muchachos.
2: Sí, pero eso no era bullying.
1: No, espérate,
0: ahí que va él, yo sé lo que él dice.
1: Entonces, yo era experto en eso, y yo me ponía acechado. Y yo le hacía. Le hacía mueca.
0: Es un bullying.
1: O si no, yo le decía, qué buenazo.
0: Y hasta los hermanos, cuando le daban, tú hacías.
1: Sí,
0: tú ves que viene yo tengo. Sí. Yo no he hablado, yo he dicho algo.
1: Exactamente.
0: Ese una.
1: Sí, ese
0: en
1: un
0: las escuelas habían niños. Habían niños que, como ahora, que recibían siempre mofia de mucha gente. Cuando digo mofia, relajo.
1: Sí.
0: Había una que llegaba con una. Loncherita de niño y ya tenía una edad como más avanzada y la relajaban con su loncherita.
2: Sí.
0: O dije, mira, esto dije trayendo desayuno a la escuela, yo qué, cuando ya había una época donde se compraba en la misma escuela. Sí. Entonces, eso es parte del problema.
2: Ustedes me hacen bullying.
0: O cuatro
2: ahora
0: ojos.
2: Yo me estoy dando cuenta que ustedes me hacen bullying.
0: O dije, cuatro ojos le decían.
1: Mira.
3: Qué buena ocasión.
2: Ustedes me hacen bullying a
1: oye,
2: mí.
1: Oye, en la escuela Puerto Rico.
0: ¿Qué bullying más grande de que le decían uno y que cuatro ojos?
1: Cuatro ojos. En la escuela Puerto Rico, los viernes, era para cantar, para declamar, o en su defecto
2: yo
1: para. Era algo.
0: En la época de nosotros.
1: Sí, en la época de nosotros. Sí. Que no se daba clase, sino ese día. Era como.
2: Y era de colores a veces.
1: Dándose uno a conocer las cualidades que uno tenía, etcétera, etcétera. Nosotros le pusimos a un muchacho la

0: que uno se juntaba más con los compañeritos, sí, y le ponía nombres, Vaca, Galvántara,
1: en los adultos poeta, también.
0: O se caía, cualquier
2: pero
0: vaina.
2: Pero habían bullying muy crueles.
3: O no se sabía la clase.
0: Correcto.
2: Habían bullying muy crueles.
0: Me dieron tamaña pedra. Porque hacerle bullying a un carajito. Porque en el caso de él,
2: a mí me alaban el pelo.
0: Pues, casi escuela. Siempre al sí, eso es bullying. Sí. En el bullying... se le da casi siempre al que es más frágil.
2: Sí, al más, como al más tonto.
0: Sí, al, o sí. Frágil, o no le gusta pelear, o X cosa.
1: Al, oye,
2: al pendejo.
0: Al pendejo.
3: Al pendejo. Sí.
0: Entonces, a veces se le quita lo tonto.
3: Sí. Hoy no te dije que le quitó la karateka.
2: Sí.
0: A un compañero mío, él peleaba todos los días. Y él tenía la ventaja que él se quitaba la camisa como un polochero. Y los otros empezaron a desabotonar, vamos a pelear.
2: Estaban abimbao.
0: Espérate. Él se quitaba la camisa rápido y en lo que el otro se estaba quitando, porque vamos a pelear, ven, claro. Vamos arriba. Él se la quitaba como si fuera un poloche, un día se quedó con los brazos.
2: Ay, mi madre.
0: El otro se quitó la camisa. Sí. Le dieron con los dos brazos de arriba que bailó tango.
3: Sí. Yo una vez fui a pelear y me fui a quitar la camisa. Ajá. Y cuando yo me fui a quitar la camisa, ya el pleito se había acabado.
0: Ya te habían matado.
3: Me dijeron, no, pero ya.
2: Y te digo,
3: ya antes, pasó el pleito.
2: Sí, antes tú peleabas.
3: Ven ahora.
2: Porque los demás te incitaban. O te empujaban.
0: Sí. ¿Eh? O escupe ahí.
2: Se va a pelear.
3: Sí.
2: Mira, ese es tu mamá.
3: Ese es tu mamá y esa es la de él.
0: Sí. O si no, el que está en el medio y que escupe, el que escupe ahí primero. Y cuando quitaba la mano,
2: si
0: escupía al otro.
2: ¡Claro!
0: Ahí ya tú sabes.
1: O si no, en el dedo pulgar. Di que sacaban una mosca y comenzaban.
0: Ah, eso es cebollita.
1: Cebollita.
0: Sí. Le hacían una marca.
1: Sí, entonces.
0: Eso no es bullying, eso ya es abuso.
1: No, el otro es el ajo.
2: ¿Usted sabe por qué digo que ustedes me hacen bullying a mí aquí?
0: Ay, no.
2: Porque miren, ahora yo estoy recopilando.
3: Ay, no, Manu, está
2: no sé
3: linda.
2: Como que me trasladé.
0: Mira, hoy sí es verdad que tiene la boca como lombriz.
2: Como que me trasladé.
0: Pinta labio de lombriz de tierra.
2: Me trasladé a mí.
0: ¿Sí o no?
2: A mí.
1: Agresiva, la mujer de...
2: Ayer a mi adolescencia.
3: Vino de Congorocho, pues.
0: Sí, ayer era de Congorocho.
2: Cuando yo iba a la escuela, usted sabe que yo vivía en Villa Orilla, en el barrio Villa Orilla. Ajá. Pero íbamos a la escuela de Punta de Garza, porque en Villa Orilla
0: correcto,
2: no había, ¿no?
0: Sí,
2: a Punta de Garza. Sí. Entonces,
0: ¿y cuando llovía?
2: No, como quiera, nosotros no íbamos, sí.
0: ¿Bajo de
2: país? Ah, sí. Como vivíamos en Villa Orilla, los de Punta de Garza siempre nos decían que vivíamos en un monte, ¿no? Que vivíamos en un monte. Mira, sabía.
0: Y la esperaban.
2: Y mira, inclusive una vez hasta un profesor me hizo bullying con eso.
0: ¿Verdad?
2: Claro que sí, hasta un profesor. Yo me paré, creo que le estaba sacando punta a un lápiz. Uh-huh. Y me paré y iba a echar la basura en el zapato.
0: A echar la faldita.
2: Siéntate, Villa Orilla, me dijo.
0: Ok.
2: El profesor, y yo me sentí así como que... Hoy día, porque digo que ustedes me están haciendo bullying, porque ustedes dicen que yo vivo en un monte a veces.
1: Vamos
2: a diga, tú no ves que en tu casa, usted me hace.
0: Digo un monte de verdad, pero ahí no.
2: ¿Ves lo que le estoy diciendo?
0: No, pero es que no es mentira.
3: Entonces, no, pero ya eso lo han mejorado.
0: Ya eso cambió. Entonces, cuando tú te mudaste era monte, sí, ya no. Ya había mucha basura.
1: Parece la Winston
0: gracias a nosotros, Churchi. Ya no hay basura por tu barrio.
1: La Winston Churchi.
2: Entonces. Esa, en las escuelas, señores, que peor el bullying se hace.
0: Ya hay como cuatro casas ahí. Uh-huh.
1: Señores, y en la calle, y en las casas.
2: Usar camión.
1: Adiós, Sarampico. Mira, fulano.
3: Sí, pero el tema no es Sarampico.
0: No, no, no, no, de bullying.
1: No, hablando de bullying. No, pero eso.
3: Mira.
1: Por eso hacen bullying.
2: ¿Tú sabes dónde?
0: A Hilario le hacen bullying acá.
1: Sí.
3: ¿A quiénes le hacían bullying?
2: No, Hilario le hacían bullying porque don Hilario era un muchachito bonito.
3: ¿A quiénes le hacían mucho bullying? El bullying, yo creo que esa fue la raíz del bullying aquí en el país.
1: No.
3: La gente que venía del campo.
2: Ay, sí, que mira, que una estaba verdecita.
1: Y ha muerto gente por
3: la
1: eso.
3: La gente por que un venía bullying. Del campo, por su forma de expresarse, por su forma de vida, que era muy diferente a la de la gente del pueblo. Por ejemplo, un primo mío un día llegó por primera vez a San Pedro de Macorís. Él era del campo, nacido y criado ahí en el campo. Entonces, ¿qué sucede? Que él... se acostó, y cuando se acostó le dijeron, fulano, apaga la luz, y él comenzó a soplar el bombillo.
2: Ay, Dios, yo no me
4: casi regalado, fácil, fiel.

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2: Aquí continuamos en el Relax Rayo X.
3: Así es.
2: Aquí estamos.
3: Mire, ¿sabía usted que un día como
2: Espérate
3: hoy...
2: un momentito, que sí. hay un problema.
3: Hay un problema de audio. Si usted escucha un eco,
4: hay un bobo.
3: Es que Junior Santana, el todólogo hay Junior Santana, sí, va a resolver un problema que ya está resuelto, dicho sea de paso. Les decía que un día como hoy, pero de 1838, nació la Trinitaria. Oh, claro que sí, mire, sí. Que el 16 de julio.
2: Algún día atinó.
3: El 16 de julio de 1838, Juan Pablo Duarte fundó la Trinitaria. Una organización secreta integrada inicialmente por 9 jóvenes patriotas. Su objetivo consistió en preparar el camino hacia la independencia del pueblo dominicano, del dominio haitiano, y fundar una nación libre y soberana.
2: ¿Usted sabe por qué se le llamó la Trinitaria, verdad? ¿Qué sabe?
4: Sí. Bueno, permítame, ya que estamos en eso, cayó el tema.
3: No, todavía.
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2: Sí, pero ella sigue con la
3: Trinitaria. Déjeme terminar estos datos de que un día como hoy también, pero de 1844, se instaló la primera Junta Central Gubernativa. ¡Ay, pero mira qué chulo! Tras la proclamación de la independencia nacional, quedó instalada la primera Junta Central, ya ahí era para establecer, ¿verdad? Me imagino quién... el asunto de los votos y elegir gubernativa, sí, presidida por Pedro Santana. También la integraron Francisco del Rosario Sánchez, Tomás Bobadilla, Manuel Jiménez y otros líderes que asumieron la dirección del naciente Estado Dominicano. Así que un día como hoy también, pero de 1885, un dominicano alcanzó la máxima jerarquía de la Iglesia. Y es que el expresidente Fernando Arturo Mediño fue designado arzobispo y recibió la consagración en Roma de manos del Papa León V. Bueno, pues con ese nombramiento se convirtió en el primer dominicano en alcanzar esa alta jerarquía en la Iglesia Católica. Pero también un día como hoy, de 1890, autoriza

0: acuñar millones en monedas dominicanas. Oye, no teníamos en ese entonces monedas dominicanas.
1: No, porque estábamos en pañales.
0: Claro que sí. Es estábamos que el Congreso pañales. Nacional autorizó al presidente Ulises Heroux Lilis la acuñar 12.5 millones de francos en moneda dominicana. La medida buscó aumentar la circulación monetaria, aunque con el tiempo generó fuertes cuestionamientos por sus efectos sobre la economía nacional. Y tristemente también, como decía más temprano, nuestro colega Kenneth Justiniano, un día como hoy del 2020, falleció Víctor. El 16 de julio del 2020 falleció en Santo Domingo el reconocido artista Víctor a los 71 años, tras permanecer hospitalizado por complicaciones del COVID-19. Claro está, su legado permanece vivo gracias a las canciones que marcaron la música dominicana y latinoamericana.
2: Mira, a propósito de la Trinitaria, esa fue la antesala de la liberación.
0: Sí, así es.
2: Porque un grupo de hombres comenzaron a formar la Trinitaria, pero la Trinitaria era algo secreto. Uh-huh. Y se llamó la Trinitaria porque la misión era que de cada miembro, tres tenían que apadrinar, uno tenía que apadrinar tres. Entonces se hacía la trilogía. Pero ¿qué sucede? Que antes de la formación de la Trinitaria, reitero, eso era algo... Ya usted sabe que al que descubrían en eso,
0: sí,
2: cabeza mochada. Uh-huh. Entonces, ¿qué sucede? Que eso son ejemplos. La Trinitaria es un ejemplo de toda la lucha que hay que coger para liberar a un país. Un país no se hace libre de la noche a la mañana, porque son un sinnúmero de cosas que hay que hacer previo a y después de, uh-huh, inclusive, después de ya libre, entonces ahí viene lo que se llama la organización, porque los países se organizan mediante constituciones, mediante leyes, y da pena, siempre uno tiene que caer en lo triste, aunque uno no quiera, pero da pena que muchos hoy no valoran el esfuerzo.
0: Así es.
2: Que hicieron esos grandes hombres y mujeres para que hoy nosotros podamos decir que somos un país libre.
3: Mira, los trujillistas en la época de Trujillo hicieron un trabajo importante porque transfirieron gran parte del poder a las organizaciones secretas que habían. El error más grande fue la muerte de las hermanas Mirabal. En la era de Trujillo, por ley había que cumplir lo que se ordenaba. No habían, solamente habían decretos. Todo lo demás era fuerza y maldad. Trujillo dominó 31 años justo, en los cuales fue ultimado por un grupo de patriotas en la 30 de marzo. Sin embargo, luego de la muerte de Trujillo, que dejó muchos decretos, entre ellos aquel que decía que Trujillo será nombrado de la siguiente manera: generalísimo, doctor Rafael Leonidas Trujillo, benefactor y padre de la patria nueva. Todo eso
2: había
3: bajo
2: una pela que le puso.
3: Un régimen en el cual se vieron muchísimas cosas. Hablando de pela, el personaje Chochueca, que se destacó en Santo Domingo, arrancó para el Cibao y allá fue Trujillo a investigar en qué estaba. Chochueca era un hombre carismático y no estaba en sus cabales, pero Trujillo le tenía miedo.
2: Después trabajó en una funeraria también.
3: Sí, ahí era. 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Bueno, y hablando de cosas así como el bullying, que se ve a diario, hasta los gordos.
0: Aquí a diario me hacen bullying. ¿Usted cree que me
3: No, avíseme que lo vamos a enfrentar.
0: A diario me hacen bullying.

0: lo vamos a enfrentar.
1: Aunque usted no lo crea.
0: Haciéndole bullying para que ellos se sientan bien acerca de usted. Uh-huh. ¿Usted tomaría para, en ese caso, ser sacrificada con dos o tres bullying?
1: No.
0: Ah, no, no. Se ve Junior, que ella no está en
1: Mire,
0: esa vaina.
1: Vamos a hablar un poquito de farándula, señores. ¿Y usted sabe cuáles fueron las voces femeninas que marcaron la época dorada del bolero, de la balada, del romanticismo?
2: Marta Candela.
1: ¿Quién?
2: Marta Candela.
1: Respete, Junior.
2: No, pero no, es una voz femenina.
1: Repete.
0: Si mal no recuerdo.
1: Repete.
0: Estamos
1: hablando de las que marcaron la época dorada de la balada.
2: Viviana. De la balada, está bien. Sí.
0: Viviana es una.
3: De la balada.
1: Viviana.
0: Sí.
1: Bueno, pues mire, usted atinó, pero no es Viviana, es Vickiana.
0: Vickiana.
3: Olga Lara.
0: Sí.
1: Deja ver si está Olga Lara. Sí, está. Ay, sí, está aquí Olga Lara también.
3: Yasmín O'Hill.
1: Ángela Carrasco.
3: No, ese es la número uno.
0: Ángela Carrasco vio su acción a nivel internacional y fue acompañante en algunas de las fiestas.
3: Sí, también destacada, fue destacada artista,
1: no
3: maestra.
1: Escucha. Jacqueline Esteves.
3: Jacqueline Esteves.
1: Sí, es una de las no, que todavía, déjeme decirle que hace poco estuve mirando que le hicieran una entrevista en el famoso...
3: ¿A Jacqueline?
1: Sí, a Jacqueline Esteves.
3: Tiene un tema muy bonito.
1: El show del mediodía.
3: Ella tiene un tema muy bonito.
1: Ella tiene varios bonitos.
3: Crisalda,
1: sí.
3: Me parece. Crisilda.
1: Y tiene en el cual ella hizo una interpretación en vivo, completamente en vivo, inclusive hasta a capela. Y una voz a un...
3: Sí. Tiene un tema llamado
1: Óigame, una voz espectacular.
0: Mire.
1: De verdad que sí, parece que el paso de los años no le ha afectado sus cuerdas vocales, porque realmente... Esta es idéntica. Bueno, pues también le sigue nuestra queridísima Maridalia Hernández.
2: Sí.
1: La tarde está llorando.
0: No, es Sonia.
1: Esa es Sonia Silvestre.
2: Sí, Sonia
1: también.
2: Silvestre.
1: Ok, esta es la. Fue que aquí está Sonia Silvestre.
2: Ahora sí.
1: Sí. Maridalia no contó con
2: Juan
1: Luis Guerra. Sí, sí, con Juan Luis
2: fue
1: Guerra.
2: Fue de la pionera de la
1: sí.
2: De 440.
1: Luchi Vicioso.
2: Sí.
1: También.
2: Pero
1: ¿qué?
0: La esposa de.
2: Ya Freddy.
0: Fatule.
1: Ok. Y también María Cordero. De esa no tengo mucho. Realmente no tengo mucha información. Pero es una. Señores, esas fueron las voces que marcaron que yo te
0: decía son los...
1: que todavía hasta hoy hay algunas canciones que. Hay jóvenes que la escuchan y se sienten motivados.
2: Sí, pero por allá tan lejos no.
1: ¿Tan lejos no?
2: No.
1: No.
0: Mire, Charitín Goico hizo su papel.
2: ¿Sabe que la...?
0: Floreció ante todo y todavía sigue triunfando.
2: Sí, pero Charitín Goico no cantaba, hombre. No,
1: Charitín lo que más era lo de la...
0: Charitín cantaba aquí mucho.
1: Y, sí.
3: No, pero no se destacó en el canto,
0: sí,
3: Charitín.
0: Pero...
1: No tanto realmente. No.
0: ¿Y qué usted cree, Charitín?
1: Y una noticia... No, Charitín sigue brillando todavía, la rubia de América, sí. Está intacta. Esa
3: sí,
1: mujer
3: pero increíble. ella brilló más con su animación... Con su asunto de...
1: Ella, déjame decirte que ella está ahí actualmente, ella está laborando en una de las cadenas más grandes a nivel
3: sí,
1: internacional,
3: eso,
1: que es Univisión. Ella está colaborando con un programa.
0: No quiere tumbarme la viejita.
1: Creo que se llama
0: Desiguales, pero
1: de
0: bueno.
1: Univisión, y está
3: sí, pero ya,
1: ella.
3: Ya,
1: está
3: sí.
1: Ella, Dios mío.
3: Ya.
1: ¿Eh?
3: Ya llegó.
1: No deje de estar diciendo
3: no,
1: eso.
3: No, ya llegó ya.
1: Mire, el merenguero Peña Suazo pide unirse en oración por la salud de su esposa. Y es que... José Virgilio Peña Suazo solicitó hoy jueves una cadena de oración por la salud de su esposa Ibelice Fabián, quien permanece ingresada en un centro de salud tras presentar complicaciones médicas. La petición fue realizada por el artista a través de sus redes sociales, donde expresó su preocupación por la condición de su compañera y pidió a familiares, amigos y seguidores elevar oraciones por su pronta recuperación. Mire, se supone...
0: Si Dios me tiene a mí lo mío...
1: Se rumora por ahí que ella, lamentablemente, lleva 8 días en estado de coma.
3: Mm-hmm.
1: O sea, sí. Ojalá y que, caramba, ¿verdad?
3: Sí.
1: Salga de ahí,
3: se
1: restablezca, claro que sí.
3: Sí.
1: Y que sobre todo nuestro creador le dé pronta recuperación.
3: Mire, vamos a entrar a comerciales, pero de allá para acá, vamos a darle un poquitito más a la farándula, porque vamos a destacar los nombres de los... cantantes dominicanos.
1: Okay.
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0: Radial Vespertino. Dímelo, Kenillo. Sí, hombre, sí.
1: Ahí es donde estriba el asunto.
2: Le voy a quitar la maña.
1: Le voy a quitar la karateca. Este le quita la karateca al perro.
3: Y la palabra, por eso es que la puerca retuerce el rabo. O ahora es
2: ahí
3: que
2: es la puerca. Bueno, la puerca retuerce.
1: Entonces, en lo que la puerca va a retorcer el rabo.
2: Y lo endereza.
1: Vámonos
3: con los.
1: Con los nombres de los.
3: Artistas.
1: Cantantes dominicanos de baladas y boleros. Mm. Que hicieron
3: historia en nuestro país.
1: Marcaron la música, la plantaron aquí. El viejo Camboy Esteves, por ejemplo. Ese fue uno de los grandes. O es uno de los grandes.
3: ¿Cuál es el que canta esta calle al final?
1: Camboy Esteves.
3: ¿Quién es su nombre?
1: Vamos a decir que ese gran compositor. Y yo diría que uno de los mejores intérpretes, Anthony Ríos.
2: Ay, sí.
3: Muy bueno, muy bueno.
1: ¿De quién?
2: Por allá de mi lado.
1: Sí, pero él se fue del Valle Chiquito.
2: No, le estoy diciendo.
3: ¿Quién? Anthony, sí.
1: Porque él hasta juró no volver.
3: De la cañita.
2: No venga usted a minimizar.
3: Échaselo a la cañita.
2: Nuestro gran Juan Luis Guerra.
1: Sí. No, porque yo estoy hablando de baladista.
3: Y oiga.
2: Juan Luis Guerra, de San Pedro,
3: de Macorís.
1: Si nos ponemos a hablar
3: Juan Luis Guerra.
1: Si nos ponemos a hablar de
3: salud.
1: De muchos merengueros.
3: No.
1: Hay muchos merengueros que cantan
3: boleros.
1: Sí. Como fue el caso de Fernandito Villalona.
3: Y viceversa.
1: Reales Bueno.
3: Sí.
1: Entre otros. Pero los que fueron exclusivamente boleristas o baladistas. A eso me refiero. Como es el caso de Ney Nilo, que fue
3: dominicano.
1: Un tremendo intérprete, muchas canciones, inclusive Ney Nilo, yo no sé cómo no se internacionalizó.
3: No se mantuvo al hilo.
1: O no se internacionalizó. Exactamente, no sé por qué, porque el mundo artístico es un mundo difícil.
2: Sí.
3: Sí, mira, ahí está Fausto Rey.
1: Muchas veces. Ese es uno de ellos, sí. También. Aunque Fausto Rey, después de baladista, incursionó entonces en el merengue.
3: Sí. Pero en realidad se destacó más como baladista.
1: Como baladista, sí. claro está. Fausto Rey llegó a ser querido hasta en España. Sí.
3: Y en Argentina, que tenían un centro de grabación a nivel internacional, donde más se desarrolló la música latina. En Argentina, que precisamente está enfrentando a Inglaterra en el Mundial de Fútbol.
1: Entonces, ¿qué sucede? Que esos intérpretes...
2: Nini Cáfaro
3: sí.
1: Se destacó por una sola canción.
2: ¿Es verdad?
1: Sí.
3: No, Nini Cáfaro te ha cantado muchas... Que le escribía Rafael Solano especialmente para él.
1: Una sola canción fue que encumbró a Nini Cáfaro, pero después Nini Cáfaro no tiene ese repertorio musical. Me atrevo a decirlo con autoridad.
3: Nini es bueno.
1: No estoy diciendo que sea malo, pero
3: a los 80
1: la única canción que se conoció fue Por Amor.
2: Por amor.
3: La cantó el mundo entero.
1: Sí, pero esa fue la canción que mejor interpretada por él. Por Nini Cáfaro. Pero el repertorio de Nini Cáfaro no es muy amplio. No es muy amplio.
2: ¿Usted está diciendo que Nini Cáfaro no estaba de nada?
1: No, yo le estoy diciendo que no estaba de nada. Yo no dejo de reconocer sus cualidades. Lo que yo le digo es que no tenía el repertorio. Es como, por ejemplo, usted que una vez tocaba de un combo. Y usted fue
2: yo
1: un
2: no
1: día...
2: Yo no tocaba, yo cantaba.
1: No, usted dice que hacía
2: no
1: moriqueta.
2: Cantaba,
1: usted hacía
2: no,
1: moriqueta.
2: No.
1: Entonces, a usted la mandaron a buscar, lo mandaron a buscar de esa orquesta y nada más cantaban dos discos.
2: No,
1: usted
2: no.
3: Hoy no estoy.
1: Ustedes no era largo.
3: Hoy no estoy para nadie.
2: Tenían
1: que repetir.
2: ¿Llegó Palito?
1: Ya.
2: Ay, Dios.
1: Y vuelve. Y el respaldo de Palito de Coco. Palito de Coco.
2: Ya. Mire, sin lugar a dudas, nuestra tierra, nuestra Quisqueya, ha parido unos

0: grandes intérpretes en lo que es no solamente la música de balada, bolero, música de amargue, como dicen.
1: Y salsa también.
0: Salsa.
1: Aquí hay buenos salseros.
0: Claro que sí. También excelentes merengueros, por eso somos la cuna del merengue.
1: No, porque ni modo, y porque es que son nuestros.
0: Correcto, y los bachateros, ni se diga, de verdad que sí, pero aquí en lo que a mí concierne realmente, yo entiendo como que en las que menos apoyos hemos tenido en el mundo artístico, aquí en nuestro país somos las mujeres.
1: Yo le dije que no.
0: Usted
1: no.
0: Me dijo que no, que eso, yo pero realmente no. Como que yo entiendo que las mujeres... Todavía hoy día, los merengueros y algunos baladistas de esa época, hoy suenan, pero ya muy pocas veces yo escucho las canciones de una dominicana, de un intérprete dominicano en la radio.
1: ¿Usted sabe qué sucede? En el mundo artístico, por ejemplo, vamos por renglones.
0: Sí.
1: Merengueros, muchos, pero merengueras no son muchas.
2: ¿Cómo que no?
1: No, aquí no. No son muchas.
2: Son
1: algunas que han sacado la cabeza. Por ejemplo, en el caso de
2: Miriam Cruz.
1: De Miriam Cruz, en el caso
0: Miriam
1: de,
0: Cruz es la que más yo veo.
1: En el caso,
0: sí,
1: en el caso de Milly.
2: Sí, yo sé. Buena, muy buena. Pero ella sube y baja.
1: De grabar, pero ella pero su voz.
2: Ella
1: está
2: sube
1: ahí.
2: Y baja.
0: Sí, claro, ¿no? Eso es indiscutiblemente. Esa es nuestra reina del merengue. Pero yo entiendo como que últimamente ella se ha rezagado un tanto. No sé si es descansando.
1: Lo que sucede es que la cuestión de la edad.
0: De la edad.
1: Sí,
0: también.
1: La edad nos relaja. Ya Milly tiene que tener como 70 años.
0: ¿Verdad?
1: Sí.
2: Posiblemente más.
1: Y cuidado. Ah, y cuidado, si más.
0: Bueno, sí. Pero independientemente de cualquier cosa. Reitero, yo entiendo como que la clase fémina, la artística en nuestro país no ha sido tan apoyada como la de ustedes.
1: Yo le dije que sí, que se da.
0: Bueno, pero eso es lo que usted piensa, pues usted tiene que respetar lo que yo estoy pensando, pero diciendo que no.
1: No, porque no es un asunto de pensamiento.
0: Ah, pues eso es lo que yo siento.
1: No, pero
0: lo
1: oiga,
0: siento.
1: Pero oiga lo que le voy a decir, es que usted es muy radical.
0: Fernandito Villalona cada rato lo ponen en una emisora y a Milly no, nada más en diciembre con que volvió Juanita.
1: Eso?
0: Yo se lo estoy diciendo.
1: No, no.
0: Yo se lo estoy diciendo, no, pero me diga que no.
1: No, lo que sucede es que Milly suena más en la Navidad.
0: Por eso.
1: La Navidad da pela. Con Juanita.
0: ¿Quién eso es lo que le estoy diciendo?
2: ¿Quién es que canta La tarde está llorando?
1: Sonia Silvestre.
2: Es muy buena.
0: Claro muy que buena. Sí, tampoco usted oye a Sonia Silvestre. No oye nada, lo que pasa es que a Junior le gusta defender lo indefendible.
1: No.
0: Llévatela, chambo.

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0: Aquí continuamos en el Relax Rayo X. Solamente faltan 10 minutos y serán las 8.
1: Sí, las 8.
0: Las 8.
1: Las 8.
0: Lazo, oiga. Lazo.
1: Viuto.
0: No, Lazo no. Las 8.
2: Las 11.
1: Mire, se decía que anteriormente di que los papás eran jodones con las muchachonas.
2: Y amolaban. Y di que amolaban un machete.
1: Y ahora también.
2: ¿También?
0: No, ahora no son tan jodones, ¿no?
1: Sí.
0: Ahora lo mandan a acostar.
1: No.
0: Sí.
1: ¿Cómo así?
0: Los novios de la muchacha le dicen, viejo, acuéstese y que usted se levantado.
2: Hay que ver, porque
0: sí.
2: Él nos
0: viaja. Sí. Y así, así te van a hacer a ti.
1: Vaya de ahí. Sí. Mire, le digo esto, hago mención de este tema, porque usted supo que un hombre fue agredido por el padre de una menor tras presunto intento de una relación con esta.
0: No, está bien.
1: Bien dado. Pues un hombre fue agredido por el padre de una menor de edad luego de que presuntamente intentara establecer una relación con la adolescente, según informaciones preliminares. Bueno, pues el incidente quedó captado en un video que circula en las redes sociales, como casi siempre, en el que se observa el momento en que ambos hombres sostienen una confrontación que culmina con agresión física. Hasta el momento no se ha establecido más detalles sobre la identidad de los involucrados, el lugar donde ocurrió el hecho, ni tampoco las autoridades intervinieron tras el incidente. Pero ahí estuvo mal.
2: Me dieron
1: porque
2: saludo.
1: Si usted está pretendiendo, sí, a una, y usted sabe que dicho sea de paso de antemano, es que aquí hablamos eso prácticamente a diario. Si es menor de edad, aún esté de acuerdo, es violación, señores, no caigan en esa. Sí. Pero también usted debe ser astuto y usted debe ser respetuoso. Porque si usted sabiendo que está violando, lo primero es la ley, el código del menor. También, ¿cómo se va a fajar la trompa con el papá de la muchacha? Ya esa muchacha no lo va a querer.
2: Oye, pero
0: ¿sabe que yo?
1: Cuando cumpla la mayoría de edad, ya esa muchacha no lo va a querer. Porque yo, ¿cómo yo voy a querer un hombre que se faje a la trompa con mi papá?
0: Yo siempre...
1: Porque mi papá me está defendiendo.
0: Yo siempre he visto...
2: Es una brutalidad.
1: Sí.
0: Yo siempre he visto como algo injusto en una con respecto al menor. Por ejemplo, la ley sobreprotege mucho al menor.
2: Pero no cumple.
0: Pero fíjate qué sucede. Es a partir de...
2: Sí, porque...
0: Por ejemplo...
2: Deben hacerle un paréntesis a esa parte ahí. Y que el hombre que pretenda una niña, porque es una niña, sea llamado a capítulo, que cumpla algunos reglamentos. Y esa parte puede hacerla... El hombre, para no tener la niña en zozobra, como decimos nosotros popularmente, la niña se supone que de los 18 años todavía está en pañales.
1: No, ya de los 18 años se pueden tener, o sea, legalmente, que tampoco es que si no quiere...
2: Sí, no,
1: quiere,
2: pero hay que comenzar por ahí.
1: Pero les decía...
0: Mira, aquí no se va a la raíz del asunto. Por ejemplo, una menor, a un hombre lo sorprende con una menor, ¿verdad? Entonces, a partir de ahí es que se comienza a hacer justicia, pero lo anterior no cuenta.
1: No.
0: ¿Me doy a entender?
1: Sí.

0: Perfectamente.
1: Entonces,
2: pero entonces yo diría que en caso de tampoco, lo encuentro como un tanto, es como usted dice, ilógico, que si usted va a una consulta, hay varias menores de edad, una consulta médica de ginecología y obstetricia, sí. O sea, usted encuentra, usted ve un sinnúmero de menores consultando.
0: Sí.
2: No,
1: sí, si no embrujamos.
2: No,
1: usted es
2: un falta de respeto.
1: No, falta de respeto.
2: Porque yo le dije, el hombre dije, pero ¿cómo un hombre que se va? No, anteriormente se respetaba más.
0: Una calle de tierra.
1: ¿Tú sabes por qué yo me
2: llevé? Un fresco, ¿cómo se vaya al bollo con el futuro suegro?
1: ¿Tú sabes por qué yo me llevé a Jovinita a destiempo? ¿Tú sabes por qué me la llevé a destiempo? Me la llevé.
0: Sí. Lo mismo que... Judy Gómez ahí. Está ahí.
1: Está ahí, preséntela.
0: Sí. Adelante, Judy Gómez, con palabras de vida. Buenas noches.
3: Buenas noches, Kenny. Buenas noches a todo el staff de Rayo X. Qué bueno poder estar una vez más con ustedes compartiendo este momento. Y vamos a leer una reflexión, una palabra de Dios para todos ustedes, de Primera de Tesalonicenses 5:18. Y nos dice a la letra lo siguiente, dice: dad gracias en todo, porque esta es la voluntad de Dios para con nosotros en Cristo Jesús. Esto nos indica que debemos estar agradecidos cualquiera que sea nuestra situación, cualquiera que sea el momento que estemos atravesando. Hay que darle gracias a Dios por todo, por lo que llega, por lo que se va, por lo que estamos esperando. Aunque no lo hayamos recibido, gracias Señor, porque yo sé que tienes para mí pensamientos de bien y yo sé que tú tienes para mí un futuro asegurado. Por eso nosotros debemos estar agradecidos, sabiendo que Dios preparó nuestro futuro. Si somos obedientes y estamos atentos a sus procedimientos, a su verdad, y a obedecerle, nosotros vamos a alcanzar sus bendiciones, que son muchas. La bendición, Dios, es aquella que enriquece y no añade tristeza en esto. Por eso confiemos de que el Dios verdadero, el que no se duerme ni adormece, es el que vela por nosotros, es el que nos guarda. Por eso siempre demos gracias a Dios por todo. Tratemos de serle fiel. Él es fiel con los que le son fieles. Tratemos de ser obedientes. Él se agrada de la obediencia. El hombre justo y el hombre de fe le agrada a Dios. Porque sin fe es imposible agradarle. Así que vamos a entender esta palabra, de que en todo tiempo, en todo momento estamos agradecidos, vayamos delante de Él en oración y ruego y pongamos nuestras necesidades, pero démosle gracias como Él nos enseñó. Así como nosotros le pedimos el pan de cada día, porque nos guarde, porque nos cuide. Gracias, Señor, porque me has escuchado. Gracias, Señor, porque tu cuidado hoy estuvo presente. Gracias, Señor, por los alimentos de hoy. Gracias a Dios por el día a día, porque debemos aprender a vivir un día a la vez y cada día dar gracias a Dios en todo y por todo. Hagámoslo así para que Dios sea agradado de nosotros. Que Dios nos ayude y que Dios nos bendiga. Será hasta una próxima vez.
0: Bien, gracias Judy Gómez por esas palabras en el día de hoy. Mañana, si Dios lo permite, estaremos de nuevo con ustedes, así que deseamos que la sigan pasando bien y que terminen esta noche bastante tranquilos. Recuerden que hace calor, no se exasperen, descansen, pero antes de acostarse a dormir, hagan sus oraciones también.

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